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1: Montes, montes, alicantes, pintos. Bueno, raza, vamos con tanta tragedia que nos está ocurriendo, pero de veras que está canijo. Hay que ponerse bien atento porque en cualquier momento aparece uno como protagonista de esta sección. Dios me libre, pero bueno, de que pasan tragedias, pasan. Mira, vamos a empezar rápidamente presentándonos. Yo soy el reportero del barrio. Tú estás escuchando el tan tan.

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1: Bueno, vamos a empezar con esta situación, va, de una posible intervención de Estados Unidos, así, ¿ah?, con helicópteros y con todo, pero en Guatemala, ya la raza luego, ¡ay, no, no, espérate! No, pero, o sea, es en Guatemala. Fíjate que salió una nota, ¿verdad?, en donde el presidente de Guatemala habló con el secretario de Guerra de Estados Unidos y le dijo, Simón, tráete las tropas, o sea, aquí los narcos están haciendo lo que les da su real y regalada gana, así es que cáile con las tropas. Y es la manera en que el presidente de Guatemala, don Bernardo, va, dice, pues si quieren ayudar, ayuden, va, porque nosotros no estamos pudiendo. Y le dijo el secretario de Guerra, le dijo, según la nota del New York Times, ¿va?, mira, vamos a ubicar primero lo que viene siendo, vamos a ubicar a los mafiosos, va, a los narcoterroristas que están en tu territorio, después tú por tierra vas a llegar, pero nosotros primero nomás por aire. No te voy a mandar soldados en sí lo que viene soldados, nomás puro helicóptero y fuerza aérea, ¿va? Ya, o sea, esto es serio, digo, lo dice el periódico New York Times y citó las fuentes y todo eso, de que se vaya a dar, quién sabe, ¿da? Pero sí, Guatemala ya reconoció que los guachos gabachos sí le pueden pasar, pero por pura vía aérea. Ahorita, sí, güeros no van a entrar a Guatemala, ¿va? Nada más por puro helicóptero, no, hombre, es que con esos helicópteros que tienen, güey, de los esos Apache, ¿verdad?

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1: Ay, Montes, Montes, oye, pues en lo que se convertía, ¿verdad? En lo que viene siendo un decomiso de narcomenudeo en una casa, se convirtió, pues ahora sí que en el encarcelamiento de tres generaciones. Los abuelitos, los papás y los hijos también, todo esto allá en Iztapalapa, ¿verdad? Cuando se hizo a cabo el cateo y adentro estaba el abuelo y la abuela, señores ya de edad para arribita de los 70 y pico de años, ¿verdad? Y después también estaba la mamá y el papá, o sea, gente adulta de 54 más o menos ya, o sea, y luego los muchachos, la gente más pequeña de los 20 y tantos para los 30 también, pues que estaban metidos en el cocinero, ¿verdad? Tenían pastillas psicotrópicos, marihuana, metanfetamina, cocaína y no sé qué tantos, hasta tenían cajas, ¿verdad? De cartuchos, estaban vendiendo también tiros, fíjate, y por si fuera poco había un adolescente de 17 años, entonces sí, serían ya 4 generaciones se llevaron en este cateo, güey, y curiosamente la colonia se llama El Triunfo, no, pues más bien Derrota. Y bueno, pues ahorita está bien triste, ¿verdad? Lo del Kevin, digo, un muchacho, 27 años el Kevin, con un montón de antecedentes penales, estaba caguameando en una ranfla con unos compis y les llega la chota que los guacharon a través de las cámaras del CEMAIS y le dice, no, pues ahí están unos pisteando, cáiles, y les caen lo que vienen siendo los chotas, ¿verdad? Y el Kevin los mira y dice, no, yo traigo cola, ¿verdad? Y sale corriendo el vato, lo pepenan y según las versiones de la gente, le aplican un candado al cuello y lo asfixian, se muere el Kevin. También dicen los guachos, ah, no, nosotros nada más lo correteamos, pero no pasó nada. Total que ahorita las investigaciones continúan. La realidad es que el Kevin muere y pues la familia, imagínate, ¿verdad? La tristeza. Y el vato dicen, va, que no había caído todavía en los malos pasos, que andaba bien. Que no había necesidad de aventarle la llave china, va, pero bueno. ¡Corta!

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1: Montes, Montes. Oye, pues fíjate que en Cancún hay una serie de, ¿cómo te puedo decir, verdad? De picones, están enojados cubanos contra mexicanos, mexicanos contra cubanos. Es que la comunidad cubana en Cancún creció muchísimo, es raza muy trabajadora, muchos de ellos hablan bien el inglés, ¿verdad? No sé por qué yo, ¿verdad? Si lo estudian ahí en Cuba o cómo está el tema, pero hablan bien el inglés, se acomodan rápido, sacan una... que les da el servicio de inmigración, les da una credencial. Muchos de ellos, 4,500, los aventaron de Estados Unidos para acá con lo de la ley del tercer país, ¿va? En lo que arreglan sus documentos, los mandaron a México y les dieron un papel para que puedan trabajar. Y son 4,500 cubanos. No están todos en Cancún, pero en Cancún hay muchísimos, muchísimos. Allá en la Supermanzana 23 se agarraron ya golpes porque un cubano le pegó a un mexicano por un tema de un perro, ¿va? El perro de un cubano mordió a un mexicano, este le fue a reclamar y se agarraron a golpe, la raza se enojó porque te digo, ya traen picones, ¿verdad? Y pues tienen que enderezar eso, güey, no puede estarse peleando así la raza tan híjula. Y bueno, la Semarnat rescató a unas personas secuestradas en Sinaloa. Fíjate que eso estuvo el operativo bien chidote acá porque guacharon cómo levantaban a una persona, ¿verdad? Se hace la denuncia y con las cámaras siguen el automóvil, pero lo pierden. Pierden el automóvil, pero ubican más o menos la zona y se tardan 48 horas. Acá la sorda nomás estaban pase y pase más o menos para ubicar hasta que más o menos calculan dónde podrían estar los malandros porque pues estaban, ya tenían ubicado el carro hasta que lo miran, va, que sale de un inmueble y ahí arman el operativo. Eran dos personas privadas de su libertad, el que habían levantado y otro que ni sabían que lo tenían ahí, pero ahí estaba, ¿va? Dijo, hey, yo también, espérenme, yo también, porque ya se llevaban al secuestrado y el otro también dijo, epa, yo también estoy aquí, va. Entonces fueron dos liberados que ni sabían, va, que estaba el segundo, pero al otro sí lo liberaron y pues... ¡Tata!

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1: Almantes, Montes, oye, vaya tragedia lamentable lo que ocurrió, ¿verdad? En Romero Rubio, cuando un abuelo de 80 años quería limpiar la noria, o sea, quería limpiar lo que viene siendo la cisterna, ¿verdad? Y se fue para abajo, güey, ya no pudo salir y lamentablemente muere, ¿verdad? Pierde la vida, 80 años el abuelo, ¿no? O sea, estaba ahí que es que limpiando y no sé qué, y para abajo, padre. Y de ahí para sacarlo, pues no se puede, o sea, no había quién y no había manera de que él se aguantara. Aguantara, sostuviera, nadara, flotara, como quieras decirle, y perdió la vida. Estaba haciendo que mantenimiento, dicen, va. Y esto pasa bastantito, raza. Yo me acuerdo de un viejo que limpiaba cisternas. Ese viejón se amarraba, lo neta, se amarraba así bien machine. Y luego se anclaba y se ponía a limpiar. No se metía colgado, o sea, no estaba colgado. Nomás era un puro cable de lo que le llaman la línea de vida, va. Y ya la usaba ese viejón hace años de eso. Y yo nomás lo veía cómo se amarraba de la cintura. Decía, por si me voy, va, que me quedo colgado, pero no me ahogo. Y bueno, ahí lamentablemente, ¿verdad? En Oceanía, en lo que viene siendo Alcaldía Venustiano Carranza, un incidente vial. Estos son de los más tristes, ¿verdad? La muerte así inútil, pues ¿para qué te peleas? Se venían dando picones, ¿verdad? Y pues venían acá, como te digo, va rifándosela. Y se le cerraba y se le cerraba el otro. Entonces unos morros que venían en un carro se le cierran a un camionzón de esos de carga y se bajan a hacerse la de jamón al chofer. Y el chofer acelera, dice, ay, sí, me voy a esperar a que me den una paliza estos dos, va. Y se arranca el vato. Nunca se imaginó que el morro no se iba a quitar porque lo picudió. Le dijo, a ver, güey, dale, a ver. ¿Y qué le da, güey? Y sí lo mató al morro, güey. Y pues sí, detuvieron al chofer y lo que tú quieras, aunque lo metan a la cárcel, ¿quién va a devolver al morro, va? O sea, la prudencia ante todo, raza. Y todo por una, o sea, es la muerte más inútil que puede haber, va. Que te bajes a alegar y que te avienten el carro, te den un balazo o te peguen una golpiza y te dejen sin dientes como le pasó el otro día al Piolín, ¿va? A él y a su señora, esa ya le he platicado, ¿va? Que se bajó el vato a alegar con su doña y a los dos el vato les dio de golpes y les tumbó a los dos los dientes. Es más, al Piolín lo dejó con contusión cerebral y todo por un picón nomás. ¡Ay, ya! ¡Corta!
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0: Solo una broma a mi novio, Panda.
1: A tu bobio. ¿Cómo se llama tu bobio?
0: Mi novio se llama Pablo.
1: ¿Cuánto tiempo con Pablo?
0: Vamos a cumplir un año.
1: Oye, ¿y en un año como cuántos te habrás aventado ya con Pablo?
0: Muy pocos, Panda, porque él trabaja en Estados Unidos y va y viene.
1: Ah, bueno, entonces pleitos casi no tienen, pues estar a distancia, ¿no?
0: No, ajá.
1: O sea, prácticamente es chido porque pues no hay fricciones así de que, oye, vamos a pelear. Oye, pero entonces, ¿cómo llevas un noviazgo a distancia con Pablo?
0: Mira, lo que pasa, mira, eso es algo bien, bien padre. Yo conocí a Pablo por Facebook.
1: Ok.
0: Yo soy divorciada. Okay. Tengo tres hijos. Yo conocí a Pablo por Facebook. Y pues empezamos a cotorrear, ¿no? Así me hablaba y yo. Pues yo obviamente decía, nada que ver con esa persona. Él es de Pachuca. Yo soy de acá, de Guanajuato. Entonces me dijo que él quería conocerme, que nos conociéramos más y todo. Y ya lo conocí, Pandita.
1: Ah, ¿ya se conocieron físicamente?
0: Sí, claro. Él estaba en Minnesota.
1: Okay, exclusivamente fue a Celaya a conocerte.
0: Sí, a eso vino.
1: Oye, espérame. Déjame hacer un paréntesis, por favor. Okay, tú en el enamoramiento, un fracaso, tres hijos, sí. Empieza la conversación por Facebook, empieza la emoción, y él decide viajar de Minnesota a Celaya. ¿Cómo lo recibes? ¿Dónde lo recibes? Supongo que en el aeropuerto o en una central camionera, porque a lo mejor primero llegó a la Ciudad de México. ¿Cómo fue ese primer encuentro?
0: Ay, Pandita, fue hermoso, mira. Te voy a contar, cuando te lo cuentas me emociono otra vez, mira.
1: A
0: lo
1: ver,
0: que
1: vamos a emocionarnos juntos.
0: Ok. Pues me comentaba por mensajes de WhatsApp, me decía, un día te voy a conocer. Créeme que yo lo tomé a juego todo al principio. Yo decía, claro. Sí, a todo yo le decía que sí. Decía, claro. Nah, pues igual cuando lo voy a conocer. Uh-huh. Pero después él me dice, oye, de verdad me gusta como eres, me gusta tu forma de ser. Y yo así, no, pues qué padre, o sea, los hombres hablan muy bonito, decía yo. Y me dice, nada más un día así, de un momento a otro me dice, te voy a ir a conocer. Y yo así de, ¿eh? Me dice, sí, el lunes voy para México. Y yo, no puede ser, me dice, te lo juro que sí. Bueno, así quedó, se llegó el lunes, me manda una foto donde esté en el avión. Me dice, ya voy para allá. Y yo, ¿qué voy a hacer? Porque mira, yo me había separado, pero no estaba divorciada. Estaba separada y no estaba divorciada. Entonces, yo tenía yo tiempo separada, pero pues nada más era cuestión de transmitir el divorcio. Pero dije, ok, fui a una central camionera y yo iba con miedo y todo. Me decía a mi hermana, tengo una hermana de 15 años, me decía, ¿te va a pasar algo? Pues yo sí tenía mucho miedo, pero dije, el que no arriesga no gana. Y fui, él iba con un hermano de él y lo miré y, ay, de verdad.
1: ¿Qué fue lo primero que te dijo cuando te vio?
0: Solamente me dice, hola, mucho gusto, mi chula. Y yo, oh my God.
2: ¡Fatal!
1: O sea, ni siquiera un, este soy yo, y un besito de piquito.
0: No, sí, oye, yo corrí, lo abracé y lo besuqué todo, Panda.
1: Pero luego, lengüetazo y todo.
0: Más o menos.
1: ¡Chale!
2: ¡Qué bárbaro!
1: O sea, te entregaste a la primera. Oye, ¿y cuánto tiempo llevaban conociéndose en Facebook?
0: Ya teníamos 5 meses.
1: Cinco sí. Meses conociendo y ya lo logra.
0: Sí, ya teníamos 5 meses. Entonces, después.
1: Espérame. Dime. ¿Esa noche le entregaste el cuerpecito? ¿Hubo acción?
0: No.
1: ¿A la segunda noche?
0: No, nada más lo vi ese día por algunas horas y se fue. Y ya no lo volví a hacer.
2: ¡Qué bestia!
0: Sí, de hecho, hasta yo pensé y dije, ya no va a volver, ya no se va a acordar de mí. Pero sí, se siguió hablando. De hecho, mis papás me dijeron.
1: Y tú dijiste, no, de seguro no le gusté.
0: Sí, ajá. Y mis papás me decían, nada más está jugando contigo, Jessica, ¿tú qué te crees? Luego, mi papá me decía, tienes tres hijos, mija, es difícil. Y yo, pues, como que me sugestionaba, ¿sabes? Así.
1: Claro.
0: Pero él me dice, te voy a pagar el boleto a Nuevo Laredo y ahí nos vemos. Pues me fui a Nuevo Laredo, Pandita, y ahí nos vimos.
1: ¡Neta! Que luego llegó y te dijo acá. ¿Qué onda? Vamos a armar el asunto, ¿no?
0: Sí, claro.
1: O sea que entregaste el tesorito en la frontera.
0: En la frontera.
1: ¿Y pagaste impuestos o no? Oye, ¿y los hijos no han sido impedimento para esta relación? Bueno, supongo que no, pero.
0: No, ninguna. Te digo, ese día en la frontera hasta conocí a sus papás, me presenté a sus papás.
1: Ah, está presentada pues de papás así. Y todo.
0: Sí. Ahora hace, ahorita tiene un mes que se fue, pero él vino hasta acá a ver a mi papá, trajo a sus papás, le dijo que se quiere que esté conmigo, y mis hijos lo adoran, y mis hijos le dicen...
1: ¿Y tu papá qué le dijo a él?
3: ¡Callen ese perro, Chihuahua!
1: ¡Oh, no! ¿Cómo que callen ese perro?
0: No.
1: Oye, qué bonita historia de amor, Jessica. Gracias por compartirla. Oye, qué bromita para Pablo, porque pues todo creo que va viento en popa, creo que va a haber hasta matrimonio, vas a estar junto con él y quieres pagarle ese amor y esa confianza con una broma, Jessica.
0: Pandita, lo que pasa es que, mira, una vez, con su hijo, él también tiene hijos, vez con su hijo tiene 13 años, me marcaron y me marcó así bien enojado y me dice, oye, que tú mensajeaste con un primo mío. Obviamente me saqué de onda, le digo, no, nada que ver. Y él viene enojado, o sea, yo sí estaba así como que, ¿qué está pasando? Ya después de mucho rato, me marca y me dice, es una broma, mi amor, lo que pasa es que Jonathan dijo que te la hiciera. Ah, le dije, me las vas a pagar.
1: Ya, o sea, ya hice una broma.
0: Sí.
1: Okay, ¿y qué bromita tienes pensada para hacerle a Pablito en este lunes, mi querida Jessica?
0: Él escucha mucho tu programa.
1: Ok.
0: Entonces él me manda los videos en WhatsApp. Me dice, oye, mire, escuché este. Yo también te escucho mucho. Entonces me dice, oye, ¿dónde hay que marcarle a tus papás? Porque mis papás lo quieren. Mis papás lo adoran a él mucho. Entonces me dice, ¿dónde hay que marcarle a tus papás? Y hay que hacerles la broma de decirles que vas a regresar con el papá de tus hijos. Dice, les va a dar el infarto porque pues, mis papás no quieren nada al papá de mis hijos, obviamente.
1: Claro.
0: Entonces, le dije, pues sí, estaría bien, pero después le digo, no manches, le va a dar un infarto a mi papá. No, un día que se lo vas a ver un día. Entonces, dije, ¿por qué no se la hago a él?
1: O sea, que él ya te hizo una broma y ya te propuso hacerle una broma a tus papás.
4: ¡Cámara, manita!
1: Entonces dices, mala mía, ¿y qué bromita le vamos a hacer? Platícame. Hay que tener mucho cuidado porque dices que es panda fan, incluso él te comparte ahí las transmisiones. ¿Qué bromita tienes pensada?
0: Mira, lo que pasa es que el papá de mis hijos ahorita no ha querido estar, no ha querido cumplir con las pensiones de los niños. Entonces, Pablo se encargó de todos los gastos de mis hijos, de la escuela, todo.
1: O sea, ya entonces, prácticamente le pone ahí todo, ya se hace responsable de todo el Pablito.
0: Sí, Pablo es... Por eso mis hijos le dicen papá.
1: Bueno, entonces él se hace cargo de ti, ya te sacó de trabajar, mantiene a los hijos, paga escuelas, les da de comer.
0: Paga la escuela mía. Okay, también.
1: ¿Y qué estudias tú?
0: Yo estudio estilismo.
1: Y bueno, ¿y qué broma? Dime, estoy ansioso.
0: Sí. Pues, entonces, como te comento, no ha pagado las pensiones. En la semana pasada vi al papá de mis hijos y le dije a él, quiere verlos, dice que me vuelve a dar pensión, pero que quiere verlos. Y me dice, no, que se ponga al corriente porque ya tiene como más de un mes que no me ha prestado pensión.
1: Ok.
0: Entonces, dice, no, que se ponga al corriente. Entonces, lo que yo tengo pensado es decirle, oye, mi amor, lo que pasa es que pues vino el papá de mis hijos y dice que me va a dar el dinero, pero a cambio de que yo pase una noche con él.
1: No manches. A ver, estamos hablando de mucho dinero que adeuda. ¿Cómo se llama tu ex? Dame su nombre de pila para identificar.
0: Fernando.
1: Ok, Fernando, ¿cómo cuánto dinero adeuda de lo que tiene que pagar? ¿Cómo cuánto dinero estamos hablando?
0: Como de unos 11,000 pesos.
1: Oye, pero es que no es tanto dinero, ¿no? Porque te va a decir, espérate, estás babosa, yo pago todo, yo te los doy, güey, ¿no? Yo no creo que sea tan contundente como para que tú tengas que aceptar su puesto. ¿Tienes problemas económicos, Jessica?
0: No, ninguno, gracias a Dios. Por ejemplo, cualquier gasto que se llega de los niños. De hecho, precisamente ayer hablé con Pablo, tuve junta con la escuela de mis hijos. Uh-huh. Entonces, yo cuando son gastos así, Panda, a mí, la verdad, no me gusta estar como presionando a Pablo, ¿sabes? O sea, yo siempre se lo digo a él, déjame trabajar, no me gusta dejarte todos los gastos de todo a ti, porque estoy rentando casa, él paga la renta, él paga luz, él paga agua, o sea, son muchos gastos para él, es lo que yo siempre le he dicho.
1: Lo que hace la soledad de los Estados Unidos, ¿verdad? Oye, ¿sabes qué se me ocurre? A ver, déjame hacerte un planteamiento de una broma. Es lo mismo, pero más barato.
0: Okay.
1: Porque tenemos un reto muy grande, o sea, realmente enclocharnos al Pablo. A ver, hoy, ¿hace cuánto tiempo que tuviste contacto con Pablo, con tu novio, tu prometido, tu quelite?
0: Tengo como un mes, una semana.
1: No, espérate, no. Pero hace un mes, una semana que no hablas con él, yo me estoy refiriendo a hablar con él.
0: Oh, no, pues apenas hace ¿Qué se da, pandita? Como unas 2 horas. Todo el tiempo me habla.
1: Ok, perfecto. Bueno, yo sugiero esta broma. Que hables ahorita desencajada, llorando. Así llorando. Tú imagínate algo bien triste, triste, pero algo triste que te haga llorar. Es más, ahorita vamos a tratar de hacer que seas artista de telenovela. ¿Qué es lo que va a pasar? Te va a preguntar, mi amor, ¿qué te pasa? ¿Qué tienes, no? Y tú, me siento muy mal. ¿Pero qué pasó? ¿Los niños están bien? Todo, no, no, sí, todo está bien, pero... Es que tengo que decirte algo... Que espero que me lo perdones. Y la historia va a ser que viste a Fernando porque tenían que arreglar, te llevó el dinero, ¿ok? O lo viste en algún lugar. Ahí es donde tenemos que le enganche. El chiste es que lo viste. Estuvieron platicando, te entregó el dinero, prácticamente cerraron el círculo, el buena onda, él te dijo, oye, ¿sabes qué onda? Pues te deseo lo mejor, sé que estás saliendo con alguien más, no sé, hay una historia, pero que de repente, ven dentro de la plática, pues se besaron como de despedida. Entonces ya te entró
0: el... me está marcando Pablo.
1: Ya te entró el remordimiento. ¿Puedes hacer llamada de tres?
0: Ay, no sé.
1: A ver, trata, pero entra llorando. El chiste es que te aventaste y el remordimiento de conciencia. Intentémoslo. Okay. Factor sorpresa, intentémoslo. Vas.
0: Ok.
1: Vas. Que entre. Que pueda. Eso estaría fantástico. Sería súper creíble. Que entre.
0: No pude, pandita. Le colgué.
1: Ay, ¿cómo eres? Ok. Bueno, aquí nos vamos a enfrentar a otro problema. Porque al momento que nosotros te lancemos... ¿Qué te va a decir? ¿De dónde me estás llamando? ¿Qué le vas a decir?
0: Le voy a decir que lo moví, no sé qué,
1: a
0: mi teléfono.
1: No, pues tú négate que es de tu teléfono, ¿ok?
0: Ok.
1: Pero entonces ahorita le vas a decir, ¿qué pasó? Me llamaste, pero tienes que estar llorando. El chiste es que tienes el remordimiento de conciencia, que por X circunstancia caíste en las palabrotas de Fernando, te sientes mal porque prácticamente le fallaste, ¿ok?
0: Ok, está bien.
1: Perfecto, entonces vámonos a darle porque ahorita es el momento justo de que tenemos que llamar ya que él te acaba de contactar. Marcamos en directo desde el Panda Center, las bromas en el Panda Show.
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12: Bueno.
0: Mi amor, ¿me llamaste?
12: Bueno.
0: ¿Me llamaste?
12: Sí, ¿por qué no me estás
0: de esto? Mi amor, es que ya ves que te mandé un mensaje que quería hablar contigo.
12: ¿Qué pasó?
0: Ay, Pablo.
12: ¿Qué pasó?
0: Mira, lo que pasa que... Ay, ese rato después de que mi papá se fue, ya ves que te dije que vino a la casa.
12: Ajá.
0: Vino Fernando.
12: Ajá.
0: Después él empezó a decirme que él va siempre con los niños, que no va a poner la demanda que había dicho y que pues él me deseaba lo mejor contigo. Ay, Pablo,
12: ¿qué pasó, chino?
0: Mi amor, tú sabes que yo te amo mucho, ¿verdad?
12: Ah, otra vez, ¿qué pasó?
0: Ay, Pablo, pues ya te digo, pues eso es lo que me estuvo diciendo y

0: Pablo,
1: olvídate de mí.
0: Pablo, mi amor,
1: no quiero saber nada de ti ya.
0: Pablo, perdóname, por favor, mi amor.
2: ¡Soquito Loki! ¡Lo agarramos de las orejitas! Adiós escuela, adiós pensión alimenticia, adiós relación, te va a bloquear.
0: Te va a bloquear, Pandalo, no vas a empezar ya.
2: Viste, Jessica, tenía razón. Dame puño, güey. Actuaste perfecto. Y ese gritito que te aventaste, no, hombre. Y qué gusto estarnos ensartando un pandafán que él te comparte las bromas, él te metió el show, él te ha propuesto hacerle una broma a tus papás y todo. Y me estás hablando en serio. Ok. Vámonos al cierre. Va a ser muy sencillo. La misma tónica, así, así. Tú imagínate que esto fuera verdad. O sea, te sentirías mal, te sentirías sucia, te sentirías que le fallaste al amor de tu vida. Claro. Porque aquí no está en duda de que amas a Pablo. Caíste en la tentación. El Fernando te envolvió, ¿ok? Entonces dile, oye, perdóname, busca el perdón. Mira, vamos a hablar. Yo te quiero ser bien honesta porque no quiero tener este secreto, que me esté remordiendo la conciencia, pero tú has sido bien honesto conmigo. Trata de buscar el perdón y ya buscamos el momento para decirle cómo se oye el Panda Show. ¿Estás lista?
0: Okay.
2: ¿Lista, chancluda?
0: Sí.
2: Pues vámonos con todo. ¿Contestará eso? Espero que conteste las bromas. En el Panda Show.
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2: Listo, va. Ay, ojalá conteste. Ojalá. Ojalá. Hay que aprender a hacer llamadas entre tres, ¿eh, Jessica? ¿Por qué?
0: Mi amor, perdóname, por favor.
1: No te voy a perdonar, ya, olvídate de mí.
0: Pablo, no es justo que me hagas que me olvide de ti, yo te amo mucho.
1: No, ay, sí. Sí, ese es el amor que me tienes. Perfecto, está bien.
0: Te amo, nada más que tú sabes la pinche tentación.
1: No, pues órale, hermano.
0: Pablo, por favor, mi amor. Perdóname.
1: No,
0: Pablo, por favor.
1: No.
0: Hijos te adoran, yo qué les voy a decir a mis hijos. Pablo, por favor, te amo.
1: No te voy a perdonar. Ya no lo dices.
0: Por favor, mi amor, te quiero explicar las cosas. Estoy hincada, te lo juro que estoy hincada.
1: No.
0: Pablo, ¿qué? Por favor, Pablo.
1: Mira, lo que hiciste, olvídate de mí. Desde ese momento yo te lo dije. Desde el momento que tú te ganas, olvídate de mí. Jamás me vuelvas a hablar. Yo te dije desde un principio. ¿Ok?
0: Pablo.
1: Olvídate de mí completamente, en serio.
0: Pablo, espérate. Pablo.
1: No.
0: ¿Te puedo hacer una pregunta?
1: Mira.
0: ¿Cómo suenan las bromas del Panda Show?
10: ¡A toda máquina!

0: olvídate de mí. Olvídate de mí, nunca te voy a perdonar esto.
1: Pablo, es increíble que tú le has compartido bromas, que tú le hayas propuesto hacerle una broma a sus papás y te agarró por el punto más débil. Eres un tarima pendécuaro, Pablo. Oye, Pablito, quita el altavoz, ¿no? Por favorcito, el speakerphone, el Bluetooth o lo que tengas para poderte escuchar clarito. ¿Me puedes hacer ese favorcito?
2: Ya me senté.
1: Pablito, ¿cuál fue la parte del cuerpo que más te sudó? Dímelo, por favor.
2: ¿Todo?
1: ¿Eh? ¿Todo?
2: ¿Todo?
1: ¿Te imaginaste a Jessica refunfuneando con el ex?
0: Eso yo jamás te lo voy a perdonar. Y olvídate de las croquetas.

0: que le mando a tus hijos.
1: Ah, ¿verdad? Oye, pero...
2: no, mi amor, no. Ya me estoy vengando por... ¿Te acuerdas de aquella vez que me hiciste con Jonathan? Que dijiste que hablaba yo con no sé quién.
1: Ya le hiciste una broma una vez, pero no contabas que te lo iba a hacer en el Panda Show, güey, condenado. Ahora sí, oye,
3: no, pues no.
1: Pero risa y risa con las bromas ahí que te entretienes y todo y compartiéndolas. Y ahorita que te hicimos una broma. A ver, ríete.
3: ¿Cómo me siento?
1: ¿Cómo te sientes? ¿Cómo te sientes?
3: Pues me sentía de la chispa.
1: Jessica, dile por qué le hiciste la bromita, ándele, mija.
2: Oh, te hice la broma, mi amor, por la broma que tú ya me habías hecho con Jonathan. Y yo te dije, me las vas a pagar. Y tú me has hecho varias, mi amorcito. Y te dije, ¿sí te acuerdas o no?
3: Sí.
2: Ay, mi amor, tú sabes que yo te amo. Jamás no te fallaría, y menos con esa
1: Oye,
2: persona.
1: Oye, ¿me dejas darte un consejo de brothers, Pablo? Aquí o te regresas para México, o te la llevas para Michigan, o donde fregos estés, o te van a dar majilla, compadre. Y tú sabes que esos chicharrones truenan, papá. O sea, póngase las pilas, mi rey. Jessica, despídase de su bombosaurio.
2: Oh, mi amor, te superamos muchísimo. Mucho, mucho, mucho. Así lo sabes, ¿verdad?
3: Sí, sí.
1: Ensartada de Dios, no. Bueno, pues par de tórtolos, díganme, por favor, ¿cómo se oye el Panda Show?
2: A toda máquina.

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1: Y bueno, mi gente, estamos de regreso contigo en este lunes, 1 de junio del 2026. La diversión la encuentras aquí, a través de la mejor FM en cadena y también por la aplicación de Claro Música. Mientras tanto, más diversión en este Monday y tengo a Axel. Hola, Axel, ¿cómo estás? Buena noche.
2: ¿Qué onda, bonita? Buenas noches.
1: ¿Qué onda, Axel? ¿Bromita para quién, papá?
2: ¿Qué onda? Para mi papá.
1: ¿Cómo se llama tu papá?
2: Se llama Joel.
1: Joel, ¿y qué broma para Joel, mi rey?
2: Mira, lo que pasa es que él se dedica a cantar en eventos, fiestas, casi donde lo contraten.
1: Okay.
2: Y aquí el chiste es hacerlo creer que lo quieren contratar para cantarle a un muertito, a una abuelita.
1: A un muertito, órale. ¿Y dónde vive tu papá?
2: Él vive en un pueblito que se llama Tepeyahualco, aquí en Hidalgo.
1: Tepeyahualco. Entonces digamos que falleció mi jefa y necesito que cante, pero tiene que ser como en un pueblo circunvecino, ¿no? ¿Cuál me recomiendas? ¿O en dónde?
2: Podría ser aquí en que es donde estoy viviendo yo.
1: ¿En Ciudad Sahagún?
2: Ajá, Ciudad Sahagún.
1: ¿A cuánto está de donde vive tu papá?
2: Como 15 minutos.
1: Ok. ¿Y en la capital? ¿A cuánto está la capital?
2: Como a 40 minutos, 50.
1: ¿En cuál te late más? ¿En Ciudad Sahagún o en Pachuca?
2: Pues sería acá en Sahagún para que igual pueda hacer que yo les pase el contacto o algo así.
1: Ok. Ahora, ¿tú eres el que me pasaste el contacto entonces?
2: Sí.
1: Bueno, entonces yo le digo que necesito que ahí cante unas rolas. ¿Y para dónde me voy? ¿Qué más?
2: Ah, pues estaría chido que le dijeras que la abuelita no está en el ataúd, sino está en tu sillón.
1: Ok, ¿y luego?
2: Pues sí, que le cante unas canciones acá medias locas o al oído, no sé.
1: ¿Qué tipo de canciones más o menos me recomiendas?
2: No sé, unas difíciles ahí que se te ocurran.
1: ¿Como por ejemplo?
2: No sé, por ejemplo, él casi no toca o no le gusta la banda, entonces estaría bueno...
1: Ándale, entonces unas de Julián, La Arrolladora. Órale, ya está. Señores, marcamos, buenas noches. Las bromas están en el Panda Show y marco ahora.
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3: Ojalá yo pueda echar la mano.
6: Bueno.
3: Bueno.
6: Sí.
3: Disculpe la molestia. Estoy hablando con el maestro Joel.
6: ¿De parte de quién?
3: Habla Ignacio. Me pasa.
6: Ignacio. ¿Qué?
3: Bueno, lo que pasa es que me dieron su número telefónico porque... ¿Usted es cantante?
6: Ajá.
3: Es que fíjese que estoy con mis hermanos.
6: Ajá.
3: Aquí en Ciudad Sahagún.
6: Ajá.
3: Y pues quería ver si tiene tiempecito. Pues quiero contratar su servicio porque sé que usted es cantante.
6: Ajá. ¿Quién le proporciona, disculpe, el número?
3: Mi primo Raúl. Lo que pasa es que conoce a un familiar de usted, a Axel.
6: Ajá.
3: No sé qué sea de usted.
6: Ajá. ¿Y le pasaron mi número?
3: Sí, es correcto. Lo Ajá. que pasa es que mi mamá antes de fallecer pues comentó que pues no quería un velorio normal, sino quería que pues en su funeral pues le cantaran música, ¿verdad? Siempre Ajá. fue muy alegre y pues falleció apenas hoy a las 2 de la tarde y estamos reunidos toda la familia ahorita en la noche, la vamos a velar toda la noche.
6: Ajá.
3: Y pues quería ver si me hacía favor de venir aquí a la casa, aquí a Ciudad Sahagún, pues a cantarle unas canciones.
6: Oh, vaya. ¿De qué Raúl me decía, perdón? ¿Raúl qué?
3: Es mi primo.
6: ¿Raúl? Uh-huh. ¿De dónde es Raúl?
3: Aquí, de Ciudad Sahagún.
6: Ah, ¿sí?
3: Uh-huh. Él me dio el contacto y me dijo que tenía un amigo.
6: Ajá.
3: Que se llama Axel y...
6: Ajá.
3: Y ahí es donde me dieron el contacto.
6: Oh, vaya.
3: ¿Por qué la pregunta?
6: No, es mi amigo. No, quien le pasó el contacto a Raúl y a mí.
3: Ah.
6: Ajá.
3: Bueno, aquí lo importante, ¿usted sí canta o no canta?
6: Sí, tengo yo.
3: Pero si me puede dar información, por favor, pues primero, ¿tiene tiempo?
6: Pero ocupaba para ahorita.
3: Pues sí, pues no le dije que mi madre murió a las 2, ya la tenemos. Ya nos la entregaron y aquí la vamos a estar velando en la colonia Benito Juárez, aquí en Ciudad Sahagún.
6: Ya.
3: Por la escuela, no sé si conozca.
6: Sí,
3: ubico. Sí, pues, ¿y usted cómo canta? ¿Con guitarra o...?
6: Con pista.
3: Ah, como karaoke.
6: Ándale, exactamente, sí, nada más con pista, señor.
3: Pues yo quería ver si podía, pues, venirnos a acompañar, ponernos de acuerdo, pues, el más tiempo que pueda, ¿verdad? Vamos ahí a hacer algunas sesiones de una media hora y descanso un rato y cantar nosotros con usted, pues ahí el karaoke y todo. Mi mamá, le digo que está aquí, nos pidió incluso, ella no está en un féretro, sino está acostadita en el sillón.
6: Ajá.
3: Así la tendremos hasta mañana, que pues la llevemos a enterrar, ¿verdad?
6: Ajá.
3: Entonces, no sé si pueda venir.
6: Déjeme checar, sí, me agarró un poquito de bajada. Le regreso la llamada en un momento.
3: Pero, pero ¿cómo que de bajada? ¿Usted se dedica a eso?
6: Me agarró ahorita haciendo algunas actividades, pero déjeme el checo.
3: Pero se lo voy a pagar, ¿no? Esto no es gratis.
6: No, claro. No, sí, de eso no hay ningún problema.
3: ¿Y qué tipo de canciones canta usted o cómo hace todo variado?
6: Sí, variado, ranchero, balada, todo.
3: Es que a mi mamá le gustan mucho las canciones de Julión y de los Recoditos y Remy Valenzuela.
6: De banda no traigo, traigo más ranchero y balada.
3: ¿Cómo?
6: Sí, de banda jefe. No lo meto porque pues están en otros tonos. No lo trabajo por la textura de voz.
3: ¿Ni del Recodo?
6: No.
3: ¿De Remy Valenzuela?
6: No, nada de esos artistas, ni de banda ni de norteño, por la tesitura de voz.
3: Pero pues música es música, mi jefe, pues sí. Lo que pasa es que sí, pues a mi jefecito en paz descanse le gustaba mucho la banda. Ella es de Jalisco y se vino a vivir a Hidalgo con mi papá hace muchos años y siempre le encantó la banda, siempre le encantó. Pues mire, pues nosotros le ayudamos, mire, no necesitamos pues alguien profesional, ¿verdad? Solamente pues alguien que amenice y que pues ponga las pistitas y pues cantemos todos en familia, pues le hagamos pues del funeral pues una verbena, un pues sí. Estoy bien agüitado, algunas de Alfredito Olivas, que se sepa la del funeral, tampoco. Día de Muertos no se la sabe,
6: no, nada de eso.
3: Pues qué tipo de cantante es, mi jefe.
6: ¿Mandé?
3: ¿Qué tipo de cantante es usted que no canta banda?
6: Nada de banda, es por la tesitura de voz, no es porque no me agrade.
3: ¿Y cómo es eso de la tesitura? Pues yo no lo entiendo.
6: El tono de voz, mi voz la tengo más grave que como lo tocan regularmente las bandas, los norteños.
3: ¿Entonces canta usted en do o cómo?
6: Le regreso la llamada en un momentito, ¿no? Porque si me agarro un poquito correteado aquí en el trabajo también.
3: A ver.
6: Si no me van a regañar acá.
3: A ver. Si me está bateando, dígame.
6: No lo estoy bateando, o sea, pero...
3: Porque me está poniendo puros pretextos. Yo estoy hablando con, se supone, con un cantante. Me pone pretextos que necesita ver, que si tiene tiempo, que no canta banda. Pues entonces dígame.
6: No, pues por eso.
3: Creo que digo, su tiempo es importante, señor, como el de nosotros es importante.
6: Sí, claro, desde luego.
3: O sea,
6: pero
3: yo
6: no,
3: estoy
6: no.
3: tratando de contratar a alguien que cante y amenice en el funeral de mi jefa. Y usted luego está ahí. O sea, no con alguien mediocre, muerto de hambre, que
6: no,
3: para
6: claro
3: todo
6: que
3: dice no.
6: Ahí estamos. Ahorita yo le regreso la llamada.
3: Pues es que no es de que me regrese la llamada, o sea, se arma o no se arma. Ni siquiera me ha dicho cuánto cobra la hora o cómo están los costos.
6: Aguánteme un ratito y yo le regreso la llamada.
3: Pues nada de que aguánteme un ratito, dígame cuánto cobra. Pues de menos a ver si me conviene.
6: No, pues puede ser lo de menos. Nada más necesito checar mis tiempos y como estoy aquí en el trabajo,
3: a ver,
6: me regaña.
3: ¿Cómo es lo de menos, señor? A ver, con respeto se lo digo. ¿Es tonto o se hace? Porque usted es un cantante y usted recibe remuneración. Usted
6: sí,
3: vive
6: claro,
3: esto, quiero
6: claro.
3: suponerlo, ¿sí? Y usted debe de tener una cuota o tarifa por hora o por canción.
6: Así es por hora y la hora la cobran 800.
3: Ah, pues tan fácil es como para ponernos de acuerdo, para ver si nosotros también juntamos.
6: Porque, exactamente, pues, sí, pero, pues, no.
3: Pero puro, no, no es cierto, puro pretexto que déjeme ver que estoy ocupado, que no canto banda. ¿Quién no canta banda en este país?
6: Ay. Ajá.
3: ¿Eh?
6: A ver, déjeme ver porque acá me van a reñar en el trabajo.
3: No esté tartamudeando. ¿Trabajo de qué? Pues no, usted es cantante. No, sí, esté tartamudeando.
6: No, nada de eso, pero me van a reñar acá en el trabajo. Salgo hasta las 12 de la noche.
3: ¿Pero cómo que sale hasta las 12? Es que des explicar. A ver, a mí me dijeron que usted trabajaba de cantante. Entonces, ¿en qué trabaja?
6: Así es, pero igual trabajo aquí en un restaurante y hay que salir ya tarde.
3: Ah, entonces, digamos, la cantada es como otro trabajo. Pues es explicar. Si yo le estoy diciendo que hablo para ponernos de acuerdo, ¿no me puede decir eso?
6: No, claro que sí, pero no, tampoco supongo si usted...
3: No, señor, entiéndame. No,
6: le regreso la llamada.
3: Yo no sé si usted haya pasado por una pena de que se le muera un familiar.
6: Exactamente, por lo mismo.
3: Bueno, pues
6: precisamente. Pero aguánteme un segundo, por favor, y le regreso la llamada.
3: ¿Pero cuánto tiempo me regresa la llamada?
6: En un minuto. Nada más déjeme acomodar aquí las cosas del trabajo, no me regañan.
3: Pero ¿cómo que me llame en un minuto? Si en un minuto, entonces vamos a ponernos de acuerdo en un minuto. ¿Se hace o no se hace?
6: Lo veo complicado.
3: O sea, le interesa. Pues entonces dígame. Señor, con todo respeto, entonces se dice, yo no puedo hacer ese trabajo.
6: Bueno, no.
3: Nada más me. Entonces, ¿para qué le dieron el hocico? No solamente para estar chupando, ni para tragar puro taco. Entonces exprésese bien. Semejante muerto de hambre. Entonces ya no quiero sus servicios. ¿Me escuchó? Puro santo pretexto. Axel, vamos a cerrar la broma. Mira, ¿sabes hacer llamada de tres?
6: Sí.
3: Sí, puedes, mira, porque lo único es, oye, apá, te he estado llamando, pero suena ocupado. Oye, fíjate que tengo un amigo. ¿Cómo dije que se llamaba el amigo? Rodolfo, ¿cómo? Si me ayudan. Ay, Dios, ¿cómo dije que se llamaba? Raúl, oye, papá, fíjate que tengo un amigo que se llama Raúl y bueno, su primo, falleció su mamá, entonces andan buscando a alguien que toque en la fiesta. Le di tu teléfono para la chamba y todo, él te va a decir seguramente ya me llamó, dejas ahí que te diga algunas cosas y le preguntas cómo se oye el Panda Show, ¿ok?
6: Hola, me está llamando
3: Víctor. Órale, júntalo, tú la terminas, tú la terminas, vas.
6: A ver. ¿Me escuchas, Pa? Bueno. Oye, no sé si te hayan marcado, porque sí, pasó un número que querían tus servicios para cantar.
5: Ajá, sí ya me marcaron, pero se me pusieron súper pesados, mejor les colgué la llamada. ¿Quién te pidió mi número?
6: ¿Mandé?
5: ¿Quién te lo pidió? ¿Conocido tuyo?
6: Ajá, es un amigo que se llama Raúl, vive ahí en la Benito.
5: ¿Raúl?
6: Ajá.
5: ¿Es amigo tuyo? ¿El que quería el evento?
6: No te entiendo, ¿cómo?
5: ¿Es amigo tuyo el que quería el contrato?
6: Ajá, sí.
5: ¿Él es tu amigo?
6: Sí, pues...
5: Escuchaba súper ñero y me trató puras groserías por teléfono.
6: No manches, ¿en serio?
5: Me cuestionaba un chico y que no, que se le había muerto a su mamá y que qué clase de cantante era yo, que es que tanto me dijo.
6: Sí, pues me estaba diciendo eso, que se había muerto su mamá.
5: ¿De ese cuate?
6: ¿Mandé?
5: Me dijo, dice, la verdad me pasaron mi contacto, que un Raúl le pasó su contacto a él.
6: Sí.
5: O sea, no hablaba yo con Raúl, me hablaba yo con otra persona.
6: Entonces por todo groserito.
5: Sí, pero no fue el tal Raúl.
6: No manches.
5: Ajá, o sea, a mí me consiguieron el número de Raúl.
6: No, pues aquí.
5: Una persona que se llama Axel, dice, no sé qué sea de usted. Le digo, nada más es mi amigo. Pero ya, dice, no voy a estar dando mis datos personales. Y luego con las llamadas que he recibido últimamente, menos.
6: Y dice, no, pues es que se llama
5: mi amigo, ¿sí me entiende?
6: Sí. Yo digo que se porta muy buena onda acá.
5: Él nada más es mi amigo, es mi conocido y por ahí a lo mejor hizo el favor de pasar mi número. Dice, sí, bueno, la neta acaba de morir mi jefa, dice, la tenemos aquí tendida, dice, que nos venga a cantar. De que le venga a cantar. Y yo, sí, claro, yo no canto con guitarra ni con nadie, menos con pista. Dice, está bien, dice, pero ¿qué? ¿Cómo canta usted? Y yo, pues,
6: mariachi, baladas, variedad de todo, versátil. No, está bien, dice, quisiera yo que me cantara de los recoditos, de la arrolladora, de Remy Valenzuela, de corridos, y quiero que me eche unas corridas. Y digo, no, la verdad no trabajo nada de lo que es banda y corridos, no lo trabajo para nada. Nada, pues, ¿qué clase de cantante es usted aquí? Así como tiene la voz para tragar y embriagarse, así debería tener el hocico para cantar bien entonces. Y me empezó a hacer ofender bien, bien horrible.
2: Sí, sí, sí.
6: O sea, el güey ese me empezó a decir cosas amables. Y dice, lo único que quiero es que vengas a cantar. Entonces te dije, no manches, entonces esto no se trata de un contrato normal, a lo mejor nomás están mamá.
2: Sí, pues sí. ¿Y ahorita qué estás haciendo?
6: ¿Eh?
2: ¿Ahorita qué estás haciendo?
6: Aquí vine a ver a Adán para unas cosas. Estoy llegando aquí a Oscar.
2: ¿Cómo?
6: Vine a buscar a Adán para unas cosas.
2: Ah, ya.
6: Pero pues me saqué de donde y luego te marqué. Dije, ¿qué pedo? ¿Por qué me lo mencionan ahí? Pues ponen ese plan de billete. O sea, como que sí me sacó de pedo.
2: Sí, sí.
6: Y me dijo de vamos. Ajá.
2: Sí, pues si quieres le marco y le digo.
6: No, ya no le muevas. No. Tanto ya no marques ni digas ni nada. No, pues agrandas el pelo.
2: No, en buena onda, para que me explique tipo lo que pasó.
6: ¿Para que te explique quién?
2: Sí, de qué le pasa.
6: ¿Pero que te explique quién?
2: ¿Dónde?
6: O sea, ¿a quién es al que conoces?
2: Por eso a mi amigo, a preguntarle que qué onda.
6: No sé, pero, o sea, es tipo de personas que mejor que ni me fui a aparecer. Y luego se escuchaba bien mierísimo, güey, ese.
2: Pues, no, pero te relax, es tranquilo.
6: Pues, no creo, me dijo, pues, mamá.
2: No,
6: yo nada más estaba ahí explicándole el detalle, le dije, mire, no sea malo, aguanten unos dos minutos para que yo me organice, me agarró de bajada. Ah, pues cómo, pues que entonces, ¿qué clase de cantante eres? ¿Cómo que te agarré de bajada? ¿Cómo? Pues, ¿en dónde estás? Le digo, no, pues estoy en mi trabajo. ¿Y qué, en dónde trabajas o qué? Me dice. Digo, bueno, ¿y por qué esas preguntas? Le digo, o sea, eso no lo tiene que saber usted entonces, ¿por qué es la llamada? ¿Me estás investigando o quieres que vayas a un trabajo?
2: No, pues no está acá. Entonces.
6: O sea, no, ya ni le muevas. Ni marques ni nada. Ni mucho menos le digas que soy papá. O sea, nada más y déjalo. No, es un amigo. Tú nada más déjalo así. Si es un amigo, es un amigo. Y ya.
2: Órale.
6: Sí, la neta, sí me preocupó, se pasó. Me preocupó un buen. Dije, no, hijo, ¿por qué me dice que hace el todo? O sea, lo que me sacó de onda es que tenías de la piel. Y no he andado muy tranquilo de las llamadas que estuve recibiendo las semanas pasadas.
2: No, pues sí.
6: Contesto las llamadas, pero la neta, cuando son números extraños, luego me marcaron de un 55, ni siquiera de un 77.
2: No, pues sí, pero sí, tengo que yo le pasé tu número, es de aquí, yo lo conozco.
6: Pero al que se le murió la mamá.
2: Sí, pero nada más te quiero hacer una pregunta para de volada, porque ¿qué quieres?
6: Dime.
2: ¿Cómo se oye el Panda Show?
1: Te cayó la voladora, mi. Oye, ¿cómo que no te sabes las de la arrolladora, papá?
6: No,
1: mugre cantante, pitotero, y aparte con karaoke, chaval.
6: Pero todo el tiempo respetando al cliente.
1: Oye, Joel, era... No, respetando al cliente y ya le marco ahorita.
6: No, ahorita le regreso la llamada.
1: No respetaste ni siquiera que se había muerto la jefecita.
6: A mi pandita, había estado recibiendo unas llamadas medias gachas. Pues anda uno acá al pendiente de las cosas.
1: Pues cuida tus amistades, mi rey.
6: Por eso, mi hermano.
1: Chal, oye, pero si se nota que eres...
6: No me sacaste, todos los que iba a desinflamar el intestino todo el día de mañana.
1: Bueno, Axel, dile por qué le hiciste la broma a tu papá.
2: Claro, mamá, pues se hice la broma porque tú sabes, somos fans del Panda Show desde hace años, ¿no?
6: Sí, de hecho lo escuchas por mí.
2: Yo creo que te hubiera gustado eso.
6: No, hombre, gracias.
1: Pero gacha la cucaracha, Joel, no quisiste cantar en el funeral de la jefa. Órale. Cámara.
6: Muchas gracias, saludarte.
1: Pues dígame, ¿cómo se oye el Panda Show?
2: Hasta la máquina.

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3: Y bueno, señoras y señores, estamos de regreso contigo en este lunes, junio 1 del 2026. Estás escuchando las bromas aquí a través de la mejor FM. Estamos en cadena y también por la aplicación de Claro Música. ¿Quieras tu bromite? ¿Qué esperas? Mensajito vía WhatsApp al 559900Panda. 559907-2632. Si me acompañas en los Estados Unidos, el área es el 945-223-9850. Y era este lunes, más bromation. Si tengo a Luis. Hola, Luis, ¿cómo estás?
4: Hola, Panda, buenas noches.
3: ¿Qué onda, carnal? ¿Para quién la bromita?
4: Para mi mamá, Panda.
3: Órale, ¿y cómo se llama ella?
4: Gloria.
3: ¿Y qué bromita para Gloria?
4: Mira, lo que pasa es de que en octubre yo me separé de la mamá de mi hijo, ¿no? Entonces, pues mi mamá tiene miedo de que otra vez regrese. De hecho, fue por infidelidad lo que me separó de ella.
3: Ajá.
4: Yo le caché este mensaje, fotos, entonces ahí fue donde valió gorro.
3: ¿Neta? Sí, ¿tan descarada?
4: Sí, pues mi mamá la odia. De hecho, odia a toda su familia de ella.
3: Chale, ¿y cuánto tiempo llevabas con esta pareja o mujer?
4: Pues 2 años, lo que tiene mi hijo, 2 años duré con ella.
3: Wow. Bueno, ¿cómo se llama tu hijo?
4: Ángel.
3: ¿Y tu mujer o exmujer?
4: Cecilia.
3: Cecilia. Y bueno, ¿y qué me comentabas?
4: Sí, es que fíjate que aquí yo quiero hacerle la broma porque mi mamá tiene las dudas de que el niño es mío. Porque haz de cuenta que yo soy moreno, pero el niño es güero, ¿no?
3: Uh-huh.
4: Entonces, por parte del padrastro es güero. Entonces mi mamá estaba aferrada de que la prueba, pues les dije que no, que pues el niño es mi hijo y pues hasta ahí se quedó. Entonces mi mamá tiene como que la duda, ¿no?
3: Y oye, pero un paréntesis, ¿qué tiene que ver el padrastro? No entendí ese comentario.
4: Ah, lo que pasa es de que el padrastro es güero, entonces mi mamá dice que a lo mejor ella se metió con el padrastro y a mí.
3: Ah, no manches, ¿tanto así la duda y la cizaña de tu mamá?
4: Imagínate, y es que como no se lleva bien con ellos, pues es por eso también que lo dice.
5: ¡Oh, Dios!
3: Oye, ¿y al niño Ángel tú lo registraste y todo?
4: Sí, el niño tiene mis apellidos. De hecho, ella tiene otro niño, pero él no lo tengo con mis apellidos, nada más tengo a mi hijo, amigo.
3: Bueno, porque no es tuyo, ¿no?
4: Ajá, exacto.
3: ¿Y de qué se trata la bromita pa' Gloria?
4: Es que le quiero decir porque de hecho ahorita mande mensaje.
3: Ajá.
4: Y de que como en la tarde vi a ella, entonces yo le dije a mamá que pues que quería, que la iba a ver y que pues al rato le marcaba.

0: Ya está grandecita. ¿Y el mentado Jorge? ¿Tu ex suegro postizo?
1: 70.
0: Ah, 70 años, o sea que ya es un tipo mayor.
1: Sí, o sea, tiene 60 y se acaba de pensionar, entonces, pues mi mamá de verdad no se lleva ni con la mamá de ella, ni con el padrastro, con nadie, o sea, los odia de verdad.
0: Ay, carnal. Bueno, mira, la broma que estás proponiendo, la que me estás pidiendo, es hablarle a Gloria a tu mamá para decirle que te citaste con, o te citó esta Cecilia. Resulta que Angelillo, tu pequeño de 2 años, no es tuyo, pero que vas a regresar con ella. ¿Estamos de acuerdo?
1: Ajá, exacto.
0: Es que yo te quiero proponer otra. No sé si se pueda.
1: A ver, a ver.
0: Digo, si quieres. Misma situación, Cecilia te manda a llamar, reúnen. Pero resulta que te topas con la sorpresa de que Jorge y María Guadalupe ya se separaron. Y tú, ¿eso qué le puede importar a tu mamá? Pero ahí te están diciendo y te están enfrentando, donde Cecilia te está diciendo que Ángel no es tu hijo, que es de Jorge, que Jorge y Cecilia ya están juntos, ya Jorge se separó de la mamá y te están pidiendo que le van a cambiar los apellidos. Porque, pues, no es tu hijo.
1: Ah, sí, sí puede entrar. De hecho, sí, yo creo que sí, porque de verdad que esta mujer, yo por ella cambié muchas cosas. Entonces, mi mamá sí me va a creer porque sabe que todo le comento yo a ella. Antes de tomar yo una decisión, sabe que yo le hablo a ella.
0: Oye, ¿y Jorge, el papá o el padrastro de Cecilia y Gloria, tu mamá, se conocen?
1: Muy poco, ellos no conversaron mucho. De hecho, tiene tu voz, o sea... Sí, es así como que una voz grave y así.
0: A ver, espérate, yo no me estoy ofreciendo ser Jorge, ya me estás embarrando, ¿eh? O sea, ¿quién dijo que yo voy a ser Jorge?
1: Pues estaría bien, porque tú ya tienes la experiencia y todo, panda.
0: Pues mándame un beso y puede ser, si me convences, posiblemente poder echarle a mano. Espérate, por favor, amistad y amor.
1: No creo, cuando no.
0: Luis, por favor.
1: No, porque por ahí anda escuchando un amigo que es de esos y pues no vaya a confundir también.
0: Ay, entonces no puedo ser un tipo llamado Jorge de 70 años porque me estás despreciando. Ahora, si me mandarías un beso, pues yo te podría decir, Luis, dame un beso y juega con mi lombriz y ya sí, sencillo. Pero pues no, entonces no puedo ser Jorge. Creo que estaba emocionado. Ay, pues es que estamos ya en el amor, entonces, pues, ¿sabes? Pues dime. Ay, yo también tengo mi corazoncito, Luis. Entonces, si tú crees que le eche ganitas, aparte sea un tipo de 70 años y te reclame y que Angelito es mío, entonces pídemelo, porque no es fácil. O sea, yo tengo que meterme en un papel de un ruco, pero también, pues, dime algo bonito, así beso. ¿Me mandas beso? Lo hago. Si no me mandas beso, no. No.
1: Ya.
0: Cha. ¿Empiezas la broma tú o la empiezo yo, carnal?
1: No, yo la empiezo.
0: Bueno, entonces, nada más un favorcito, te pido un tono de decepción, un tono de tristeza, así, oye, ma, pues estoy acá con Cecilia, de verdad, creo que tenías razón, es una mujer que no vale la pena, me estoy topando con la sorpresa de que la señora María Guadalupe y Jorge ya se separaron, ¿tú crees? Primero la noticia. Y pues lo que tú pensabas era verdad, pues estoy con Cecilia, me dice que Ángel no es mi hijo, está Jorge, me está pidiendo que le quite los apellidos, yo voy a empezar a dar el color y a partir de ahí a improvisar, ¿ok?
1: Va.
0: Listo, marcamos en directo desde el Paddock Center, las bromas están... En este que es tu show.
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9: Bueno. ¿Quién habla?
1: Yo, Luisma.
9: Ay, ¿qué pasa esto?
1: ¿Qué pasó, ma? ¿Qué haces?
9: Aquí, haciéndome patakiur.
1: Ah, está bien. Pues, ¿qué crees? Que ves que te dije que en la tarde iba a ver a Cecilia.
9: Ajá.
1: Entonces, la verdad, ya no regresé a trabajar. Ya, me quedé un rato con ella.
0: Ya está dormido.
1: Y pues, la verdad, ahorita estoy aquí en la casa. De hecho...
0: No está del otro lado.
1: Bueno, no estoy acá en Valle.
0: Ya le expliqué. Ajá.
1: Sino que estoy en la casa de don Jorge. Aquí por planes, ¿sí? Porque lo que pasa es que Mari y Jorge ya se separaron.
9: Ah, ya.
1: Porque Pues es que sí es difícil, ma.

0: y pues tenías razón, la verdad, Ángel no es mi hijo. Te mentí de que no lo haya hecho la prueba, sí te la hice. De hecho, por eso sí te da esta Cecilia y pues por eso se separaron. Ves que te había dicho que ella se tatuó tu nombre. Entonces, pues ahorita estoy aquí porque estamos hablando de que Jorge y Cecilia quieren que yo ya no, que Ángel ya no tenga los apellidos, que ya los míos, ya quieren ahora poner los apellidos de Jorge. Entonces, pues estamos aquí, es algo difícil, mi papá no me contesta el teléfono y no sé qué hacer, aquí no tengo a nadie, yo estoy solo y aquí está esta Cecilia, aquí está Ángel, está Jesús y está Jorge. Entonces, Mari, no sé qué onda, la neta no lo he visto, pero Jorge, pues aquí está con Cecilia. Entonces, me gustaría que un poquito hablaras porque la verdad no sé qué hacer, man. O sea, tenía razón, pues no es mi hijo, pero pues tú sabes el cariño que le tengo a él.
1: Sí, hijo, y el cariño no va a cambiar ni se va a acabar. Solamente son cosas que ahora se tienen que tratar como adultos. Qué pena que yo no pueda estar allá. Créeme que me gustaría, y no por ir a echar bronca ni nada. Simplemente, con toda la educación y la finísima cultura que yo tengo, no se valía que hicieran esto.
0: ¿Tú sabes cuánto lo quería?
1: Mi amor, sí, pero
0: no quiero darle los apellidos.
1: Luis, yo creo que es el momento de que demuestres ese valor, esa fuerza. Tú eres muy fuerte y solamente el hecho de que le quites un apellido y eso, nunca vas a dejar de quererlo ni de amarlo. Entonces, creo que es lo más conveniente. Tú ahora no lo entiendes porque tú dices, no, es que es mi hijo. Tu hijo puede ser de nombre, tu hijo puede ser de sentimiento, tu hijo puede ser de corazón. Muchas veces hay padres que tienen, hay hijos que tienen los apellidos de sus padres y ni siquiera los ven, mi amor. Entonces, solamente queda cordialmente en que en algún momento te dejen verlo.
2: Ya hablé con mi compadre, muy sencillo, es firmar un documento para cambiar los apellidos. No es tu hijo, vamos a hacer las cosas sencillas, Luis.
0: No, espérame tantito, estoy hablando con mamá.
2: Aquí está el papel para que firmes donde cedes los derechos de solamente el apellido. Aquí está la carta.
0: No te voy a firmar nada.
2: Donde Cecilia y yo tenemos la prueba de ADN. Y si no lo firmas, pues sí, por las buenas, lo firmas por las malas.
1: No, y a ver, es que ni siquiera te estás negando a firmar. O sea, finalmente
2: dile a esa señora que no se meta. Es un asunto.
0: A ver, es mi mamá y se me va a meter en lo
2: bueno,
0: que
2: estás
0: yo,
2: aquí, también. A ver, veniste a ver a Cecilia. Ella decidió que lo arregláramos tú y yo. ¿Qué tienes que meter a tu madre?
0: Tú tienes a tu abogado, yo no tengo abogado. Yo tengo que estarme respondiendo con mi familia.
2: Es que eres un chamaquete inmaduro. Es uno de los problemas.
0: Híjole, ¿inmaduro?
2: ¿No quieres que le arregle todo con tu mami?
1: ¿Inmaduro? ¿O sea, inmaduro?
2: No se meta.
1: Pues claro que sí me meto, porque aparte no es una persona corriente, o sea.
2: No se meta.
1: No, un
2: asunto entre Cecilia, su hijo y yo.
1: ¡Qué horror!
2: Me extraña tanto que Luis esté hablándole a su mamita para preguntarle qué hace. Me extraña tanto.
3: ¡Oh, Dios!
2: Bueno, Luis, lo vamos a ver directamente con el abogado. Yo nada más, ya que tu mamita anda de metiche, pues que me responda cómo se oye el Panda Show, que es una broma.
4: ¡A toda máquina!
5: ¡Fue broma!
0: ¡Mamá!
2: ¡Gloria, estás en las bromas del Panda Show!
1: ¡Ay, no manches!
0: ¡Mamá!
1: ¡Ay, no!
0: ¡Escúchame!
2: Ma, ¿qué? Ma, mamá cuervo, mamá cuervo, ma, ma. Gloria, es una broma de tu hijito porque como te quiere mucho y aparte de todo te quiso hacer esta bromita. Titi.
1: Ay, no, qué bromita. Ya
2: oye,
1: no,
2: Gloria, pero de verdad una sobreprotección con tu hijo, ¿qué pasó tú? Ya es grandecito, ya trabaja, ya es papá. Fracasó en el amor, sí, bueno, pues un tema que no nos vamos a meter. Pero luego, luego, mamá, ¿qué hago? Y tú diciéndole, ¿qué tiene que hacer, Gloria? No manches.
1: Oye, ¿qué hago? Le digo, la vez al ruedo, ¿cómo? Bueno, no, no, no, siempre voy a estar ahí cuando mis hijos me necesiten y a lo mejor no soy la persona que tiene las super palancas y todo y los contactos, pero siempre voy a estar apoyándolos, bueno, en lo que ellos necesiten.
2: Yo tengo la super palanca, cuando quieras, pues puedo echarte la mano. Oye, Gloria, una preguntilla. ¿Es verdad que Cecilia sí fue muy mala onda con él en el sentido de la traición y todo?
1: Sí, de hecho, mi hijo estaba casado, él tenía a su esposa y...
3: Mamá, era, no, eso no.
1: Luego ella se metió...
3: Mamá, no, no, se están escuchando mucho.
2: Oye, esto ya parece una broma, boomer. Mamá, no digas eso. Oye,
1: bueno,
2: entonces...
1: Pues es que sí, o sea, a ver, para Gloria, mí es una persona que no vale la pena. No,
2: a ver, cuéntame el chisme. Entonces, ¿tu hijo estaba felizmente casado?
1: Mi hijo estaba felizmente casado con su esposa. Solamente duraron un año.
2: Ave María Santísima.
1: Digo, yo no le echo la culpa del todo a ella, ¿no? Nadie entra sin que dejen abierta la puerta. Y
2: entiendo, pero digamos, estaba casado, conoció a Cecilia y Cecilia se le metió como el mo, a tal forma que dejó a la esposa.
1: Sí, y que para mí ella siempre va a ser mi nuera. La quiero mucho, la respeto mucho y siempre va a haber un cariño para ella.
2: Pero para que veas, Luis, cómo siempre el mal se regresa, porque quiero suponer, sí, sí, digo, a lo mejor estoy mal, pero con tu esposa, no me digas el nombre, pero digamos tú la traicionaste con Cecilia, por lo que tú seas, ¿no? Estaban mal, lo que quieras. Pero entonces después se te regresó el karma y Cecilia te traicionó a ti.
0: Ajá, sí, así es. Sí, se me regresó. Entonces, pues sí, como dice mamá, y por eso pues, me cae mal. Pues
1: todo en esta vida, aunque sean mis hijos, todo en esta vida se paga. Nadie se ve en esta vida sin pagar.
2: Me comenta Luis que tú le has comentado, por eso se hizo esta broma, que piensas que Ángel, tu nieto, no es tu nieto. Pero, ¿solamente es porque salió prietito? ¿O hay algo? Porque siempre las madres y la mujer tienen ese instinto, que es la neta. ¿Tú qué intuyes? ¿Por qué piensas que no es tu nieto Ángel, que no es hijo de Luis? ¿Por qué?
1: Porque esta muchacha, cuando empezó a andar con mi hijo, pues tenía varias relaciones con otras personas, digamos otras dos o tres relaciones más.
2: Órale.
1: Pues yo la verdad por eso lo dudo. El niño sí se parece a Luis, o sea, sí es como cuando Luis era chiquito, el niño es güerito, entonces no es friecito. Pero este, ¿qué es más? Pero mi hijo sí es prieto.
2: Y el niño es güerito. Oh, por eso, es mi hijo, es mi hijo. Pero entonces nada más tú supones porque digamos que esta Cecilia es de chancla libre, ¿no? Nada más. Pero no es porque tú pienses a lo mejor ese instinto que dice, no, este no es tu hijo.
1: Es el instinto y es el antecedente de ella, ¿no? Después yo la investigué, después yo supe qué clase de persona era. Digo, finalmente madre, ¿no? Y aunque él decidió de todos modos dejar la relación con su esposa, pues fuimos a hablar con los padres de Cecilia para que hicieran bien las cosas, hasta que ya la habían regado.
2: ¡Qué papelito, eh!
1: La verdad, yo siempre me he arrepentido de haber hecho porque no estuvo bien y aparte las cosas no se hacían así. Y se lo dije a ella. De hecho, mi nuera cayó en una depresión muy, muy fuerte. Yo traté de apoyarla todo y yo fui al trabajo de mi hijo y los enfrenté, tanto a Luis con ella, con Cecilia. Y sí le dije a ella, déjalo, él tiene una familia, no te metas donde no eres bien recibida, por favor, déjalo.
2: ¿Y qué te dijo, Cecilia? ¿Qué te dijo?
1: Nada, de hecho, Luis era la que me aventaba.
2: Lo notamos en esta bromita, lo notamos.
1: Me aventaba y decía, vete mamá, no te metas. Yo a ella le jalé el cabello y le dije, o sea, no te metas, pero pues no lo entendió y al cabo del tiempo, gracias a Dios, mi nuera, su primer esposo de Luis, encontró un chico que la verdad la quiere mucho, la respeta mucho, y yo estoy feliz por parte de ella.
2: No, hombre, me cae que esta historia está mejor que la Rosa de Guadalupe, no manches. Pero bueno, Gloria, feliz día, una bromita de Luis, así que familia, díganme, ¿cómo se oye el Panda Show?
4: A toda máquina.
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0: Show. Señoras y señores, estamos de vuelta con ustedes en este lunes, junio 1 del 2026. 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Y en este lunes, más diversión, y tengo a Vicente. Hola, ¿cómo estás?
1: Estamos aquí a todo dar escuchando el Panda Show.
0: Órale, ¿con quién estás? ¿Qué hablas en plural?
1: Estoy con mi jefe, con mi mamá y con mi jefe.
0: Ah, qué buena onda, escuchando el Panda Show en familia, eso es padrísimo. ¿Para quién la bromita, Vicente?
1: Pues mira, la broma va a ser para Laura. Es aquí una trabajadora que está con nosotros trabajando.
0: Ok, ¿cómo se llama tu papi y tu mami?
1: Mi papá se llama Jacob y mi mamá María de Lourdes.
0: María de Lourdes, ¿y qué bromita para Laura?
1: Pues mira, lo que pasa es que como va a bautizar, y agarró de padrinos a mis papás.
0: ¿Neta? Yo creo que dijo, no, aquí a los patrones que tienen varo, ¿cómo no? Bautíceme al pequeño.
1: Y era así que dijo que le bautizáramos al chiquito.
0: Y tú dijiste, ay, Laura, me da miedo.
1: ¿Qué crees que sí?
0: A ver, ¿y cómo tienen pensada la familia hacerle la broma a Laura?
1: Ah, pues mira, pues así que sencillamente que mis jefes le digan, ¿sabes qué? Pues ya no te vamos a hacer el favor de bautizarte al niño. Hazle como puedas.
0: ¿Y cómo van a ser sus argumentos? Porque tiene que decir por qué.
1: Ah, porque como esta Laura, según, no es de aquí de Toluca, viene que de Pachuca, y luego nos cambia la versión que no, que es de Puebla, y que luego que sí es de Toluca, y que de Hidalgo.
0: Ah, ya, como ya entendí. Que ya
1: mis jefes le van a decir, ¿sabes qué? Pues como no sabemos qué onda contigo, pues no nos queremos meter en rollo, no nos queremos meter en problemas, mejor no te bautizamos al niño.
0: A ver, entonces, por lo que entiendo, en realidad no saben muy bien la identidad de Laura, o sea, dicen que es de Toluca, de repente sale con que es de Hidalgo, de repente dice que es de Puebla, o sea, se ha contradecido.
1: Sí, exactamente, ya, solita se contradice.
0: Oye, ¿y no conocen a la familia o algo?
1: Pues no, la neta, no sabemos ni quién sea su familia. Aquí ya no tiene familia aquí, de donde somos, ¿no?
0: Oh, va a estar buena. Oye, ¿qué edad tiene Laura? ¿Es una mujer más o menos de qué edad?
1: 36 años.
0: ¿Y le conocen de menos a un novio, marido, al papá de la criaturita bautizar o tampoco?
1: Pues lo que han platicado con mi mamá, pues sí, les ha dicho quién es el papá del morrillo, pero pues así que sepamos bien quién es, no.
0: O sea que nunca se ha presentado el padre.
1: No.
0: Chale, pues sí está misterioso el asunto, ¿no?
1: Te digo que da intriga.
0: Bueno, ¿y quién va a ejecutar el tema, mamá o papá? Porque es el padrino o la madrina, ¿quién?
1: Pues la idea es que los dos. Primero mi mamá y ya luego mi papá también.
0: Bueno, pues a ver, comuníqueme quién entra primero. Supongo que debe ser tu mamá, ¿no?
1: Sí, exacto.
0: Échamela. María, buena noche, ¿cómo estás?
2: Bueno, buenas noches.
0: ¿Cómo andas, María?
2: Bien, aquí, María de la pata fría.
0: María de la pata fría y de la... y de la otra fría. Oye, María, por lo que le entiendo a tu hijo, tienen una empleada de nombre Laura que lleva 9 meses trabajando, pero aquí la cuestión es que tiene una criaturita de 9 meses. Ajá, y te pidió a ti y a tu marido Jacobo que sean los padrinos de bautismo. ¿Hasta ahí vamos bien?
2: Sí, hasta ahí vamos bien.
0: ¿Y ustedes dijeron que sí?
2: Ajá, sí, de hecho ya tenemos todo el ropón, la medalla, ropa, les recuerdo que todo ya tenemos.
0: Ahora, ¿quieren hacerle la bromita? Porque según entiendo es como de identidad misteriosa. Es una mujer de 36 años que no conocen absolutamente a nadie de la familia. No saben qué onda con el papá de la criatura, no saben del papá, no saben de la mamá, pero cuando le han preguntado de dónde es, pues les ha dicho que de Toluca, les ha mencionado que es de Puebla, les ha dicho que posiblemente es de Hidalgo, no sé, varios lugares se ha contradecido. ¿Por qué crees que no les diga en realidad de dónde es?
2: Pues no sabemos, la verdad que no sabemos, por más que hemos tratado de preguntarle, yo le he sacado información y nomás no. Yo soy de Puebla, y leo que no, que de Hidalgo.
0: Oye, chaparrita, ¿y por qué aceptaron este compromiso tan grande del bautismo para con con el hijo que no saben bien en realidad quién es.
2: Pues porque ella nos pidió de favor, ¿no? Aquí en el estado de Toluca, pues, y nosotros, bueno, tenemos esa creencia, ¿no?
0: A ver, María, ¿desde cuándo Toluca es estado?
2: Estado, ¿no? Toluca, ¿qué es?
0: ¡Ah! ¡No! ¿Verdad? Toluca es la capital del Estado de México. ¿Qué pasó? No, pues bueno. Y nos quejamos de Laura, o sea, no manches. Ay, Dios mío. Ok, bueno, entonces ustedes no se negaron porque pues la aprecian y porque pues quieren hacer los padrinos de bautismo. Ok, entonces aquí la idea es que les van a cancelar que tú ya platicaste con Jacobo, que estuvieron platicando en familia y en la sobremesa o en la plática, o no sé, como quieras decírselo, que estuvieron pues comentando esto, ¿no? Que en realidad como no saben qué es, decirle, oye Laura, pues has dicho que eres de Hidalgo, has dicho que eres del estado de Toluca, has dicho que eres del estado de Puebla, has dicho que eres del estado, sí, como todos los estados, ¿no? Estado de Toluca, no manches. Entonces, como no sabemos en realidad quién eres, no sabemos de tu familia, el ser padrinos de bautismo es un compromiso grande, entonces pues queremos decirte muchas gracias, pero no lo vamos a hacer, ¿ok? Entonces, bueno, a ver qué te responde, no sé, posiblemente te diga, no, pues está muy bien, señora, o no sé cómo vaya a reaccionar, pero también le preguntas, bueno, pues entonces dime la verdad, ¿quién eres? Tenemos esa intriga, ¿ok? Señores, vamos a pegarle en directo desde el Panda Consciente, las bromas están... En este que es tu show.
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0: Sale María, a divertirse.
2: Aquí va. Ah. Bueno, Laura, mande. Oye, nada más te marco para pues ahora sí tenerte informada, Laura. La verdad que mira que ahorita que nos sentamos con don Jacobo y aquí con Vicente a platicar con Fanny,
10: ajá,
2: pues la verdad, Laura, mira, te queremos decir que, pues la verdad, te voy a dar las gracias, Laura, por haberte fijado en nosotros, ahora sí como padrinos de Lalo, pero pues no te vamos a poder hacer el favor, Laura. Me da mucha pena y no sé cómo decírtelo, pero no te vamos a poder hacer el favor.
10: ¿Por qué?
2: Mira, Laura, no sabemos nada de ti realmente, quién eres, de dónde eres, es que tú nos dices una cosa, nos dices otra cosa, que eres de Puebla, que eres de esto, que eres del otro. Entonces, pues, la verdad, mira, pues, no vamos a poder hacerte el favor, Laura. Pues ahora sí no sé cómo lo tomes tú, qué digas tú. Es que realmente no tenemos más datos tuyos, Laura. O sea, finalmente tú no nos dices bien de dónde eres. Esto ya sabes que es algo con responsabilidad.
10: Ajá.
2: Entonces, pues no sé tú cómo veas, qué dices, qué me dices o qué.
10: No sé, pues yo...
2: Es que no me dices tú nada, Laura, de dónde eres, de qué. Ahora sí, con perdón, de qué madre te parió o qué. No me dices nada, Laura. Y finalmente, pues igual, mira, yo te he preguntado quién es el papá de Lalo, quién es el papá de Lalo. Y tú nunca me dices nada. O sea, finalmente, imagínate... Me dices que ya es uno, me dices que no sé qué, me dices que no sé cuánto. Entonces, nada más tú ponte a pensar la responsabilidad, nada más. No, imagínate. Dime ahorita en realidad quién eres. ¿Quién eres tú? Dime la realidad ahorita. ¿Quién eres tú?
10: No, pues yo no soy de aquí, yo le dije que yo no soy de aquí.
2: Y por eso, mija, ¿de dónde eres? Bien, dime, ¿de Hidalgo? Pues
10: yo soy de Hidalgo, ajá, sí.
2: Ajá, ¿pero de qué lugar? ¿De Hidalgo? ¿Hidalgo está grande?
10: Sí, Pachuca, Hidalgo.
2: Ahora, que ya de Pachuca y algo, ¿no? Pues que eras de Toluca, también te digo que te estás loca, Laura, te contradices.
10: No, yo no me contradigo, ya que no. Mírate, Lalo, no. Que te vas a caer.
2: Y ya ves que yo te he dicho, Laura, muéstrame tu acta, muéstrame tu esto, nada, ya nada me das, nada, me enseñas tus papeles.
10: No, pues si los papeles sí las tengo aquí.
2: ¿Dónde los tienes?
10: Los ando trayendo yo.
2: No manches, ¿y cómo cuando te los pido no me los enseñas?
10: Porque los tengo aquí. No, no me había dicho de los papeles.
2: ¿Cómo no te había yo dicho? Te voy a pasar a don Jacobo para que él también se quiere disculpar contigo. Ahí te lo comunico.
11: Bueno.
10: Bueno.
6: Sí.
10: Sí.
6: ¿Qué pasó, Laura?
10: Nada, ¿qué pasó?
6: Pues,
10: ¿qué pasó?
6: No, pues aquí con esta sorpresa es que la verdad es que tuvimos un problema aquí y entonces, aquí estamos.
10: ¿De qué o quién le habló? Quiero saber quién le habló.
6: No, pues la verdad es que sí, no puedo, ya, hacerte el favor, Laura. La
10: ajá.
6: Verdad.
10: ¿Por qué? ¿Por qué razón? No, dígame por qué o de qué le dijo, qué le dijeron, no sé.
6: La verdad yo me voy a meter en un problema, Laura.
10: Ajá.
6: Entonces,
10: Si no sé qué problema, si no usted no me dice, pues yo no sé. Ahora, su papá del niño, pues no vive aquí. ¿Él qué? Él no tiene nada que ver aquí. Y creo que el niño está registrado a mi nombre, nada más.
6: Sí, Laura, pero sucede eso que no sabemos aquí cómo está la situación.
10: Ustedes díganme si ya no.
6: No sabemos bien quién eres, Laura, y la verdad es que nos piden que digamos de dónde eres, de dónde vienes, qué antecedentes traes de acá. Concreta tu ciudad, de dónde vienes, qué pueblo eres.
10: De Hidalgo, yo no sé, pues nomás díganme quién, qué fue lo que pasó y yo lo entiendo y pues con su papá del niño pues no tiene nada que ver aquí. Ya le dije y el niño está registrado a mi nombre, nada más.
6: ¿Cómo que eres de Puebla, Laura?
10: No, yo no soy de Puebla.
6: Oh, bueno, pero ya ves que como te digo, yo a veces me confundes, por eso mismo yo a veces en ocasiones te digo que si eres de El Salvador, que si eres de Guatemala, y es que también puede haber un problema, y si eres indocumentada, pues te pueden venir a traer aquí, imagínate, nos metes en un problema grave, y más aquí con el negocio, pues sí, sería un problema grave.
10: Ajá, ¿qué problema? Yo no sé.
6: A ver, Laura, ¿cuántos estados tiene la República Mexicana?
10: Muchos, pues no sé, pues por eso dígame qué problema, yo le digo sí, esto y esto, lo otro.
6: Laura, dime dónde está el Popocatépetl.
10: No sé.
6: ¿Dónde están los tules?
10: No sé.
6: ¿Las cabezas de olmecas?
10: No sé.
6: ¿Cómo que no sabes, Laura? Eso es lo que a mí me pone así como que en mucha duda de que tú eres mexicana, Laura.
10: Por eso, yo mis papeles no son, bueno, mis papeles están, los saqué aquí.
6: Nos vas a meter en un problema grave, Laura.
10: No
6: sabemos ni qué onda. Bueno, ¿cuándo es el día de la bandera?
10: No sé.
6: ¿Tizoc? ¿Dónde fue bautizado? Es que también eso tienes que saber, Laura.
10: Uh-huh.
6: Ya ves por qué dudamos mucho de ti, de que no tengas situaciones de aquí de México.
10: Pues no, porque yo casi pues no. Pues yo de mi trabajo nomás me dedicaba, pues yo casi ni salía.
6: Pues Laurita, discúlpame, pero pues la verdad es que no podemos hacerte el favor en esta situación.
10: Sí, no se preocupe, entonces. No veo ningún problema.
6: A ver, a otra parte, otra prueba. La cucaracha es una canción muy mexicana. A ver, canta unas frases de la cucaracha.
10: No me lo pegues.
6: ¿Cómo no te la vas a saber?
10: No.
6: A ver, cántame, haz un esfuerzo, cántame siquiera la cucaracha para saber que sí eres mexicana. No. O una canción, bueno, una canción mexicana.
10: No, no
6: cántala.
10: Me nada. Si no acabé la escuela, menos voy a... No, pues nomás dígame qué fue lo que pasó y yo lo entiendo y no se preocupe.
6: Laura, me cae en buena onda, yo te aconsejo que mejor te regreses a Honduras o a Guatemala o El Salvador, de donde eres. Y verdaderamente, ya por aquí la dejamos, ¿no?
10: No, yo no tengo por qué regresar para allá.
6: ¿Cómo que no eres mexicana, Laura?
10: No. ¿Eh? No, bien. Ya no me voy a regresar para allá y no sé si usted lo dice cuando ella viene para acá, mi papá, que yo no me regreso para allá. Y si hace, por eso ahora dice que usted le preocupa su papá de mi hijo. Él no tiene nada que ver, si no lo ve, ¿para qué? Él no tiene nada aquí que ver. Si eso piensa que su familia, bueno, acá lo de mi hija, no, ellos no, tampoco no tienen nada que ver allí. Si eso le preocupa,
6: pues mira, yo lo siento mucho. Yo lo que sí te quiero decir, que muchas gracias por el tiempo que estuviste aquí con nosotros. Ojalá y nos recuerdemos bien, yo te aprecio en lo personal. Y pues nada más,
7: Cada vez que te voy a preguntar cómo soy el Panda Show, Laura, esto es una broma.
11: ¡Toma máquina!
12: ¡Laura, estás en la broma del Panda Show! No, pues yo la verdad es que no tengo por qué decir de dónde soy, o sea, soy como la India María, ni soy de aquí, ni soy de allá, pero soy.
7: Correcto.
12: Hola, Laura, buenas noches, ¿cómo estás? Oye, pues has elegido a Jacobo y a María para que sean tus compadres. Ya viene el bautismo de tu pequeñín y quisieron hacerte esta bromita. Oye, mija, ¿pero por qué les decías que no puedes hablar de dónde eres y todo eso? ¿Qué tan oscuro es tu pasado? ¿Qué onda? No. O en realidad no eres mexicana, digo, es válido. Digo, no es ningún pecado, ¿no? ¿De dónde eres?
13: Soy de Hidalgo.
12: Soy de allá, de Hidalgo. Voy y traigo mis papeles. Voy y los traigo. Oye, ¿neta no te sabes la cucaracha?
13: No.
12: ¿No? ¿Quieres que te toque la cucaracha yo con la lengua?
13: No.
12: Sí, es un clásico. La la la la la la la la la la la la la la. Oye, ¿o de quién te escondes? ¿O de qué te escondes, Laura?
13: De nadie.
12: ¿De nadie?
13: De nadie. No.
12: Bueno, pues qué situación. Jacobo, María, díganle por qué la bromita, su casi comadre.
7: No, pues ya sabes que la quiero mucho, la queremos mucho. A pesar de todas las situaciones que ella en lo personal sabe y que no nos quiere contar, sabe que conmigo va a contar con una persona que quien confiar, y pues ahorita que viene esta situación de bautizar a su hijo, pues yo espero que verdaderamente trate de superar todos esos problemas que trae cargando, y que sabe que la queremos mucho aquí todos lo que la queremos, la estimamos, y pues ya sabe que le tiene que echar ganas por su niño.
12: Y bueno, es una broma tanto de Vicente, de Jacobo y de María. ¿Te gustó tu bromita, Laura?
13: No.
12: ¿Por qué no te gustó?
13: Porque no.
12: ¿Por qué no?
13: Porque no.
12: ¿Y por qué no?
7: Y luego se ríe con tus bromas, Panda. Ya no vas a estar risa y risa.
12: Ay, Laurita, de verdad. Hay tantas preguntas sin responder, Laura, que... Bueno, pues en fin, ahí ustedes saben. Por favorcito, familia, díganme cómo se oye el Panda Show.
7: A toda máquina.
12: Vientos, familia, con esto nos vamos en este lunes primero de junio del 2026. Padrísimo pasar mi cumpleaños a través de la mejor FM. Yo regreso mañana martes. Buenas noches. Adiós.

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1: Tienen más de 4,000 años de historia, pero ¿sabes realmente qué contienen las salchichas que pones en tu mesa? Hoy te traemos el estudio de calidad de salchichas. Quédate para conocer todo sobre él.
0: Además, te explicamos qué paso seguir cuando un producto falla y el proveedor se niega a responder por tu compra. No olvides que la garantía es el respaldo legal que asegura que tu inversión está protegida.
1: Acompáñanos.
0: Revista del Consumidor. Las salchichas son un alimento cotidiano en la despensa de muchas personas, debido a su accesibilidad económica y practicidad. Pero, ¿sabes cuál es el origen de este embutido? Este se sitúa en Mesopotamia, en el año 2000 antes de nuestra era.
1: Hoy en día, las salchichas están hechas principalmente de carne y agua. De hecho, el agua puede representar hasta el 70% del producto final. Dependiendo del fabricante, también se les llegan a adicionar harinas, féculas, almidón o soya.
0: En el mercado existe una gran variedad, pero hay un detalle al que debes prestar mucha atención. ¿Sabes cuál es la diferencia entre una salchicha con pavo y una de pavo? Suena casi igual, pero no lo es. Cuando la etiqueta dice con pavo, significa que es una mezcla de pollo y pavo. El fabricante está obligado a declarar qué porcentaje de pavo le añadió. En cambio, si dice de pavo, significa que toda la carne que contiene proviene exclusivamente de esta ave. Eso sí, tome en cuenta que la cantidad total de carne en el producto siempre dependerá de la fórmula de cada marca.
1: El Laboratorio Nacional de Protección al Consumidor revisó diversos productos para verificar sus aportes nutrimentales y el cumplimiento de su regulación. Se analizaron 37 productos, 8 Viena o tipo Viena, 7 de pavo, 7 con pavo, 1 de pechuga de pavo, 3 para hot dog, 3 de pavo para hot dog, 2 con pavo para hot dog, 4 Frankfurt y 2 para desayuno.
0: Se verificó toda su información comercial, la cual se encuentra en las etiquetas de cada producto. Estas tienen que cumplir con los requisitos de la norma oficial mexicana.
1: También se evaluó su calidad sanitaria, verificando la ausencia de agentes patógenos, como la salmonela, ya que son un riesgo para la salud.
0: Asimismo, se determinó la cantidad de nutrientes, como proteína, grasa, carbohidratos y agua. Estos nutrientes son esenciales para el funcionamiento de nuestro organismo, ya que le proporcionan energía.
1: Igualmente, se verificó que su contenido no excediera la cantidad de nitritos permitidos. Estos se utilizan como conservadores para inhibir el crecimiento de bacterias dañinas y mantienen el color rosa de los embutidos.
0: Se determinó la presencia de sodio y se verificó que coincidiera con el contenido declarado en la etiqueta. Finalmente, se calculó el aporte calórico por cada 100 gramos de producto.
1: Los resultados fueron los siguientes. Primero, debes saber que debido a que los embutidos suelen presentar cantidades elevadas de sodio, todos los productos resultaron con exceso de este mineral. Todos pasaron la prueba de calidad sanitaria, además de cumplir con el sodio y contenido neto que declaran.
0: Las salchichas que contienen más nitritos de lo permitido son dos de la marca Buffer, de Viena y Frankfurt, y Parma Savory, de pavo.
1: Los productos que no son veraces en su información comercial y declaran más proteína o grasa de la que contienen son las salchichas Viena de las marcas Buffer y Capistrano Clásica, las de pavo de Bernina, para hot dog de Buffer y para desayuno la marca Obertal.
0: Los productos que destacan tener pavo, pero contienen muy poco, son las marcas Swan Premium y Kir con pavo. Aunque destacan el ingrediente, solamente contienen el 4% de este cárnico.
1: Si vas a comprar salchichas, lo mejor es que sigas estas recomendaciones. Lee la etiqueta, revisa la fecha de caducidad y los ingredientes. Asegúrate de elegir el producto que deseas. La salchicha de pavo tiene el 100% de este tipo de carne, mientras que la que dice con pavo tan solo tiene del 4 al 25%.
0: Evita romper la cadena de frío. Deben colocarse hasta el último en tu carrito y ser lo primero en guardarse en el refrigerador al llegar a casa. Verifica los ingredientes. Si tienes alguna alergia, es importante revisarlos antes de la compra.
1: También consulta a tu médica o médico, ya que estos productos tienen cantidades elevadas de sodio y no es conveniente que las personas con hipertensión lo consuman.
0: La recomendación de la OMS para adultos es no rebasar los 2 miligramos diarios, es decir, menos de 5 gramos o una cucharadita de sal. En el caso de niñas, niños y adolescentes entre 2 y 15 años, esta cantidad debe reducirse aún más, ajustándose a su edad y sus necesidades energéticas.
1: Compara precios y calidad. Recuerda que cuidar tu consumo es cuidar tu salud y tu bolsillo.
2: Revista del consumidor.
1: Es normal que, al estrenar un producto, sintamos esa emoción de haber hecho una buena inversión. Pero, ¿qué ocurre si lo que acabamos de comprar presenta fallas o defectos de fábrica?
0: Lo primero es mantener la calma, ya sea porque un artículo no coincide con lo que se prometía en la etiqueta, o porque esa licuadora nueva dejó de funcionar a la tercera vez. Es común sentir que nuestra confianza y nuestro dinero han sido vulnerados.
1: Pero, si ese producto sale defectuoso, no tienes por qué resignarte a perder tu dinero. La garantía es un derecho fundamental que te protege frente a bienes o servicios que no cumplen con los estándares de calidad, funcionamiento o seguridad que te ofrecieron al momento de la compra.
0: Tomemos de ejemplo un caso hipotético. Sofía compró un refrigerador con un año de garantía, pero dejó de enfriar a los 3 meses. El proveedor se negó a cumplir la garantía justificando un mal uso del producto. Y no solo eso, también intentó cobrarle la reparación. Ella llamó al teléfono del consumidor y con asesoría de los especialistas consultó la Ley Federal de Protección al Consumidor. Ahí descubrió que tenía 3 opciones legales: la reparación gratuita, la reposición del producto por uno nuevo o la devolución de su dinero.
1: Además, descubrió que también tenía derecho a una compensación no menor al 20% del precio pagado. Con esta información, inició su proceso de conciliación ante la Profeco. Al final, el proveedor admitió la falla, le entregó un refrigerador nuevo y le otorgó la bonificación correspondiente. Un final justo para una compra que parecía perdida.
0: El caso de Sofía terminó bien porque ella estaba informada. Sin embargo, es importante saber que existen situaciones específicas donde el proveedor sí podría negar la garantía de forma legal. Así es, para evitar sorpresas, toma nota. La garantía podría no aplicar si no cuentas con el comprobante de compra, hubo un uso inadecuado del producto, transcurrió el plazo de vigencia, hay daños ocasionados por un tercero, o si los productos fueron adquiridos en oferta o descuento y se avisó previamente que no contaban con garantía.
1: Por ley, todos los proveedores están obligados a entregarte una póliza de garantía por escrito al momento de recibir tu bien o servicio. Esta debe ser clara y especificar qué cubre, por cuánto tiempo y a dónde debes acudir para hacerla efectiva.
0: Recuerda que cuando un producto no sirve para lo que fue diseñado, tienes derecho a elegir entre la reposición del bien, la rescisión del contrato o una reducción en el precio. Y en todos los casos, la ley contempla tu derecho a una bonificación. Para que tu próxima compra no termine en una decepción, te compartimos estas recomendaciones finales.
1: Revisa la garantía antes de comprar. Verifica vigencia, cobertura, cómo aplicarla y dónde están los centros de servicio. Conserva tus comprobantes. Guárdalos y sácales una foto o copia, porque el papel térmico se borra. Reporta fallas de inmediato. Acude al proveedor para solicitar reparación, reposición o reembolso.
0: No acudas con terceros. Si alguien ajeno al proveedor intenta reparar el producto, la garantía es invalida. Desconfía de frases prohibidas. Expresiones como "no hay cambios ni devoluciones" no pueden estar por encima de la ley.
1: Si tienes problemas para hacer valer tus derechos, acércate a la Profeco. Puedes escribirnos a los correos denunciaprofeco@profeco.gob.mx, denunciapublicitaria@profeco.gob.mx o solicitar asesoría personalizada en asesoría@profeco.gob.mx.
0: No olvides que al exigir que se cumpla tu garantía, no solo defiendes tu dinero, sino que fortaleces una cultura de respeto que beneficia a todas y todos. Ejercer tus derechos como persona consumidora es la mejor forma de proteger tu economía y fomentar un mercado más justo.
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1: Las 7 en punto.
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0: Guadalajara, ¿qué tal? ¡Bienvenidos! Son las 7 de la mañana con 6 monitos. Estamos arrancando la parada Morning Show. ¡Qué gusto saludarlos! ¡Qué gusto, de verdad! Esta mañana fresca, caray. Ya nos hacía falta una mañanita fresca, de verdad. Gracias, Dios, porque nos regalas esta mañana fresquecita, rica. Después de una llovidita en la madrugada, creo que refrescó bastante la ciudad. Qué bueno, enhorabuena, de verdad. Sí nos lo merecíamos. Bueno, a lo mejor no tanto por nuestros pecados, pero sí nos merecíamos una llovidita. Muchas gracias. Gracias, Dios, porque generas todo esto. Bienvenidos a la Parada Morning Show. Les saluda Charlie Martínez, el Bola. Qué gusto saludarlos. Bienvenidos a la mejor FM 95.5. Oiga, le tengo una sorpresota. A partir del 11, creo que es el 11 o cuándo, a partir de qué día arranca, tenemos un programa especial que se llama Amigos Sin Derechos.
1: Ajá.
0: Y este programa, pues, va a hablar de toda la justa deportiva, que, bueno, usted ya sabe, va a estar Faitelson en el programa. Está Faitelson, el zar. Está también Jesse Cervantes. Digo, pues, no es así como que la autoridad en el deporte, pero bueno, pues pierdes nada. Y va a haber ahí bastante
1: Rosa
0: gente.
1: Concha, un personaje que se llama Rosa Concha.
0: Malísimo, por cierto, pero bueno, no se lo pierdan. No, no es cierto.
1: Es una invitación barata, doña Queca Viernes.
0: Es una invitación barata, doña Queca Viernes. Rosa Concha. Y bueno, no, no se crea, va a estar buenísimo el programa. Todos son excelentes conductores, excelentes personas. Todos son gente muy creativa que va a tener este programa a partir de ya. El 11 estamos arrancando este programa aquí en la noche, a la hora que arrancaba el Panda Show. Vamos a recorrerlo poquito, y digo, para la gente que le encanta el Panda Show, pues va a tener que esperarse un poquito, pero va a tener a cambio un gran programa todas las noches, y no se lo pierdan a todos nuestros amigos, los Uber, los taxistas, los taqueros, toda la gente que tiene luego la posibilidad de escuchar radio en la noche, pues padrísimo. Va a estar este nuevo programa con miras a esta justa deportiva que ya todos estamos esperando, ¿verdad? Pero pues bueno, pues véngase y quédese a través de la mejor FM 95.5. Amigos sin derechos, amigos sin derechos, aquí a través de la mejor FM 95.5.
1: Aquí les tengo ya un preventivo, nada más déjame.
0: Rosa Concha.
1: Ajá, ahorita se los ponemos
0: en Cervantes,
1: por lo pronto la...
2: ¡Qué perro! Se va a poner chido, Faitelson.
0: Faitelson, el zar. Va a estar muy, muy bueno, ¿eh?
2: O sea, traen carnita.
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0: Ahí está.
2: ¡Ah, qué perro!
0: Padrísimo el programa, no se lo vaya a perder por nada del mundo. Un excelente programa aquí a través de la mejor FM 95.5. Presento con mucho gusto a mis compañeros esta mañana. Y primero que nada, la belleza de este programa, ella es Miros Giro.
7: Muy buenos días, ¿cómo andan? Martes 2 de junio, 7:11. Ya estamos aquí todo el equipo muy contentos. Como dice Bolita, bien a gusto, ¿no? Con esta lluviecita hasta amanece uno más alegre, más fresco, con más ganas de venir. ¿Cómo andan?
0: De verdad, ah,
1: Miros, ¿qué pasó?
2: Miros,
1: se quedó ya.
2: Se le acabó el 20.
7: Se fue el aire.
1: Se acabó así como la
7: desinfló.
2: Se le fue el wifi.
7: O como los globitos así, desinflando.
1: Se nos desinfló ahora Miros.
7: Ah, pero ahorita me inflan.
0: Se nos desgufizó. Señoras y señores, con ustedes Alejandro González. Buenos días.
1: Buenos días, señoras y señores, ¿cómo están?
0: Ajá. Oscar Buitrón.
2: Hasta ahí me llegó. Muy buenos días, banda, ¿cómo están? Qué gusto saludar a toda la raza ya, martesito, fresquecito, rico, con un día impresionante. Quédese con nosotros y arrancamos la parada Morning Show.
0: Show de Morning. Vámonos a los deportes, Alejandro González.
1: Adelante. Padre, los deportes, ¿qué onda? Cuéntanos.
0: Adelante, bueno, pues ya. O sea, deportes, oye, doy las notas normales. O sea,
7: a completa mis notas, oye, todo, ya. Todo el bolita.
1: Pasar, completa mis notas, dice. No, oigan, pues parece que la Chivas ya tiene un nuevo refuerzo, compa. Ah, no manches. Mira, compadre.
0: ¿Quién es? Ah, oh, sí, sí lo vi.
1: Ah, bueno, entonces ahorita lo vemos. Ahorita lo platicamos eso.
0: Sí, pero. Por cierto. ¿Eh? Ahorita te voy a platicar algo de eso, acuérdame.
1: Ah, ok.
0: Afuera del aire.
1: Ah, ok, ok. Pues fíjense que al parecer las Chivas ya tienen o van a tener nuevo refuerzo, un refuerzo que viene directamente desde Tijuana, de los Cholos de Tijuana, pero se llevan a nuestro Yael Padilla, compadre, no, una joya, no, impresionante.
2: ¿Qué jugaba?
1: Y se llevan.
2: Digo, no, conozco de Chivas.
1: Sí jugaba, no, sí jugaba, era un refuerzo, un revulsivo. El vato fue cuando se cuando debutó, metió gol, compadre. No, chulada, chulada. Pero bueno, pues ahora al parecer, pues ya este vato se va a Cholos y les pasan este nuevo jugador a Chivas, que ahorita les voy a decir cómo se llama. Y también, compadre, ¿qué va a pasar ahora con este, cuando estemos aquí en México, que fuimos creadores de la ola y también fuimos creadores del grito discriminatorio?
0: Sí, hombre, triste.
2: Oye, pero la ola sí se puede hacer, ¿no?
1: La ola sí.
2: Pero el otro grito, sí. Digo, claro, está que no.
1: Sí, la ola sí, el grito no, mira.
0: Oh.
1: ¿Ya vieron? Así está publicado.
2: Entonces cuando despegue el portero hay que hacer la ola.
1: Hay que hacer la ola, sí. Y los medios deportivos invitan y conminan a que dejemos de hacer este grito discriminatorio en los partidos. Sobre todo los partidos que va a haber aquí. De por sí es difícil que México tenga mundiales, y ahora que lo va a tener como sede, pues no vamos a hacer estas cosas, ¿no? Estas cochinadas. Y pues bueno, La Volpe, como siendo una autoridad, mi querido Bebecín, compadre, en el fútbol, pues el técnico de la selección mexicana del 2006 dejó un recado para el Tri. Dice: no puedes cambiar de posiciones de jugadores. O sea, por ejemplo, cuando se les ocurre mucho a los técnicos que si mi querido Voltio es delantero, lo vamos a pasar de un extremo derecho para que vayan y que hagan.
2: Y no va a ser ni cómodo el jugador.
1: Claro, y entonces dice La Volpe, dice: no inventes. Y porque hablan de casos como el Chino Huerta y de Gilberto Mora y de Alexis Vega, que los movieron, dice el Bigotón. Pide un sistema coherente de cara a la Copa del Mundo. Es una voz autorizada completamente. Entonces, pues bueno, creo que sí es parte de, y es algo que nosotros también decimos, ¿no, compadre?
0: Pero
1: pues nosotros también decimos que no estén inventando.
0: ¿Te parece coherente siquiera el puesto de director técnico que le dieron a este vato? A mí ya desde ahí no está coherente el asunto, pues.
2: Oye, que por cierto, perdón, ya están viendo que Rafa Márquez ya anda preparando su equipo para que lo rodeen cuando quede como técnico del Tri. ¿Se te hace chido que de repente estás en pleno justa deportiva por arrancar y ya tienes el sustituto de Aguirre?
1: No manches.
2: O sea, imagínate cómo chambeas así, ¿no?
1: Pues, pero a lo mejor es un acuerdo que él tiene, ¿no?
0: Sí, es un acuerdo.
2: Sí, es un acuerdo que ya terminando el torneo, pase lo que pase, se queda Rafa Márquez, pero pues de todos modos ahí, ¿no está chido?
1: Sí, yo creo que no. Pues está cañón, porque es el que ya te estén preparando la cama para,
2: exacto,
1: para irte, pues no, ¿no?
2: Así, o sea,
1: no.
2: Dice, pues de todos modos, sea como sea, carnal, de todos modos ya me voy.
1: Sí, y pues bueno, también ya llegó Sudáfrica a la concentración, a su hotel de concentración allá en Pachuca.
0: Pachuca.
1: Mira, ahí llegaron en un.
0: ¿Serio?
1: Sí, para Pachuca.
0: Ahí está. Pero el elefante llegaron, mira los.
1: En un caballo. Un camello.
2: Pensaban que eran los tres reyes magos.
1: Pensaban que era canción de Chabelo. Un caballo, un camello y un elefante. ¿Te acuerdas, compadre? Y pues bueno. Ahí está, vamos a. Bueno, es que ya había otras notas de. Les voy a platicar los últimos 10 mundiales de México, pero nada, ya, mejor así, vámonos. Listo, Miros Girón.
7: Oiga, pues el día de ayer Alta Consigna anunció una gira de despedida, de hecho la gira se llama La Despedida, ajá, pero no es que se desbarate la agrupación en sí, sino que al que despiden es a su vocalista Aaron Gil. Va a llegar alguien más, ajá. Entonces,
0: ¿y qué va a hacer Aaron Gil?
7: Pues todavía no. Yo creo que así como cosas personales, ¿no? Porque todavía no anuncia como que vaya a sacar algo él así como solista o así. Pero, o sea, sí es como impactante y más para los fans, ¿no? Porque tantos años y acostumbrados a él. Y pues a veces, pues es como las novelas, ¿no? Cuando te cambian al personaje principal y en lo que te acostumbras y todo, pues no es lo mismo, ¿no? Entonces sí.
1: Pues sí, yo no sé si vaya a seguir todavía el grupo como tal.
2: Oye, si a veces, ¿no? Una serie que ya llevas, o películas,
7: la novela.
2: Ajá, y te le cambian ahí la voz del vato que dobla al personaje que te gusta, ya como que no cuadra.
1: Como dices, que no se echa.
2: Como que ya no me está gustando. Imagínate.
7: Algo tan importante, ajá.
1: Y en su último evento masivo, cuéntanos. ¿No sabes cuál es?
7: No, todavía no anuncian fechas ni para esta gira que va a haber, todavía no anuncian fechas ni ciudades.
1: Es para este último evento masivo que han tenido
8: por el macro.
7: No, pero yo me refería hasta de la despedida. Yo pensé que te referías a la gira, pues dije, no, todavía no hay
2: Yo les dije, traigas a Nidia Andrade.
7: No, yo pensé que estaba preguntando que en dónde se iban a presentar, pues dije, no, todavía no hay ciudades, ni fechas, ni nada. O sea, solamente anunciaron el nombre de la gira.
2: No, pero doble plaza también, no manchen.
1: Tráete a la prima.
8: No le hace que hubiéramos estado transmitiendo más apretado.
1: Ay, no, no me hicieron caso, pero bueno.
7: Es lo que hay, es lo que hay. Oigan, y luego por otro lado, pues yo creo que mucha gente sí va a querer que llegue aquí a México. Anunciaron un álbum de estampitas. De una novela que es como muy, o sea, yo veo que sí, mucha gente la ve y toda. Toda la gente así como muy emocionada con esa novela y la vuelven a ver y la vuelven a ver, la de Yo Soy Betty la Fea. Y sacaron un álbum donde pones como las estampitas de cada personaje y de también como escenas importantes de la novela.
1: Para las señoras.
7: Ajá, sí. No, pero yo creo que también chavitas y todo, o sea, yo veo que sí la ve, ¿no? Entonces, a lo mejor sí van a querer que llegue.
1: ¿Chavarín? ¿Nuestro amigo Chavarín?
7: También le gusta, Y lo están vendiendo allá en Perú, entonces, pues, te digo, a lo mejor y estaría bien que llegue acá a México, ¿no? Porque aquí también fue como un gran éxito, o sea, sigue siendo un éxito esa novela a pesar de que pasan los años y la vuelven a pasar y la gente la vuelve a ver y así.
1: Aquí también hicieron una con Angélica Vale, ¿no?
2: Sí, donde salía Jaime José Camil. José.
7: Jaime sí. Camil y Angélica Vale.
1: ¿Cómo se llamaba Betty la Fea?
7: Leti. Ahí era Leti.
1: Leti la Fea.
7: Uh-huh. Sí, esa fue la que yo vi.
2: ¿Qué, esa no me gustó?
7: Sí, ahí vi la original. Sí me gustó. Original, yo no vi la original, a lo mejor por eso.
1: Ah, con razón.
2: Era súper divertida.
7: A mí me gusta mucho Jaime Camil, es muy divertido, me hace reír.
2: Camil, ¿sí?
8: Sí, y aparte con la presentación de José José.
2: José José.
7: Era el papá de Leti.
8: Yo no soy papá de Leti la Fea. Mi hija no es ninguna secretaria.
1: Ahí está.
7: Sí, idéntico.
1: Bien, entonces, ¿ustedes dos sí lo van a comprar? Bebecino.
2: Yo no.
7: No, pero el que sacaron es el original, colombiano. El de Betty. El de
1: Perú. ¿Tú sí lo vas a comprar? Dos. Ellos dos no.
7: Sí, y nosotros no. Él ya lo tiene, yo creo. Lo mandó a pedir desde Perú, se lo van a traer.
2: Ajá. ¿Lo alcanzó para el grande?
8: Yo chiquito. Racismo.
2: Es que estamos cuidando.
8: Racismo en cabina.
1: Estamos cuidando, compa.
8: Mi hija no es ninguna secretaria.
2: Y se escuchaba un bacacho atrás, ¿no? Los hielitos.
7: Ya por último, ¿se acuerdan que Verónica Castro había hablado de que Cristian no había ido, que tenían rato que no se veían y que no se hablaban y así? Pues ya salió Cristian a dar su parte de la versión. Y platica él que ella es la que está enojada, que él no. Entonces, pues aquí ya sí como que, pues ahora ¿quién le creemos, no? Y dice él que
1: ya
7: ella
1: ninguno,
7: está...
1: a mí no me importa su relación.
7: Dice él que ella está enojada porque terminó con Victoria. Mira, no y me que importa. Por eso es que no. Pero a lo mejor a la otra gente creas, que te escucha, sí.
1: Entonces está enojado porque...
7: Porque terminó con Victoria, ajá, y que ella quería que la relación siguiera y todo. Entonces está en desacuerdo de... No, con Victoria Cune. Con la chava que andaba, entonces terminó y pues que ella se molestó por eso, porque ella sí, como que quería que se quedara con esta
1: morrita. A lo mejor era buena mujer. Pero a lo mejor los papás de Victoria dijeron no.
7: No hace ellos nada.
1: Están muy felices.
7: Ajá, porque no hace nada. No quieren un yerno que no haga nada.
1: Bueno, pero ya puede no hacer nada, ya tiene. No,
7: ya está haciendo una gira, ya dejó de hacer.
2: ¿Hizo preventivos para la justa deportiva?
7: Está haciendo comerciales. En toallas, comerciales
1: en pelotas.
7: Paños menores.
1: Sí.
7: Sí, pues sí. Ahí está. Eso es lo que hubo por hoy.
1: ¿Qué más, mi querido bebecín?
2: ¡Vámonos! Banda, vámonos, y es que hoy nos vamos hasta Tijuana, pero pongan mucha atención, muchachos, porque quiero preguntarles a ustedes que están aquí en cabina, igual, banda, si usted nos está escuchando, participe y díganos a través del WhatsApp, ¿qué opina? Y es que una mujer se robó todas las miradas y el corazón de redes sociales tras convertirse, ¿qué creen?, en el centro de atención, cuando estaban en un lugarcito de alitas, así un restaurancito, ya sabes, de chelitas, viendo partidos, de repente estaba, pues, el matrimonio y todo, digo, eran novios, para ser exacto. Eran novios, estaban a gusto, se fueron a medio tiempo. La morra le dice, ahorita vengo, mami. Digo, papi, ahorita vengo, voy al baño. Va al baño, la morra regresa.
1: ¿Cómo le dijo, Miros, cómo le dijo? Ahorita vengo, papi, voy al baño.
7: Ahorita vengo, papi, voy al baño.
2: Ay, Miros, no me hables así porque con el clima y con esa voz.
8: Ahorita se antoja estar bien empiernadote.
2: Ahorita, un queso.
9: Mira, se la juntó al bebé.
8: ¿Dónde está China?
2: ¿Cómo se levanta sola la mesa? Y anda viendo a ver cómo saca uno. Bueno, pero resulta que la morra llega a la morra con unas flores y un anillo. Entonces, ¿qué onda?
1: No manches.
2: Pues resulta que en pleno restaurante se le hinca y le dice, mijo, la neta ya traigo ganas de que tú y yo, pues mira, de aquí el siguiente paso. La morra fue la que tomó la decisión. Ya estamos hablando de otros tiempos, otras oportunidades, por eso quiero preguntarles. Esto se hizo viral a través de redes sociales. Mucha gente se enamoró de la chava. Aquí ustedes van a poder ver las imágenes de cómo la morrita llega, se la arrodilla al vato y le pide en pleno restaurante alitas.
7: ¿Y él aceptó?
2: No. Pues Simón, el vato dijo, Simón, mija.
9: Oh, ya son puras princesas los vatos.
2: Es lo que te digo, el vato, de hecho,
9: pagan cuentas al 50.
2: Sí.
9: Les piden que si quieren ser los novios ellas.
7: Está guapa la morrita, ¿sí la viste?
2: Ostras, no sé, ¿en serio?
7: ¿No la viste? Sí, mira, la bolita.
1: Vale, bebé, si no te está diciendo nada, no te estés llevando con él.
2: A mí ya no me pongan el 50, me pagan completo.
1: Porque yo soy una dama.
2: Pues yo soy una dama, oye, porque me lo merezco.
1: Claro.
2: No, no. ¿Qué tal la morra, o sea, está guapísima? El vato sí, como dice el bolita, perdón, pero sí. No sé si como estamos acostumbrados a que sea al revés, va, a que el vato llegue, se arrodille, le diga a la morrita.
1: A ver, danos tu opinión, Miros, esa es la opinión de una mujer.
2: ¿Qué opinas, Miros? O sea, estamos ya en esta época donde vamos, ajá, arma, está chido, no pasa nada.
1: ¿Tú sí te animarías a dedicártela al bebecín?
7: Pues es que, ajá, yo creo que no tiene nada de malo, o sea.
2: Vamos haciéndolo, ¿te parece?
7: Si es lo que siente y lo que ya quiere la morrita, a lo mejor ella como que no veía claro y ha de haber dicho, si no me animo yo, no se va a hacer nunca, o no sé,
2: Pero hay muchas morras que no se atreven.
7: Está muy enamorada.
2: Por el rechazo que les va a decir, a ver, no se ha animado el vato, ¿qué tal? Y yo me animo a hacerlo y me cepilla ahí.
7: Pero pues a eso te arriesgas, ¿no? O sea, el que no arriesga, pues sí, no gana.
1: También,
7: el no,
1: el

0: esos eran los que buscaban a la mujer,
1: abordaban,
0: los que la abordaban, la conquistaban, los que le pagaban las cuentas. De verdad, no sé, digo, pero pues ya son Barbies ahorita los vatos, neta. Son Barbies.
1: ¿De cristal?
0: Son Barbies de cristal, la neta.
1: ¿Tú qué opinas?
2: Pues es que yo, es lo que digo yo, a mí sí se me hace que sí debería de ser el vato, pues.
1: Sé que estamos llegando a tiempos donde también hay mucha igualdad en muchas situaciones. Ajá. Así que no sé, por eso te digo que muchas redes sociales, la banda dijo, no tiene nada de malo, qué chido que la morra se atrevió. Y
0: del bebé sí no vas a estar hablando, serio.
1: De hecho, estoy libre el fin de semana, si alguien te quiere tirar el
3: anzuelo. Me quiere invitar a una salita.
2: Sí, el rol.
1: Vámonos.
2: Yo en 4 minutos soy libre. Es que mi chica llega a las 7:30 a su trabajo, entonces en 4 minutos.
1: Ya, aceptamos lo que
2: ya
1: sea.
2: Ya aceptamos lo que caiga.
1: Menudo, cafés. Una salida, cualquier cosa.
2: Sí, al cine. A lo que caiga, donde ustedes digan.
1: Eso.
2: Pero bueno, compadre, adelante.
0: Vámonos con las notas informativas de todo tipo, de todo color y de todo sabor. Oiga, y arranco platicándole. Bueno, pues se encontraron allá en Tijuana un narcotúnel. Siguen los narcotúneles. Este narcotúnel que encontraron en Tijuana es de 265 metros, equipado con ventilación y mecanismo electrónico deslizante bidireccional de Tijuana a San Diego, de San Diego a Tijuana. El pasadizo oculto en la colonia Nueva Tijuana funcionaba como centro logístico para el tráfico masivo de armas, drogas, explosivos y demás. No, está impresionante. Y de verdad, vean el tunelecito, o sea, está...
1: Oh, está trucutru.
2: Sí, perro, está mejor que hecho que mi casa.
1: Sí, carnal, está mejor sacados que mi depa.
0: Está mejor que las escaleras de Miros para subir al segundo piso allá en su casa. Es más, está hasta más seguro.
1: Sí, porque está hasta eléctrico, ¿no? Trae
0: claro,
1: una bandeja.
0: Vez que fui a su casa de Miros, mandaba partiendo yo la mouse.
3: Se mueve todo, ¿verdad? Toda la escalera todo, y todo, ajá, ¿no? Hasta rechina y trona ahí.
0: Dice, mi hija, pues, ¿cómo pues? Total, bueno, pues, encontraron este, ya fue incautado por las autoridades y, por supuesto, están buscando a quienes controlaban este narcotúnel. Y, bueno, pues, para fincar responsabilidades a quienes se encargaron de hacer este túnel, que bueno, sí o sí era una obra de tecnología, porque además, digo, estaba mecanizado para ir y venir de manera automática dentro,
1: o sea,
0: de
1: ningún túnel. Esfuerzo, solamente te subías como una bandeja
0: a una especie como de carrito
1: y vámonos,
0: papá.
1: ¿Qué tal?
0: A pasear, se ha dicho. Y bueno, pues ahí ya sabe usted todo lo que llevaban y traían de un lado a otro. Pues gracias a estos narcotúneles que pues están cañones. Cada día más sorprendentes las situaciones que nos toca ver. Lamentablemente la tecnología también ya al servicio de pues la gente que se dedica a este tipo de situaciones. Le platico en otra nota. Oiga, una verdadera desgracia sucedió allá en una tienda en Chetumal.
2: ¿A tuya? Ah, no.
0: Chetumal.
2: ¿Sí suena eso como Chetumal?
0: En una tienda de autoservicio.
1: ¿Qué pasó?
0: Resulta que una mujer a bordo de un carrito eléctrico perdió el control del carrito eléctrico.
1: Oh.
0: Y fue y se estampó contra un anaquel completo de whisky. De whisky y man, se lo llevó por completo todo. Reventando la cantidad de botellas que tiene, todo, todas rotas en el suelo. Los trabajadores de la sucursal, cuando vieron el impacto, no daban crédito de lo que había hecho la señora.
1: ¿Venía alcoholizada, señora? ¿O esto del whisky que le cayó?
2: A ver, va a hablarle a su seguro.
1: Sí.
0: ¿Ahí cómo?
2: Sí, claro.
0: O sea, la doñita no le midió el agua a los camuflajes.
1: Ahí no aplica el semaforazo.
0: Vamos, hijo de su. Vamos, hijo.
2: Es que no le hablas al seguro, ¿no, compadre?
0: No, pues ahí como, ahí
1: Pues pagar,
0: sí, sí debe de haber un seguro. Bueno, por lo menos hace años que mi papá trabajaba en esta.
2: Ah, yo pensé que mi papá tuvo una barra también de whisky.
0: Que trabajaba en este rollo de los seguros. Sí, había uno de RC, de responsabilidad civil de los usuarios
1: dentro del
0: super. Entonces la tienda lo compra. Y por cualquier situación,

0: no solo de los empleados, sino también de los usuarios del supermercado, se carga a este tipo de situaciones que pueden ocurrir. Entonces lo cubre, si la tienda lo tiene, entra el seguro y queda cubierto por el seguro de la tienda. En este caso, bueno, esta señora, ¿dónde se le ocurrió?
1: Pero sí pagaron.
0: ¿Por qué no se estrelló contra las almohadas?
1: Exacto.
0: ¿Eh? O contra...
1: En el departamento de blancos.
0: En el departamento de blancos, ándale. Ay, no manches. No, pues se estrelló contra las botellas, señora.
1: O las papas.
0: Fue tristísimo ver todas
1: las papas de todas maneras así vienen ya molidas.
0: Puro aire. Todas las botellas de vino ahí quebradas y todo, pues bueno. Oiga, en otra nota que le voy a platicar, todo listo ya para el 11 de junio, el Estadio Azteca, digo, porque para mí sigue siendo el Estadio Azteca, ¿no?
1: Ciudad de México.
0: Estadio Azteca para mí. Recibirá la inauguración de la tercera Copa del Mundo con un día lleno, perdón, de emociones que van más allá del partido entre México y Sudáfrica. 11 de junio. ¿Qué tiene? Bueno, le voy a platicar el programa. A las 9 de la mañana se abren las puertas del estadio. A las 11 se espera que todo el mundo ya esté sentado. El inicio de la ceremonia de inauguración será por ahí de las 11:30. Termina la ceremonia de inauguración a las 12:05.
1: ¡Órale! ¡Qué puntuales!
0: Y todo muy, muy... Parece el timing del macro. Inicia.
1: O sea, perfecto.
0: Perfecto. Inicia el calentamiento de los equipos a las 12:10 y arranca el partido México contra Sudáfrica a las 13:00. ¿Quiénes son los artistas confirmados para la inauguración? Agárrese los calzonzotes que se le van a caer.
1: Vamos, ¿quién?
0: De la pura alegría.
1: Len,
0: jaboncito y agua.
1: Los cadetes de Linares.
0: Del Inge.
1: Yo no sé. Yo nada más le estaba dando promoción a su grupo.
0: Él fue el que me dijo.
1: No es cierto.
0: ¿Cómo digo?
1: Dile, No es cierto. Dije, ustedes no le crean, nos quieren separar estos idiotas.
2: Le hizo señas.
1: Estos idiotas me quieren separar.
0: No, ya, hablando en serio, artistas confirmados.
1: Plan 17.
0: Ah, no. Otro limón para Carlos.
1: Con su canción de 40 minutos.
2: Mi Bohemia Rhapsody.
0: La poderosa banda del pueblito también. Lola Meraz. No, ahí va. Alejandro Fernández, el Potrillo.
1: Ah, qué perro.
0: Belinda. Belinda es como el limón de todos los pozoles.
1: Belinda
2: con el zapito.
0: Cantando el zapito, Belinda, yo creo, no sé. Danny Ocean, ¿te cae? Bueno.
1: Danny Ocean.
0: Neta, ¿tú llevarías a Danny Ocean?
1: No, Danny Ocean.
2: Prefiero a Len.
0: J Balvin. O sea, James Balvin, ¿o cómo se llama? ¿Cómo se llama, Miros? Corrígeme.
2: Juan Balvin.
1: ¿La J de Balvin qué significa, Miros?
3: José es su nombre.
1: José Balvin
0: se llama.
1: Te está bermeando, compadre.
3: No,
1: quiere que te equivoque.
3: Sí, la J sí es de su
0: bueno,
3: nombre.
0: Bueno, ¿cómo se le dice al artista? ¿Cómo le dice?
1: G Balvin.
0: Lila Downs, confirmada también.
1: Ese está chido.
0: Ángeles. Muy mexicano. Ángeles Azules.
1: Ángel, yo pensé que Ángel Aguilar.
0: No, güey. Ni maquilo. Maná.
1: Maná,
2: oye, este ya parece macro, o sea, ¿qué onda?
0: Ya parece un macro, haz de cuenta. Y este no, yo, perdón mi ignorancia.
3: Bien, no veo.
0: T-Y-L-A.
1: Tila.
0: Tila, ¿quién es Tila?
1: La gente de eso, compadre.
0: ¿Sí?
1: ¿Un té de Tila nunca has visto?
0: Ah, té de Tila. Ah, a ver, para todos, té de Tila.
2: Que porque se les baja la presión por la altura.
0: Ah, bueno, sí.
1: ¿Mi banda sí. El mexicano, compadre, no?
0: No, mi banda el mexicano será para la próxima.
2: ¿Cómo?
0: Próximo mundial.
4: El sol está caliente, me voy a chicharrar.
2: No va a estar.
0: Bueno, pues le voy a platicar un poco también. El Park and Ride, el viaje redondo para que usted vaya al estadio. ¿En cuánto creen que va a salir el viaje redondo?
1: O sea, carito, park and ¿no? ride significa que estacionas tu carro en algún lugar, en un estacionamiento, y te llevan. Y luego te regresan otra vez allí y ya te...
2: Para eso ya tienes que tener tu boleto,
3: si no,
2: o sea,
3: carro.
2: Porque si no, no.
1: Obviamente.
2: Sí. No, pues,
0: ¿cuánto les gusta?
2: Tomen mis ahorros, que unos...
3: ¿Hay unos 24? ¿24 mil? ¿Más de 24 mil?
1: No, debe de costar no más de 500 pesos.
0: 500 pesos, efectivamente.
1: No más de 500. ¿Neta? ¿Sí? ¿En serio?
0: 500 brocas, viaje redondo.
1: Ah, sí, no puede costar más de eso.
0: No, sería una...
1: La mira más de 400
0: varos.
1: Sí, pero
0: yo lo daría en 200, 100 y 100. Amor.
1: Porque aparte son muchos los que van a venir.
2: Oye, pero claro. Por mono. O sea, si tú vas con tu pareja,
1: no, por camión, bebé, sí.
2: No.
1: Tenemos el camión
3: para ti solo.
0: Entre miros y el bebé, sí.
3: No damos una.
2: Lo estoy preguntando, puede ser en pareja, no, pues ahí vamos y está bien.
3: Pues ya en pareja son 500 y 500. ¿Cómo vas a poner nomás 500 por dos cabezas?
2: ¿Eh? No, entonces serían
3: 500 de 500.
1: Entonces serían 1000 por vato, 500
2: 1500
1: por
2: entonces. No, así no voy.
3: No que quiero
0: si
3: nada.
0: Si usted va con uno de los nuevos vatos, de los vatos princesa que se están usando ahorita, ¿ah? O sea, usted pagaría 250 y su vato 250.
2: La morra va a terminar pagando todo.
0: Ay, joder, se le está saliendo el bofe aquí a mi compadre. ¿Qué onda? Se le salió el cerebro en una tosida, mi compadre.
1: Ojalá fuera un bofe.
0: Bueno, también eso vas a poder mueve, acudir Alex, en Ecobici.
1: Lo liteando.
0: Vas a poder acudir en Ecobici, en scooters. Y los taxis destinados a acercar a los aficionados a la zona peatonal, 1000 brocas.
3: Ay.
1: No manches.
2: ¿Todo bien, mira?
0: 1000 brocas.
3: Como en el camioncito.
0: 1000 brocas.
1: Oye, pero si te vas tú en tu bici, ¿dónde la vas a dejar? ¿Habrá afuera para...?
3: ¿La amarras en un árbol o qué?
0: Ecobicis.
1: ¿Y te digo, patines? Una vez que fui a la Ciudad de México hace como un año, compadre, que fue la última vez que fui, había un chorro de gente, así, personas en traje, bebecín, así, compadre, miros.
0: En su
1: patín.
2: Y en el scooter, esos
1: nuevos,
2: ¿no?
1: Vámonos, en su patín eléctrico.
2: ¿Eh?
1: Y como pueden ir en la...
2: ¿Ciclovía?
1: ¿La ciclovía?
0: Ciclovía.
1: Y platicaba, compadre, con Manolo, ahora en el evento de EXA y de Globo, platicaba con él, dice que él vive a 5 kilómetros de su... del trabajo. ¿Cuánto vives tú, más o menos? ¿Nunca le has checado?
0: Nunca le he checado.
1: Pero más o menos, miren, de aquí a Sonofre son 20 kilómetros.
2: Ajá.
1: Más o menos, 21. 20 kilómetros, o sea, 4 veces más. Y el vato, si se va en carro, hace 2 horas. 5 kilómetros, compadre. Que serían como de aquí a dónde.
2: Vamos, aquí al atirantado.
1: Más o menos como de... no, más cerca
3: son
1: que 3. Tu casa.
3: 3.4 a mi casa.
1: Ah, pues póngale 5 kilómetros de aquí. No sé cuántos sean 5 kilómetros. Póngale 5 kilómetros.
2: Ya.
1: El vato dice que si camina, hace 45 minutos en 5 kilómetros. Que es un buen, ¿no? Para caminarlos. Pero hace 2 horas en Ciudad de México.
0: No manches.
1: 2 horas. 2 horas en carro. Y si se va en camión, hace como 30 minutos.
0: ¿Manolito?
1: Máximo. Manolo. Sí. Dice, no, pues yo ya los carros los tiene, los tengo, mi carro
2: guardados.
1: Lo tengo en la cochera. Sí, porque está
0: para
1: cañón.
0: Guiar.
1: Sí.
0: Chale. Qué cañón.
1: 2 orejas.
2: Ya, pues, más sí, de aquí a plaza donde hay mucho sol.
3: Pero falta un poquito.
0: Una cosa.
3: Pues 800, compare, lo que falta.
1: De aquí a López Mateos.
2: Sí.
1: ¿De aquí al puente atirantado?
0: Sí.
1: ¿2 horas?
0: 2 horas.
1: Más o menos, ¿no? Más o menos a la Plaza del Sol. De aquí a Plaza del Sol, 2 horas.
0: Sí, está cañón, ¿no?
3: Dale al atirantado, 4.7.
1: Ahí está, de aquí al atirantado, compadre. Te vas caminando y llegas en...
2: 45 minutos. 2 horas en carro.
1: Ajá, pero bueno.
0: Le voy a platicar esta última nota que traigo. Fíjense nada más esta nota que de verdad cuando la leí me sorprendió. Resulta que en Estados Unidos una mujer llamada... Kathleen Thomas iba manejando en su carro la morra cuando de pronto un agente de la policía le ordena detenerse. A lo que Kathleen, bueno, pues dijo, claro, me detengo. Se para, no se baja del vehículo, se acerca el agente policial y le dice, sus documentos, por favor. Claro. ¿Qué pasó, oficial?
1: ¿Por qué me detiene?
0: ¿Por qué me detienes? Dice, la voy a infraccionar porque iba usted usando el teléfono. iba usted viendo el teléfono mientras conducía. Y la morra le dice, no, no, oficial, está usted equivocado. Eso es imposible. Está usted mintiendo. Aquí está el video.
1: Le dice, sí, yo lo vi que lo traía en la mano derecha.
0: ¿Eh?
1: Le dice el oficial,
0: lo traía usted en la mano derecha. Y levanta la manita, Kathleen.
1: Y oh sorpresa.
0: Tenía su puro muñoncito.
1: No tenía mano derecha.
0: No tenía mano. ¿Cómo lo iba usando? Y la otra mano pues la traía en el volante, que me expliquen. A pesar de que la morra le demostró que tenía solo un muñón en lo que viene siendo su brazo. Perdone, eso que escucharon fue una extraída de muco cerebro de mi compadre.
1: Un cerebro, una parte de mi cerebro con mucosa.
0: Muco raquidio.
1: Perdone usted.
0: No, oye, la policía siguió ahí de necio y le dijo que sí, la morra le dio hasta risa, pues.
1: ¿Cómo fue?
0: ¿Cómo? Para no hacerla tan larga que otros que más quisieran. Le levantaron la infracción. Y la morra tuvo que alegar, llevó al tribunal esta situación porque
1: juicio,
0: le pareció un abuso de autoridad, porque pues ella no, para empezar no iba cometiendo la falta, y dos, no tenía cómo, porque claro, con una mano manejaba el volante y la otra, pues cómo, que agarro de las de acá el celular. Y bueno, pues nada, se fueron, por supuesto, le quitaron esta multa por $116.
1: Un chorro.
0: ¿Cuántas?
1: Casi 2,000 bolas. 2,000 brocas. Baros.
0: Finalmente la corte desestimó todo por falta de evidencia y de una mano también.
1: 1972.
0: 2,000 brocas.
1: 2,000 brocas.
0: 2,000 broquitas. ¿Sabes qué es lo que me parece increíble? Que me fijo que los cuicos allá en Estados Unidos son aferrados, pues.
1: Yo lo vi.
0: ¿Sí? O sea, son aferrados.
1: Al vato.
0: Y a pesar de que la morra le enseñaba, pues, el puro pedacito de brazo. Ser,
1: mi compadre levanta su codito.
0: Pues el muñoncito, pues.
1: Les échame la mano. ¿Cómo no, crees?
0: Ahora sí, échame la mano.
1: Échame la mano.
0: No, pues le valió gorro al vato. La infraccionó a la morra y bueno, se fue a la corte. La morra está analizando seriamente en levantar otra denuncia adicional.
1: Una demanda.
0: Una demanda por abuso de autoridad. No. Y además que le hizo perder su tiempo para ir y todo, pero se lo llevó hasta el final. Digo, por esta multa por $116, acusada de que con el brazo derecho y con su mano derecha que no tiene, iba viendo el celular. Bueno, pues hasta aquí la información. Vámonos a cosas más amables.
1: Señoras y señores, las cosas más amables el día de hoy. Martes 2 de junio, que es muy especial para mí. Muy bien chido.
0: ¿Por qué?
1: Porque hoy cumpliría años mi papá.
0: Ah, don Marce.
1: Don Marce, sí, le mando un saludote a don Marce hasta el cielo. Que, ay, caray, neta, compadre, neta, bebecín, neta, miros, cómo hacen falta después de tantos años. Cómo hacen falta bien machín.
0: Ahí viene también, mi jefe cumple el 11.
1: ¿De junio?
0: De junio también.
1: Ah, mira.
0: El mero día de la inauguración.
1: Ah, banana. El mero día de San Juan. Ah, es el 24 de junio. Sí. Pues mira, el día de hoy, martes 2 de junio, día de San qué? San Marcelino.
2: Ah, ¿se le cumplieron?
1: A mi papá le pusieron el nombre que venía en el calendario.
2: Así como se usaba antes.
1: Así se usaba, y el día de... Y a mi tío, fíjate, a mi tío le nació el día de todos los santos. Tenían todos los santos para elegir.
2: Estaba la cartera abierta.
1: Claro, pues de todos los santos, ¿verdad? Y le pusieron santos.
2: Bueno, marcaron todos también.
1: Bueno, pues bien, le mando un saludote a mi jefe, a mi papá, que no le gustaba que le dijera jefe, pues discúlpeme. A mi papá le mando un saludote hasta el cielo. 153 días transcurridos, solamente 212 por transcurrir el año. ¡Senos!
0: ¡Senos!
1: ¡Senos!
3: ¡Senos!
1: Está, sí,
2: Eric.
1: Acabó 212 días, o sea, faltan 205 para Navidad. 205 para Navidad. Y quiere decir que si nosotros 30 días antes adornamos nuestra casa, entonces van a faltar como 180 días para adornar.
2: No.
1: Ya.
2: Voy a ir comprando esferas.
1: Ya.
2: No, ya.
1: Y ahorita están baratas.
2: El pino.
0: ¿Qué te pones esferitas esas? ¿Te acuerdas de las que se quebraban bien fácil?
2: Sí, de... es que sí. Es más, si las apretabas de más,
5: se tu mano se te rompían. Sí. Así la tenías en la mano y de repente, ¿qué pasó? No le hice nada.
0: Sí, y tu mamá, diario.
5: Te
0: estás acabando.
5: Eres un idiota.
0: Eres un Alejandro. Alejandro. Déjate de juntar con el
1: bebecín.
2: Mi mamá me decía,
1: y con Oscar, el hijo
0: chaquetitas.
1: Cuando me... No, yo no dije nada, dije.
2: Oh, él me dijo,
0: vete ahí el chaquetito.
1: No, mira, mi mamá me decía Oscar cuando se enojaba.
0: Oscar con una ching...
1: Así me decía. Sí, pero bueno. La frase calienta al calienta, la frase es...
0: Yes.
1: El arte en sí es femenino. Está lleno de gracia, cadencia, calor y ritmo. Y está lleno de amor. El arte en sí es femenino. Está lleno de gracia, cadencia, calor y ritmo. Está lleno de amor. ¿Quién creen que lo dijo?
0: ¿Quién?
1: Juan Gabriel. Sí, Juan Gabriel.
0: Deberíamos poner una rola de Juan Gabriel por esa frase.
1: Oye, ¿esa es de Juan Gabriel? Ahí está, ¿no?
2: Está dueto con Cuca.
1: Del Estadio Guadalajara.
5: Otra con el Juanca.

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0: Dámele poquito al fondo a mi querido Eric, gracias. 8:14, Eric, gracias. En los controles se encuentra el buen Eric Satin. Y bueno, estamos listos y armados para continuar a través de la mejor FM 95.5 en la Parada Morning Show, el programa más nefasto de la radio. Si usted es una persona educada, este es el momento de cambiarle. Si usted es una persona preparada, justo, justo muévale, porque este es un verdadero programa de la basofia, una verdadera porquería, un verdadero, una pocilga radiofónica, el vertedero radiofónico más grande de la ciudad. Esta es la Parada Morning Show. Y bueno, vamos a pegarle al tema del día de hoy, que es, compadre,
1: el mensaje equivocado.
0: Mensaje equivocado.
1: Cuando mandaste un mensaje por error, cuando te equivocaste, cuando por WhatsApp, una llamada equivocada también.
0: Oh.
1: ¿A usted les ha pasado que manden cosas así o no?
2: Sí, sí.
1: Sí, y a mí me pasa más porque aquí en el trabajo, compadre, bebecín, uso mucho el WhatsApp, el web, el de la compu. Entonces, en el teléfono, te metes a, ves todas las conversaciones, te metes a la conversación y ahí te sale la conversación, ¿no?
0: Uh-huh.
1: Así. Pero los que usan WhatsApp web en la computadora, al lado ves todas las conversaciones y la que tienes seleccionada la ves en la pantalla en grande.
2: Sí.
1: Entonces, muchas veces estoy leyendo una conversación o el mensajito que me acaba de llegar y yo contesto en la pantalla. Y no es la misma persona. Le contesto a alguien más, no me ponen, ¿qué? ¿Eh? ¿No te equivocaste? Simón, sí me equivoqué. No me ha pasado que mande alguna cochinada, alguna...
2: ¡Qué perro!
1: O sea, algo así machín, ¿no?
2: Hay historias, carnal.
1: Hay peores historias, diría.
0: Es cierto.
1: El Manolo, ¿ah? Pero sí, o sea, sí puedes equivocarte algo gacho, pues, ¿no? ¿A ustedes les ha pasado algo así o no?
2: A mí me pasó una vez que le escribí una morra y también estaba pasando lo mismo, así que de repente, te trabas, estás ahí, le dije, puse, ya llegué. Y la morra, ¿a dónde? Ah, no, nomás quería avisarte que ya llegué. Fíjate que vine acá con esta persona. Pero ya bajé bien el balón.
1: A la casa.
2: Voy llegando a la casa, voy a estar aquí echado, Pero sí, de repente sí, te equivocas. Y eso es tanto como permitible. Pero ya cuando mandas una foto o te equivocas de grupo y estás hablando de la persona del que es administrador o que está dentro del grupo, aguas,
1: O que estén en un... A mí me ha pasado que ponen en el grupo... Así que alguien se equivoca, como que traen una conversación de lo mismo del grupo, pero en privado.
2: Ajá, porque sí, o existen dos grupos, una con tal personaje y otra sin tal
1: personaje. Ajá, y que le ponen, ¿cómo ves a este idiota lo que acaba de poner en el grupo?
0: ¡Pim! Este idiota.
1: Y nada más, le marco. Lo pusiste en el grupo equivocado, güey. No manches. No me dijo no manches, me dijo no manches.
2: Sí.
1: Neta. Y lo borró.
2: Lo succionó.
0: Y lo vería
1: no, no lo alcanza a ver.
2: Ah, qué chido.
1: Nada más.
2: Pero luego hay unos trucos.
1: ¿Qué borraron? No,
2: ajá.
1: No, nada.
2: Hay unos trucos de que puedes ver lo que borraron, ¿eh?
0: Ah, no, no manches.
1: Sí.
0: No, ah, claro que no.
1: Eso sí no es cierto.
2: Vas a ver que sí.
1: Yo confío en WhatsApp.
2: Vas a ver que sí.
0: La ¿en serio?
2: Sí, pues. La gente nos diga.
0: Claro que no.
2: Claro. ¿O era bruja mi ex?
1: Más bien. Yo les he platicado aquí varias veces.
2: ¿Por qué esa morra?
1: Un compa mío que conoce a mi compadre.
2: Hey.
1: El vato le puso un programita al celular de su morra.
0: No mames.
1: Para que los WhatsApp que le llegaran a ella le llegaran al vato.
0: Mejor deberíamos de hablar de los trucos.
2: De los trucos espejo.
1: De los trucos de las redes. Todo lo que quieran. Todos. De los mensajes equivocados.
0: Porque neta, grupos. Ahorita hay cantidad de cosas que hacen. Para espiar tu celular, no puede ser. ¡Qué porquería!
2: A mí me duplicaron el WhatsApp.
0: ¡No manches!
2: Neta, y todo lo que me llega...
0: ¿Se puede?
2: Sí, porque es como si lo fueras a abrir en una computadora o en otro dispositivo.
0: Ajá.
2: Y pues ya todo el mensaje que te llega le llega a esa persona.
0: ¡Ah!
2: ¡Ay, papá! Pues estaba bien vigilado yo. Dije, ¿qué hubo, Liz?
1: Pero ¿cómo no haces nada malo, bebé?
0: Exacto. ¿Cómo te hicieron eso?
2: Ah, pues una vez agarró mi celular y si te vas acá, te aparece como un código QR y la morra lo leyó y ya estaba con el mismo...
1: No manches.
2: Sí, sí. ¿Por qué?
1: Por eso.
0: ¿Pero qué no te avisa el WhatsApp? ¿Qué no te avisa el WhatsApp? ¿Dónde están abriendo?
2: Ya después yo empecé a cuadrar cosas porque la morra me decía, ¿cómo que no puedes ir hoy? Entonces, ¿a dónde vas? Y yo me estaba poniendo a jugar con otra morra para ir al estadio. Ah, yo también voy a ir al estadio. ¿cómo? Yo dije, hijo, se va a juntar el lavado con el planchado, ¿no? Ajá. Y de repente le dije, no, ¿sabes qué? Ya no voy a ir con ninguna. Bueno, pues si quieres, ahí está. Y ya cuando veo, porque se me prende el foco, como dice Bolita, que como observa, te metes y ya ves que estás conectado en diferentes dispositivos.
0: A ver.
2: Obviamente la computadora.
0: A ver, enséñame ese trucker.
2: Sí, porque sí.
0: Trucker side.
1: O sea, ves que estás conectado en... Pues te metes a dispositivos conectados.
2: Mira, aquí está. Sí, vinculados. Dispositivos vinculados. Y ahí ves dónde has abierto o arrancado sesión última vez.
1: Ah, ok, ok.
2: Y yo acá tengo dos en la casa y en la compu que traigo acá.
1: Ah, ok. ¿Ya viste, compadre?
2: A ver.
1: ¿Por qué temes, compadre?
0: No pasa nada. Pero
1: hombre,
0: no está padre, pues.
2: No está chido porque ya no es tu privacidad.
0: A ver, ahorita me enseñas cómo.
2: Sí, porque ahí lo puedes ver.
1: Te metes
2: a... vincular el dispositivo y ahí te debería aparecer. Y decía celular ZTE, una cosa así. Y dije,
0: papá. Scooby-Doo, papá.
2: Y ya dije.
0: A ver, pero ¿cómo? ¿Desde otro? ¿Te lo abrieron desde otro celular?
2: Sí.
0: No me rasques.
2: Y estaba ahí revisándome
0: todo.
2: No, sí se manchó.
1: A ver, no le...
0: Qué enferma.
2: A ver, bebecín.
1: Ahí está.
0: Ahí, pasen los trucos también, digo, papá, saber.
1: ¿Qué tal, amigos? Soy Luis. A mí no me pasó, pero en el grupo de la familia de mis tíos y mis tías, pues todos son personas mayores y son bien religiosos. Y un primo mandó un video anunciando fajas para bajar la pan... La panza baja, muy baja.
0: Sí, sí, sí.
1: Ajá. Y después mandó un audio disculpándose, lo borró. Saludos a mi esposa. Dice, ¿cuántos en este momento, dice el Ismael Zabalza, habremos checado que no tuviéramos más sesiones de WhatsApp abiertas en otros lados?
0: Chequenlo, chequenlo.
1: Saludos a mi compa Isma Zabalza. Isma Zabalza.
0: Oye, que por cierto ya no viene, ya. Ya no. Desde que le dieron chamba en el canal, no sé.
2: Vete qué las número. Botas.
1: Ni Carmelation, nada, ni nada de eso.
0: Nada.
1: No, nos tiene más olvidados.
0: Carmelit, nada.
1: Nos tiene más olvidados que un calcetín abajo de la
0: cama.
1: No
0: fuera la China y la Loba, porque aquí no salía el vato.
1: Sí.
0: Hijo de...
1: Alex, buen audio.
3: Buenos días, bola de capibaras. Una vez que me equivoqué de mensaje, se lo mandé, según yo, a un sobrino. Era sabadito, ya como a las 3 de la tarde. Trabajamos en plataforma los dos y... ¿Qué onda, nano? ¿Vamos a ir al billar o qué? A desestresarnos un ratillo. Y lo mandé. Y de volada una llamada de la señora, ¿verdad? ¿Que vamos a ir a dónde?
1: ¿Pasa
3: a dónde? A ningún lado, estoy trabajando. Si me llegó tu mensaje a mí.
1: ¡Sí!
3: Y se cebó la salida, muchachos. Un saludo para la plataforma.
1: Se lo agarraron al
3: compa. Del gato.
2: Te torcieron macizo, viejo.
0: Pobre compi, no puede ser.
1: Dice, bueno, al final del tema, que en el trabajo un compañero se equivocó del grupo y mandó un video bien cachorro al grupo de RH.
0: Al de recursos. No puede ser.
2: No, perdón, no, iba a preguntar por las utilidades.
0: Ahí les va su reparto.
2: Ahí les va su reparto, hijo.
0: Qué enfermo.
1: Esto es todo lo que nos van a dar.
0: Ahí les va su reparto.
1: Lo único que les va a tocar de reparto de utilidades. Buen día para final del tema. Qué enfermo. Un compañero. Ah, ya, ese es el mismo. Dice, buenos días. Yo un día fui a trabajar, que no fui a trabajar. Le mandó un mensaje a un compañero preguntándole si no habían preguntado por mí. Lo mandé al grupo donde estaba el encargado. Lo bueno es que no lo alcanzaron a ver.
0: No manches.
1: El vato no fue a trabajar, no avisó, no dijo nada. Y nada más lo puso en el grupo donde estaba el vato.
0: No.
1: El que revisa. Ay, no. Dice. Aquí no va lo mejor. Había en una ocasión me llegó la foto de un fun. De la mejor amiga de mi ex. A los minutos lo borró y me escribió que la disculpara, que ella no me mandaría esos memes.
0: Le hubiera dicho, no te preocupes,
1: mándale más,
0: equivocando,
1: sigue
0: más.
1: Compartiendo, chiquita.
4: Hola, hola, muchachones. Buenos días, bendecidos días.
0: Qué mancha.
4: Para eso del WhatsApp, hay unos trucos en el WhatsApp original.
0: ¿Truquer?
4: En los cuales sí puedes ver los mensajes borrados.
2: ¿Verdad que sí?
4: Pero existe una APK de WhatsApp Plus en el cual no se borran los mensajes. En ese no se borran los mensajes. En el WhatsApp Plus, si te mandan un mensaje y lo borran, se le borra a él, a ti no. Y si no, estás en un grupo y lo borra él, se le borran a todos, a ti no. Es en el WhatsApp Plus.
1: No, yo no voy a poner eso.
0: ¿En serio?
2: No, para que no, veas, es que sí se puede.
1: No, bueno. No, ya que hay necesidad, tengo.
5: No, aquí nomás la mejor FM, nada más para opinar del tema. Que si hay manera de ver los mensajes borrados, te vas a historial de notificaciones, en configuración, los activas y cuando se borra un mensaje, ahí te metes y ahí los puedes ver. Ánimo, señores, buen día.
2: Oigan, ¿no saben cómo se hace para seguir viendo las fotos de una sola vez? Nah. Échenme la mano alguien de la plaza ahí de la Tecno que me esté escuchando.
1: Desquincéalos.
2: Con otro cel.
1: No, pero no lo puedes hacer.
2: No, el porque no, se te cierra. Ah, no. me han dicho, no me creas.
1: Dice. Ahí les va. Abusados, muchachos, abusados. A ver. Hay veces. Las mismas amigas te mandan la foto obscena para ver si caes en la infidelidad. O sea, se ponen de acuerdo con la morra, con tu morra, y la amiga le dice, mándale esta foto a la amiga, la cual manda la foto, y si el morro

0: De aquí para dónde, ¿dónde nos vemos? Y el bebecín dice, te cachamos, perro.
1: Ah, de hecho yo conozco una historia.
0: Perro del mal.
1: Una historia de primera mano que así se le aplicaron a un compa.
0: Neta.
1: Para cortarlo.
0: Ah.
1: Para cortar ese vato, la morra puso a una amiga a que cucara a su propio vato.
0: No hagan eso, morra.
1: O sea, la morra ya.
0: Ya
1: es más, no. La morra ya le había puesto hasta el cuerno al vato.
0: Ah.
1: Y estaba buscando como andaba buscando un pretexto para cortarlo.
0: Y terminar siendo ella la buena, ¿no?
1: Exactamente. Entonces la morra le mandó a una amiga a que lo cucara al vato. El vato cayó en la trampa y después lo torcieron de los dios. Luego te digo de dónde. Y al vato lo cepillaron. Y así lo cacharon ese compi. Neta. Ahí nomás para que se den color de qué.
2: Es que sí pasan esas cosas, ¿eh?
1: Oh, sí.
2: No, nomás. En la flor de Lupe.
1: Ey. No. Ay, cañón.
0: Dice aquí, del bebecín y de la mira no se arma uno.
2: Ah, caray, ¿por qué?
0: Con las notas.
2: ¿Por qué?
0: Pues no sé.
1: Porque notas que están medio.
2: Sácate a bañar, estuvo perra la mía.
0: Buen día. ¿Por qué no hablan sobre los cierres viales que habrá a causa del mundial? Saludos y arriba las Chivas. ¿Te sabes los cierres viales?
1: No, yo todavía no. ¿Tú
0: ya
1: no,
0: te
1: no
0: lo sabes?
2: No.
0: No, pero lo hablamos sin problema ya que claro. Lo sepamos.
1: No,
0: con
1: sí.
0: Todo gusto. Y si tú lo sabes, mándanos.
1: Hay que preguntar en vialidad a ver si ellos ya tienen este. Creo que sí hay unos ahí. Va a vernos por aviación.
0: Es bien antiguo, ya ni se llama vialidad, se llama Secretaría de Movilidad.
1: Es lo mismo.
2: Ahí en tránsito.
1: Es lo mismo.
0: Sí. Oye, hasta la colonia se llama tránsito, pues que no manchen. Sí, pero bueno, hay que preguntar ahí en movilidad, vialidad, tránsito.
1: Sí.
0: Y a ver si nos los pueden mandar. Si hay algún comandante o alguna persona
1: pues
0: de vialidad.
1: De amigos.
0: Que sí, pues ese, por eso le estoy mandando este mensaje, okay, compadre. Okay. Que lo sepa y que nos los pueda mandar, se los vamos a agradecer.
2: Para informar a la banda.
0: Sí. Y le vamos a mandar un saludito a mi compa, José.
3: Perdóname, José. José. Perdóname, mijo.
0: Ahí está. Buen día, muchachos de la parada, un favor especial. El día de hoy, mi hijo André cumple un año de fallecido. Él falleció el año pasado a consecuencia de un accidente. Sería mucho pedirle si me pone la canción del Commander, la de el niño, se llama Descansa, mi amor.
1: Justo esa te iba a sugerir.
0: La del niño que se va al cielo, no recuerdo cómo se llama la canción. Se llama Descansa mi amor.
1: Es del Commander.
0: Descansa mi amor.
2: Oye, la ponemos.
0: Y les tenemos una sorpresa con el Commander, porque va a estar en un evento y vamos a tener boletos
1: nosotros.
0: Y lo mejor de todo, Bebecín y Cermeño van a ir a presentar. En el medio
1: de locutores July. Chaquetitas también.
0: Ahora. No. Bueno, entre ellos sí hacen eso.
1: Ah, sí.
2: Nos ayuda Alejandro con una mano,
0: Alejandro. Con una mano, pero yo sí le tengo que hacer así.
2: Sí,
0: para que esté calientita.
2: Mano grande y mano fría.
0: Dice, aquí nada más, mejor buenos días, quiero pedirles un favor. Jueves es cumpleaños de alguien especial, quiero hacer una broma, ¿pudieran ayudarle para hacer? Sí, claro que sí. Pásanos los datos. Los datos. Ahí está. Ay. Aquí voy. Alex, feliz cumpleaños a Nancy, la de las aguas frescas de Tonalá, de parte de Sergio, su chalán más fiel. Saludotes, ahí les va un audio.
4: Qué rollo, trío de tres tristes tigres tragando trigo en un trigal. ¿Cómo andamos? Buenos días. Aquí opinando sobre el tema. Me acuerdo una vez que le mandé un mensaje tan amoroso, pero tan amoroso a mi mujer, que se puso tan celosa mi amante porque se lo mandé a ella.
1: No,
4: ya me andaba.
5: Y no es la misma persona.
4: Pero pues aquí andamos. Es que a ninguna de las dos quisiera lastimar, diría mis compas de pequeños. Les encargo esa cancioncita, ¿no? Por favor. Para iniciar bien el martesito aquí en Sabritas. Saludos para el Chaco y para el crack de Sabritas. Saludos ahí en cabina, trío de puercos.
2: Saludos. Oye, ya me mandaron los cierres viales.
1: A ver.
2: ¿Será estos? Ahí los vamos leyendo.
0: A lo mejor sí. Sí. ¿Quién te los mandó? ¿Es confiable la fuente?
2: Mi compa Raymonds.
1: Raymonds, claro.
2: Ah, dice por acá.
0: Entonces a lo mejor sí.
2: Fecha durante los 4 partidos del Mundial 2026.
1: Hey.
2: Desde 6 horas antes del partido hasta 2 horas después finalizado el encuentro.

0: Los cierres serán totales o parciales.
1: ¿De qué hora a qué hora?
0: Seis horas antes
1: del partido
0: y dos horas
1: después del partido.
2: Hijos de su.
0: Consulta rutas alternas, sigue indicaciones de autoridades, pero vialidades que serán cerradas, dice Avenida Juan Gil Preciado, entre Periférico Norte y Avenida Inglaterra.
2: Híjole.
0: Uno, la dos. Primera.
2: Anillo. Juan Gil Preciado, ¿cuál es, compadre?
1: Es la que estaba queriendo.
2: Entre ubicar. Periférico Norte.
0: Ajá.
2: No será esta la de aquí. No Juan Gil Preciado.
0: Es esta, ¿no?
2: Juan Palomar.
0: Juan Palomar. No manches. Juan Gil Preciado, arriba.
2: Entre Periférico e Inglaterra.
0: ¿Y Cuadra?
1: Y Cuadra también,
2: ¿eh? ¿En dónde está?
0: No sé, a ver. Dice, ahí te va otro. Anillo Periférico Norte, entre Juan Gil Preciado y Avenida Vallarta. Tres.
2: Periférico Norte, entre Juan Gil Preciado y
1: Avenida. ¿Y cómo voy a llegar a mi casa o qué?
2: Periférico Norte, Juan Gil Preciado y Avenida. No sé dónde está. A ver, Juan Gil Preciado.
0: Ajá.
1: ¿No es entre esta periférico? De Barres Arias, ¿no es? Digo, esta de
2: Juan Palomar.
1: Juan Palomar.
2: No sé, es que dice Juan Gil Preciado. ¿Cuál será Juan Gil? Es que está muy lejos desde Juan Gil Preciado. Sí, cerrado
1: para
2: todo.
1: Acá, sí. Al estadio, no manches.
0: Pero que termina así, sí, llevándote al estadio esa, ¿no?
2: Juan Gil Preciado, no.
0: Ah, digo, si te vas por toda aviación.
2: Pero Juan Gil Preciado no te lleva al estadio.
0: No, pero desde ahí a lo mejor parten hasta el...
2: Pues aviación deberían de cerrar, ¿no? Ajá. Juan Gil Preciado. Juan Gil Preciado, si hicieran Juan Gil Preciado, Bebecín, van a dejar sin entrar a toda la gente que viene de allá. ¿Por sí. dónde más entran?
0: Y vaya que hay machín de banda, ¿eh?
2: Oh, ¿por dónde más?
1: Bastante.
0: Sí.
2: Y 6 horas, o sea, lo van a
1: seis
2: cerrar.
1: 6 horas antes.
2: No, ahí te va, compadre. Lo van a dejar 10 horas cerrada.
0: 10 horas por el partido 2.
2: Porque 6 horas, más 2 del partido, más 2 después, 10 horas.
0: No. Hay más cierres, ¿eh? Ahí te va. Número 3, Avenida Inglaterra, entre Periférico Norte y Calzada Central. Cierre 4, Calzada Central, Norte y Sur, Avenida Inglaterra y Avenida Aviación. El cierre 5, Avenida Aviación, Calzada Central y Anillo Periférico Sur. Cierre 6, Anillo Periférico Sur, Avenida Aviación y Avenida López Mateos. Cierre número 7, Avenida López Mateos, entre Periférico Sur y Periférico Norte. O sea, sí está como el todo no, alrededor pues, del partido.
1: ¿Y qué vamos a hacer ese día los que trabajamos o qué?
2: ¿Desde nuestra casa, compadre?
0: Yo creo que sí. Nos enlazamos.
2: Deberías de ayudarnos, compadre. Habla de eso. Échanos la mano.
0: Y dice,
1: ¿por dónde? Sí está manchado, ¿eh?
0: Periférico Norte, laterales, entramos aledaños al estadio.
2: A ver, ¿y a qué hora son los partidos?
0: No, desconozco. Ahí está el croquis de lo que sí va a estar cerrado y es alrededor, sí, del...
2: Bien machín, ¿eh?
0: Sí, de todo lo que es el Estadio Guadalajara.
2: Sí, Juan Gil Preciado. Oh, pues sí se ve bien machín. Mira, compadre.
1: A ver. No, pues es todo un anillo.
2: La onda va a ser llegar aquí. ¿Cómo llegamos acá? Y a ver, hay que ver qué son los partidos. A ver si alguien tiene... El partido es a la 1, entonces si lo cierran 6 horas antes.
0: Oh, pues ya lo hicimos parado, sí. Morning Show.
2: ¿Desde las 7 de la mañana? Exacto. 7, 8, 9, 10, 11, 12, 1. Desde las 7 de la mañana, compadre.
1: A ver, pero este es algo que yo sigo sin entender. Si en un partido de birrias no cierran las vialidades y de todos modos se llena, ¿por qué hacer esto?
0: Tan extremo,
1: ¿no?
2: Yo les voy a decir por qué. Porque todas las cámaras y todas las cosas van a estar en el estadio. Y seguramente no quieren que ahí se complique en las realidades.
0: Y tener controlado la situación durante ese
2: y sobre horas todo antes. Por seguridad, compadre. Sí. Yo creo. Mira, es el que nos están mandando igual.
0: Es justo el que te mandaron, sí.
2: Sí. Las fechas de eso va a ser durante los 4 partidos. Los cierres pueden ser totales o parciales según la operación. Y pues bueno.
0: Hay algunas recomendaciones ahí, sí. Pero.
2: Sal con la anticipación, usa transporte público. Vas al estadio, consulta tu boleto para recomendaciones. Sigue las redes oficiales. López Mateos, Aviación. Sí, es un chorro de lugares. Calzada Central. ¿Dónde es Calzada Central?
0: Es que yo he puesto zonas, no.
1: Revíamelo, no, por favor.
2: Y ahorita se los vamos a publicar ahí en el Face.
1: Sí, deberíamos de publicarlo para que la banda. Sí.
2: Tú en tu Instagram, yo en mi Face.
1: Dobres.
2: Ahí se los vamos a.
1: Alex, oh, y qué rico.
2: Tú ya lo tienes, bebé, ¿verdad?
0: Simón, también lo
2: tenemos. Se los vamos a publicar en nuestras redes sociales para que lo chequen. Dice. Sí, bueno, pues nos están hablando de eso. Oye, y también importante, pues la zona centro, de Guadalajara, también va a estar cerrada porque ahí van a ser los FIFA Fan Fest.
1: Ah, oh, sí, también.
2: Para que estén pendientes, ¿no? Que se muevan en tren, sobre todo en tren, ¿no? En estos que no tienen como cierres.
0: Estos.
2: Los camiones, ¿no?
0: Oye, pero
2: los,
0: estos son.
2: Macrobuses y eso.
0: Otras fechas totalmente diferentes a los partidos. ¿No? Los eventos que van desde ahí en el centro.
2: Oh, sí. El fan del centro y de los otros lugares van a ser siempre, todos los días.
1: Le mando un saludo a Pau Valeriano, que también ya me lo envió. Aquí por, bueno, dice que me lo envió por inbox. Ahorita lo busco, mi querida Pau. Qué gusto saludarte, ¿eh? Ya tenía rato de no saber de ti. Y dice,
3: bueno,
1: que
3: luego platican con él.
1: Dice que que como trabaja ahí cerca de las villas.
2: ¿Cómo le va a ir a ella? Pues, peor, imagínate. Compadre. Ah, bueno, pero mira. Saludos, el del 11 Pau. De junio es, dice que es a las 8 de la noche.
1: Ey.
2: Corea del Sur contra República Checa. No vamos a tener problema entonces, ¿no? Porque si son 6 horas antes, lo van a cerrar a las 2 de la tarde, la hora de la salida. Cuando salgamos de trabajar.
0: El 11 salimos temprano.
2: El 11 nos vamos terminando el programa. Vámonos a su casa, cada quien a hacer home office. El 18 de junio a las 7.
0: Más temprano.
2: El 23 de junio a las 8. No, y imagínate. El 26 de junio a las 18 horas, que es Uruguay contra España.
1: Ah, oh, ese sí va a estar bueno.
2: No,
1: dice, si alguien tiene algún boleto que no quiera, dénmelo.
2: No, compadre, estaba viendo el otro día una morra.
0: Promoción del hotel.
1: Dénmelo,
2: ¿eh? Estaba viendo una chava que compró un partido para la inauguración.
0: ¿Un boleto?
2: En el Estadio Azteca. ¿Un boleto para el partido?
0: ¿Cuánto le costó?
2: ¿Cuánto se imaginan? ¿Comprado así en la página oficial?
0: Pues andaban, ¿qué? Como 30, ¿no?
1: Unos 30 bolas.
2: 50 bolas.
4: ¡Ala!
2: Porque sacaron otra zona que especial y que no sé qué. 50 bolas.
0: ¿Ya incluye la foto con Cristiano Ronaldo? ¿Qué?
2: Sí. Ahora sí, ¿quién echó patadas?
1: Ah, ya me están diciendo, Juan Gil Preciado es nueva carretera Tezistán.
2: Pues sí, pero ¿qué tiene que? ¿Dónde pega con Inglaterra?
0: Es que sí, están diciendo que van a cerrar 6 kilómetros a la redonda de lo que es el estadio. Entonces, si le sacas cuenta, sí viene siendo 6 kilómetros.
1: Chicas y grandes.
0: Para que ya no interrumpa ningún tramo. Yo creo solamente tráfico local, ¿no?
1: Va a estar la merma. A la merma.
2: Váyanse a vivir a San Onofre ya.
0: Uno desde Miravalle.
2: Váyanse a vivir a San Onofre, ya no tenemos problemas.
1: Esa información es de mi domadora, gracias. Bien. A mi domadora.
2: ¿Cuál?
1: ¿Cómo que cuál, payaso?
2: ¿La de Juan Gil?
1: Sí.
2: No, ¿cuál información, menso?
1: Esa, que ¿cuál era Juan Gil?
2: ¿Cuál? ¿Tú pensabas que cuál domadora?
1: ¿Cuál domadora?
2: No, yo no puedo decir.
1: ¿Cuántas tengo?
2: Y yo así triangular la información. ¿Qué está pasando, niño? ¿Qué está pasando? ¿Por qué me dijo? ¿Cómo que el menso? Yo, no, menso, ¿por cuál información estoy hablando?
1: Yo, pues, ¿cuál?
2: Ay, joder. Pues, nomás tengo una. Dice, hace 10 años, cuando era en preparatoria, cotorreaba con una morrita y andaba bien Harrier. Esta es una palabra también.
1: Harrier.
2: Jarioso. Jarioso era una palabra viejita. Teníamos una plática de estas intensas hasta que se te hace agua la canoa. Estaba tan metido en la plática que no me di cuenta que mi mamá me mandó un mensaje y abrí su chat. Para no hacer esto más largo, según yo, le mandé un mensaje muy explícito a la morra. Y me habla por teléfono mi mamá para regañarme que por qué, con quién andaba mandándome mensajes.
0: ¿Que me vas a hacer qué? ¡Soy tu madre, perro!
2: ¡Soy tu madre!
1: No manches, eso sí está bien rudo.
2: Buenos días, aquí no es la mejor. Hace años a mí me pasó que cuando existía el Messenger, era el que mi jefe en ese entonces, pues realidad, me aventaba mensajitos muy acosadores. Además, pues ya yo le sacaba la vuelta, ya era una persona mayor. Yo en ese entonces tenía como 21 años, y una vez me estaba escribiendo que sí íbamos a comer. Y que después de...
1: Imagínate, ahí
2: con para relajarnos, cositas así, y yo por contarle a una amiga pensé en abrir la ventana de Messenger de la conversación con mi amiga. Y empecé a escribirle, este che viejo asqueroso, bla, bla, bla, bla.
0: Vamos.
2: Este puerco con sus colchonadas, ¿no? Un montón de cosas que empecé a hablar de él. Lo envié y cuando voy viendo que en la realidad se lo mandé a él, que era mi jefe, que me estaba acosando y cuando lo tenía enfrente justamente, entonces me escribe que qué pasó, que no había forma de borrar ni nada, yo agachada escondida en el monitor de la computadora, pero en realidad es que después dije, ah, bueno, qué bueno que supo lo que pensaba de él.
1: Pues sí.
2: Sí, Ismael Zabalza, te mando un mensajito.
1: Isma.
2: Dice aquí, no me importa, puercos, si estuviera la loba sí iba, pero con ustedes no me motivan, dice. Como aquí está, compadre, sí, estás viendo el mensaje, ¿verdad?
0: Zabalza, dinos Zabalza, cuándo vienes y te ponemos un escote al Alex.
2: Zabalza. ¿Estás viendo el mensaje, compadre? Oh, para que veas, lo estás viendo, ¿verdad?
1: A partir de mañana te me inyectas los labios. Te los dejas bien apócrifos como los de la loba.
0: Con aceite de carro, vámonos.
2: Con aceite de oliva.
0: De alto kilometraje.
1: Loba preciosa, le mando un saludo, mi loba, si le extraño. A la loba nomás.
2: ¿A quién más?
1: Sí, no, pues.
2: Pues a quién más.
1: A la loba.
2: Dice Alex, esa misma calle, la de Juan Palomar, solo cambia de nombre después de Avenida Inglaterra.
1: No, ya nos dijeron cuál es Juan Gil Preciado. Es la de Tezistán.
2: Ajá.
1: La carretera Nueva Tezistán. Que no, y sí, insisto, no entiendo por qué. Pero a lo mejor hasta aviación, allá, como van a agarrar aviación para ir al estadio, se supondría.
2: Pero ¿para qué la cierras?
1: Es lo que no entiendo.
2: No, o sea,
1: sigo sin entender para qué.
0: Yo creo que como va de esos traslados, van a dejar solamente pasar los pocos
1: ya campeones. Nos hicimos bolas aquí, ¿sí? Entre los mensajes equivocados, las vialidades.
2: O sea, no, pero es que ya también fue un desbarajuste
1: esto.
2: Es que está bien cañón, imagina que te cierran. Juan Gil Preciado, ¿cómo va a entrar todas esas personas? ¿Eh?
0: Hay muchos cotos ahí.
2: ¿Y por dónde? Sí,
1: no, pero una cantidad impresionante.
2: Y no hay más por dónde entrar. ¿Eh? No hay otra vía. No hay otra vía por dónde entrar.
1: Está cañón eso.
2: ¿Por dónde se van a ir? No hay más, no hay por dónde más irte.
1: Se quedan a dormir en el jale, no hay bronca.
2: Pues
1: eso
2: creo.
1: Es lo que vamos a hacer, muchachos, se van a quedar aquí a dormir.
0: Pijamada real.
1: Aquí pijamada.
2: Y el bebecini.
1: Pijamada la mejor.
2: Y el bebecini y el cermeño. Otra vez. Ya hemos dormido mejor. Aquí. A ver, cuando llegan bien. Así.
0: Oye, yo después de algunos Telmex. Uf.
2: Si te contara. Aquí se duerme en el estacionamiento. No, vámonos. Otra vez. Así. Dice, la avenida central es por donde está. Ah, ok, la de aquí, la avenida central es la de aquí de.
0: ¿La de Vallarta o cuál?
2: No, la de, sí, pues Vallarta y avenida central, donde está una agencia de carros.
0: Ah, ya, la pura esquina. Sí, que entras a Ciudad Granja.
2: ¿Cuál? ¿Dónde, la que entras a Ciudad Granja?
1: Ah, ya, sí, claro.
2: Esa es avenida central.
1: Órale, sí.
2: Sí, no, bolita, sí cambia, por eso dice en los cruces de Inglaterra y Periférico. Que sí cambia de nombre.
1: Pero ahí, acá me dicen que no, que Juan Gil Preciado es la tesis.
2: Sí, eso es lo que yo conocía como Juan Gil Preciado, sí, pero no también entendía por qué hasta allá. Pero a lo mejor hay otra. O no, pues
1: hay que revisarlo bien para no
2: checarlo estar en Maps, dice. Chécalo en Maps, ahorita lo checamos.
1: Ahorita
2: en
1: lo
2: Maps.
1: Checamos.
2: Sí, y ya, ahorita ya voy a leer puros mensajes de mensajes.
1: Vamos a la rola y regresamos rapidísimo. Échame la del Commander, mi querido Eric, para ponérsela a esta persona que está cumpliendo su niño, un año de fallecido. Hermanito, te mandamos un gran abrazo. Mucha resignación, caray. Qué terrible tu caso. Pero estamos seguros que, pues, él ya está disfrutando una mejor vida, seguramente. Aunque quienes nos quedamos a extrañarlo, no la pasamos tan padre. ¡Vámonos! Es la Parada Morning Show.

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0: ¡Abró!
1: Ayúdame.
0: Del otro lado, señores y señores, no la va a tener fácil la séptima banda porque llega... ¡Los Cuisillos!
2: Cinco, cuatro.
0: Y esto
2: tres,
0: que se llama...
2: Dos,
0: ¡no uno, se lo digas a ella!
1: Señor, otro uno, Pelas.
0: ¡No! ¿Sí? ¡Vete! Te trabó la compa, guau. Wow,
1: bolita. Tenía que haberla preparado,
0: señor. No, bolita, de Giosta. ¡Ah, bien!
1: ¡Erria, erria!
3: Ay, ni la tuya puede entrar, está bloqueada.
0: ¿Está bloqueada la compu?
1: ¿Es neta?
3: Sí. Está bloqueada la compu.
1: Ábrele la linge, Nacho.
3: A Néstor no le pasa eso.
1: Vámonos, ya.
0: ¿Qué, espérate?
1: No, ya.
0: ¿La rola?
1: No, vámonos, séptima banda. Fierro. Fierro.
0: Ahí está, bolita.
3: Fierro. ¿Segurito?
1: ¿Qué?
0: Ahí está. Es que se trabó.
1: Se la va a valer, señor.
0: Se trabó la compu.
1: Señor.
0: ¿Cuál séptima banda? No. Ahí está, señores, señores. Les propongo a los Cuisillos. No se lo digas a ella.
3: La séptima ya.
0: No, pero se trabó la copa.
1: Pero ya.
3: Eric, ya la séptima, por favor.
0: Está bien, perra, esta rola. Votes por esta rola, regresamos y la podemos poner.
1: Y lo vas a
0: respetar. Sí, regresamos, no pasa nada.
1: Lo vas a respetar. Es un juez.
0: Si a usted le gusta esta, vote por ella.
1: Respétalo.
3: ¿Qué hago?
1: Respétalo.
3: Y lo que usted diga, ¿ya qué?
1: La ley se respeta.
3: Yo soy un juez.
1: No puedes ir violando las leyes. Como violas a todos los demás.
3: Fuera esta rola, Eric. Eric, ¿nos escuchas o no?
0: Banda.
3: Eric, fuera, la séptima banda, por favor, ya.
0: Pon la séptima banda, Eric. Pero si a usted le gusta, no se lo digas allá. Vote la para la siguiente rola.
1: Ey, no, pues qué traza.
0: Y la ponemos,
3: la banda. ¿Cuánta?
0: Bolita, se trabó.
3: Así ya, dale, vámonos.
0: No estaba en mis manos.
3: Ahí está, ganando.
1: Súbele, viejo, por favor.
0: Tú también, Alejandro, de chupapatas ahí.
3: No, yo no soy chupapatas, yo simplemente soy.
0: Ahí estamos allá.
1: Justo.
0: No más, déjale la pata al bola.
1: Mi respeto para Alejandro. Mi respeto.
0: No,
1: mi respeto.
0: Hombre, dos justo contra una, así. ¿Cómo no con todo?
3: Soy hombre justo.

0: la séptima banda.
1: Segurito, segurito.
0: Segurito, segurito.
2: Vámonos, señores, señores, échale.
0: Cinco.
2: Cuatro. Pancho Barraza. Se llama Mi Amor y Mi Agonía. En inglés, compadre.
0: My Love
2: and My Agony.
0: In My Agonies. Agonies. Agonies. Agonies.
2: Ay, nomás, qué buena rola. Pancho Barraza, aquí nomás en La Mejor.

0: Señoras y señores, con ustedes,
1: allá de la razón,
2: Juicillo.
0: Esta rola,
3: dos votos por esta,
0: que merece una oportunidad. Los grandes jefes de la música. 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

0: ¿Cómo están esos amigos? ¿Cómo van esos proyectos?
1: Las dos deberían de ganar.
2: Yo digo que las dos.
1: Yo creo que las dos.
2: Vamos,
1: las dos
2: las deberían dos. De ganar. Ya por la serie.
1: Ah, no es cierto, pero
2: lo oyendo. Vamos, vía telefónica, ustedes sí que.
3: Cuisillas.
2: Bueno.
4: Aquí nomás la mejor FM 95.5.
2: Eso, papi, ¿por qué votas?
3: Cuisillas.
4: Pues si ustedes lo dicen, ¿quién soy yo para evitarlo? Vamos por las dos.
2: ¡Chido!
1: ¡Eso!
4: Y un saludazo para mi compa Martín, que todo el día voy a la mejor igual que yo.
1: Martín, que te
4: saludos.
2: Saludos a los dos, carnal. Muchas gracias.
4: Los quiero, bebé.
1: Gracias, Pepe.
2: Gracias, Pepe.
5: ¿En dónde estás, Pepe?
2: Por los seis, bueno.
4: Pepe. Aquí no va a la mejor.
2: Eso. ¿Por qué vota, mijo?
3: Cuisillas.
1: Las dos son buenas.
2: Pancho Barraza.
1: Simón, ¿cuál quieres, barrio?
4: Para mi hijo que es cumpleaños, la cumbia pezuñera.
1: La cumbia.
2: Se la llevó el Nex, creo.
1: Se la llevó el Nex.
2: Ahorita se lo pedimos, no te preocupes.
1: Bueno, ya está, carnalito. Va. Vámonos, señoras y señores, aquí está. Aquí
2: porque
1: está.
2: Usted lo pidió.
1: Las dos, pero primero Cuisillos.
2: Ah, bueno.
1: Vámonos, pero las dos. 33-41-500-955. 33-41-500-955. 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

0: encontronazo que tenemos a través de la mejor FM 95.5 y 99.9 Puerto Vallarta, porque llega.
1: Saludos a Juan Elias, el chivermano.
0: Voy a su lado.
2: Es chivermano, Juan Elias, de hacerme.
3: Son maestro de nado sincronizado. Era bombero, tiene muchas profesiones.
0: Y baila tectónic.
3: Le gusta jugar pádel con Toño.
0: ¿Y baila qué? ¿Tectónic?
3: Baila tectónic ahí en Chapultepec a las 6 de la tarde los domingos.
0: Y un tipo comunitaria. Ponía trencitas en el cultural. Señoras y señores, aquí está el astillero.
1: No, ya, lo que iba.
0: ¿Qué? No, anda sacando plática.
1: Era nada más en el
0: sacando
1: intro.
0: Plática. No, bien, Eric, bien.

0: Van a volar gremias en este agarrón de la parada Morning Show. Usted decide qué rola se queda. A votar, se ha dicho. Vámonos,
1: bueno,
0: por cuál,
1: bueno,
0: mi compañero.
1: Inolvidable, por las cinco.
0: Bueno.
1: Inolvidable.
2: Bueno, bueno, bien.
0: ¿Qué recordar, lastilleros?
1: Inolvidable.
2: Por la pezuña González.
0: ¡Vámonos! Me voto para.
1: ¡Cero, señoras y señores! Sí, inolvidable. ¡Vamos ganando, la pezuña González! ¡Vámonos por la siguiente! ¡Por la seis, bueno!
0: ¡Bueno! ¡Astilleros, astilleros! Cambiamos de telefónica. ¡Astilleros!
1: ¡Bueno, bueno, bueno, bueno!
0: ¡Yo moriré por la cinco! ¡Bueno!
3: Bueno, bueno, por Bebecín.
0: ¡Eso, papi!
3: ¡Uno, uno! Bebecín.
0: ¿Qué onda, mijo?
3: Ponme una canción.
0: ¿Cuál quieres, carnal?
3: La cumbia pezuñera.
0: ¡Arre! La ponemos ahorita el siguiente garrón, va.
3: Ya está, gracias.
0: Ya está, papi, te mandamos un abrazote. ¡Vámonos, recio! Ahí estás, empata 1-1. Vamos a ver quién se la lleva por la 6. ¡Bueno!
1: Por la 6, bueno, bueno, bueno, bueno.
0: ¿Qué onda, mijo? ¡Astilleros,
3: por
0: astilleros!
3: ¡Las donas, Bimbo!
1: ¡Las donas! ¡Saludos, mi Francisco!
3: ¿Qué onda, una rolita qué, mijo?
0: ¿Por qué, papi?
1: Rey.
3: La de Mi Corazón y Yo, de Pequeño Musical.
1: ¡Arre! Es la que sigue ahorita.
3: Unos saluditos.
0: ¿Para quién?
1: ¡Para la Bugi!
3: Para la Bugi, mi compa Reyes. Parolito, mi compa Daniel Sierra. Y para mi compa Titi Pérez de Arandas, Jalisco, a ver si está escuchando el cánico.
0: Hasta Arandas se va el saludo, viejo. Muchas gracias, mijo.
1: Es el que te preguntó si tenías muchas novias.
0: Muchas novias. Titi me preguntó
1: si tenía muchas novias.
3: Sin celos.
1: Sin celos. Abrazo, mi rey.
0: Chido, viejo.
3: Un saludo para el Yeyo también, que está haciéndose pedazos aquí en el taller.
1: Casi ni le sabe.
0: Ni le haya al
3: no,
0: Yeyo.
3: Ya, ya.
1: Casi nada.
0: Que se arme un tutorial de cómo hacer pedazos en la chamba.
3: Mi rolita no se olvide, Alex.
1: No, mi corazón y yo, es la que sigue.
3: Arre, Lulú.
0: ¡Vámonos! Porque usted lo pide, aquí están las dos rolas, disfrútelas en los agarrones de la parada. Morning Show.

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2: Zinedine Zidane eligió una salida muy extraña para su último partido mundialista. Durante la final del 2006 en Alemania, tuvo varios encontronazos con Marco Materazzi. Cuando los ánimos estaban al rojo vivo, el francés le dio un cabezazo, una imagen que le dio la vuelta al mundo entero. Zidane fue expulsado inmediatamente y Francia perdió la copa en la tanda de penales. Después se supo que Zidane se burló del italiano, diciéndole que le regalaría su camiseta al final del partido, a lo que Materazzi respondió que preferiría tener la camiseta de su hermana. Yo soy Memo Schutz. ¡Vamos México! 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

0: 11:05 este martes 2 de junio del 2026. Llegó junio cargado con muchísimo amor, muchísimas bendiciones. El mejor mes, mi queridísimo amor.
1: Claro, un mes especial para tener Entre Mentes al Aire renovado al 114% con nuevos 114.16. Ah. Usted decide a qué punto le pone, ¿verdad? No pasa nada, pero sí para renovarlo en temas, en frases. Y sobre todo en invitados, porque siempre así hay alfombra muy, muy elegante.
0: Con alfombra los roja tenemos los que aquí en la
1: aquí
0: mejor.
1: Por Entre Mentes al Aire.
0: Así es. Y pues bueno, buenos días a ustedes que nos están escuchando ya desde su casita, desde el trabajo, desde la plataforma en la que van manejando. Muy buenos días, que tengan un excelente día. Y bueno, también gracias a nuestro queridísimo operador, a nuestro sexy parientón por estar aquí acompañándonos. Y recuerde, si usted quiere, pues ahora sí que darse cuenta, darse colorcito de qué es lo que estamos haciendo por las redes sociales. Claro que sí, váyase a Facebook como La Mejor FM Vallarta, dele seguir y también en Instagram y en TikTok para que vea qué es lo que estamos haciendo. Y el tema del día de hoy va a ser
1: frases célebres.
0: Ahora sí, porque nunca nos
1: de hecho me están llegando mensajes que si hoy sí vamos a dar frases empresariales, motivacionales, que es porque que es siempre eso. Se las aplicamos.
0: Ya
1: es que somos muy cotizados y vienen invitados.
0: Así es, vienen y pues ni modo de decirles no. Oye, y nunca les hemos pedido una frase. No, sí les hemos pedido
1: sí,
0: frases,
1: claro,
0: ¿cómo
1: y
0: no?
1: Aquí me acaban de mandar frases de negocios de varias delegaciones.
0: Y así es, el día de hoy vamos a hablar de frases empresariales motivadoras. ¿Qué son? Bueno, pues son herramientas poderosas para alinear propósitos, inspirar equipos y fomentar una mentalidad de resiliencia. Pero todo esto vamos a seguirlo después del corte. ¿Qué te parece si nos vamos con musiquita, Mon?
1: Una que llegue hasta el fondo, por favor.
0: Esta sí llega hasta el corazón. Esto es Amor del Bueno, de Alfredo Olivas y Rayleigh Barba. Aquí nomás.
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0: Ya y regresamos. Esto es Entre Mentes al Aire y es que tenemos aquí en cabina nada más y nada menos que a una invitada de lujisísimo, una invitada especial que, bueno, ella ya dijo, ella se siente y ella está en su casa. Estamos con nada más y nada menos que nuestra queridísima Grecia Osuna. Hola, Grecia.
1: ¡Ay, qué
2: bienvenida!
1: ¡Ay, mi querido amor!
2: ¡Bienvenida!
1: Oye, sí soy. Sí soy y no me parezco esa... Allá, déjame saludar como cuando yo andaba por aquí.
0: ¡Échale, que
1: mi
0: es
1: querido
0: tuyo!
1: Pariente detrás del cristal. Mírenlo allá, él triunfando. Y sí, mucha gente me dijo, no lo vas a decir. Claro que lo voy a decir. 11 de la mañana con ¿cuántos minutos?
0: 16.
1: 11 de la mañana con 16 minutos. Y oigan, sí soy. Qué gusto estar otra vez aquí en mi casa, en la mejor FM. Y les mando muchos besos a todos. Menos a uno, ya se sabe que menos a yo. Mira, yo le sigo con el misterio acá, pero hoy, querida Diabla y Mon, les vengo a contar porque la fiesta del Mundial Tubox está que arde. Ya faltan 9 días. No digan que no les dije que faltan 9 días, porque el próximo 11 de junio a las 11 ya empezamos la transmisión oficial de la fiesta. De la fiesta pambolera, de la fiesta del fútbol en el Mundial Tubox 2026. Así lo denominamos. Y mira, nada más y nada menos, y humildemente va a estar la legalona allá amenizando la fiesta. Ay, bueno.
2: Por supuesto, las vas a invitar, ¿verdad?
1: Obviamente las voy a invitar. Allá va a estar la mejor 99.9 también. Mi querida Diabla, Mike Hernández, Noelia, el pariente, el chiqui, toda mi familia de la mejor, porque yo siempre escojo a los mejores. Y obviamente en el Mundial de Tubox lo queremos vivir con todos ustedes, pero no me voy a comer toda esta entrevista en este primer bloque, porque Diabla... Es que a mí me dijeron aprovecha el tiempo aire y aquí estoy.
0: Ya veo. Y es que no nada más nos va a venir a hablar de la fiesta, sino que también ya por ahí nos trajo unos pases. Así que usted esté bien atento y mande su mensajito al 999-571-4328 porque nos trajo no uno, no dos, sino tres. Nos trajo 10 pases para que usted se vaya
2: a disfrutar de esta niveles, fiesta. Que uno ni dos, 10.
0: Aquí no nos andamos con chiquiterías.
1: No. Mira, la verdad es que el público de la mejor me conoce. Ellos saben, ustedes saben, familia, que soy espléndida. Y yo dije, voy a ir a mi casa, mijo, obviamente. Padre Santo. Obviamente iba a aventar la casa por la ventana. 10 pases para que se vayan el próximo 11 de junio a las 11 de la mañana a vivir con nosotros esta fiestota. 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
0: Espuma, que yo escuché por ahí. Oye,
1: mira,
0: eso me emociona.
1: El bikini.
2: Están soltando todo.
1: Hermano, es que yo me puse a dieta porque es que este fiestón amerita. Así es que, ¿qué te parece? Si seguimos hablando.
0: También le puedo llevar bikini entonces yo también.
1: Obvia. Oiga usted, si quiere no solamente vivir la fiebre del mundial, sino ver a... ¿Quién? 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
0: Yo tengo una preguntota, pero ¿qué te parece si te la hago regresando de el
2: corte? Sí,
1: pregúntame,
0: carna.
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0: Vámonos con esto, que es Amarte es lo mío, de la imponente Vientos de Jalisco, y regresamos aquí nomás.

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0: Atención, atención. Ya estamos de regreso. Hay una reunión en la sala de juntas. Regresamos entre mentes al aire. 11:27.

0: 29 minutos y ya tenemos mensajitos. Mira, Grecia dice, a ver. Mi Grecia, yo quiero ir, regálame unos boletitos.
1: Ay, pues ya, jálate, porque ya ganaste los boletos.
0: Ya ganaste los boletos, mándame tu nombrecito completo, porfa, y tu teléfono, y con muchísimo gusto te los damos. Tenemos un mensaje de audio, regálame audio, pariente, porfa.
2: Diablita, Diablita, ¿qué onda? Salúdame ahí a tu amiguita.
0: Con muchísimo gusto.
2: Una, por favor.
0: Te la saluda, aquí te está escuchando.
1: Ay, ya también los extrañaba.
2: Se lo extrañaba, pero yo ya sabía que andaba en tu box. Le cargo un boletito, ¿no? Diablita, porfa.
0: Claro que sí, ya tienes tu boletito ganado. Mándame tu nombre completo, porfis.
1: Ay, no me les escapo, sí, ya saben. Ahí
0: dice, saluditos, ¿cómo andan? Saluditos hasta las frutas del exregional. Sí, una vez. Saluditos.
1: Ay, qué rico. Dame un mango, Madre Santa, con mucho chilito.
0: Y el chile de Don Bola.
3: Una sandía para el calorcito ahorita.
1: Un pepino con sal de grano. Ay, qué bárbaro.
0: Pero bueno, yo te tenía una pregunta y es que cuéntame cómo ha sido todo este detrás de cámaras de este evento. A ver, que yo quiero saber.
1: Oye, Diablamón, fíjense que a esta fiesta mundialista le hemos puesto todo el corazón y un montón de ganas. Porque ya saben, por toda esta situación que pasamos en febrero aquí en Puerto Vallarta, obviamente 5 de nuestras tiendas fueron súper, súper afectadas. Y le quisimos hacer nuestra tienda de Pirulí, que saludo y le mando muchos besos a todos los vecinos de allá de la zona de nuestra tienda Pirulí. Que ya, mira, paramos nuestras tiendas en 5 semanas. Gracias a todos ustedes y a todo el apoyo de nuestros queridos proveedores. 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Y justo la tienda de Pirulí fue, mira, quedó hecha nada. Quedó totalmente en cenizas, la vandalizaron, la robaron, la todo. Y entonces es una de nuestras tiendas más emblemáticas porque está en la ruta del Racer,
0: sí,
1: ¿no?
0: Claro.
1: 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Entonces, ahí nos clavamos con la logística, le apuramos la cámara fría, la cerveza está gélida ahí en Pirulí, así es que lleguen
0: más
1: por
0: fría
1: toda.
0: Que el corazón de tu ex.
1: Mira, es ese bandido. De ese ni les voy a hablar, pero más fría que yo cuando quiero. Entonces abrimos Pirulí y ahí va a ser ahora el epicentro de la fiesta. ¿Cuál es el detrás de cámara, Madre Santa? No, mi querida Diabla, mira, ni te cuento. 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
0: Vamos a tener ahí a la Legalona.
1: 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Sin gastar, como nos gusta a todos, ahí van a agarrar.

0: la banda. 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
1: ¿Sabes qué es lo que me encanta, Grecia? ¿Qué? Que ustedes como el ave fénix.
0: ¿Cómo?
1: Renacieron de las cenizas.
0: Oye, literal, ¿eh?
2: Y aparte, ahorita que nos estás compartiendo, de verdad me trasladaste, bueno, yo la parte psicológica, ¿no? A un gran libro que se llama El Hombre en Busca de Sentido.
0: A ver.
2: ¿Verdad? Este, precisamente, habla de cómo los acontecimientos, el ser humano, tenemos que resurgir.
1: Ahorita que estás hablando de
2: precisamente de esta parte de detrás de cámaras, aparte de la organización, todo cómo resurgió y lo que mencionas de sus alrededores, de la generosidad de la gente, ¿no?
0: Oye, la verdad es que ustedes saben, digo, Tu Box es una marca vallartense, ¿no? Todos los vallartenses, ah, pues vamos al Tu Box, ah, vamos por las papas ricas, oye, el café Fratelli, ahora vino ya, mira, y muchas gracias, que por cierto, toda la gente de Chatos que me está 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se cayó en Puerto Vallarta, el turismo se vio golpeado también, pero la manera en cómo te levanta es lo que hace al hombre. Las acciones hacen al hombre, y me perdonas, pero a mí la corona no se nos cayó del todo. Y entonces regresamos más fuertes que nunca en la familia Tu Box. 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
2: Al ladito del puente.
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1: Tenemos un mensajito de audio, pero ¿qué les parecen? Porque ya me están presionando por acá. Si lo escuchamos después del corte.
0: Ay, el pariente siempre me deja picada. Oigan, Tu Box es para todos, es para ti. Ahorita les voy a contar más de la fiesta del mundial.
1: ¡Vámonos con ay, ay, ay! La canción de Grecia.
0: Es la mía.
1: Tienda perdida.
0: Cantaba perdida, pero ya llegué. Ya no me extrañas, chiquititito, hombre.
2: A jugar, más a jugar.
1: Aquí nomás.

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0: ¡Atención, atención! 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

0: con mensaje de audio. Regálame audio, pariente.
1: Saludita, Diablita. Mándame. Y nomás lo mejor. Saludos. Ay, extrañaba esa voz tan clara y bella. Hay boletitos, no, doble para Juan Pablo Pablesquiti. Ahí te mando la información. Gracias.
0: Gracias, gracias. Pues ya viste más boletitos. Y pues ahora sí, Grecia, dinos qué es lo que va a haber.
2: Yo
0: a ver,
2: también
0: por favor.
2: Los extraño un montón. Oye, espérame. 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
0: Como me gubi.
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2: 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Diabla, regala bolitos porque yo no quiero que
0: mándale,
2: me digan.
0: Mándale un mensajito al 99-500-4328 para que se lleven sus boletitos.
3: Aparte de todo, las bebidas, las degustaciones que vamos a tener ahí. Botanas.
2: Ay, sí.
3: Que a mí se me antoje algo así más. Ay, algo.
0: Que quiera comer para bajar el
2: ¡Ay, oye, sí es cierto! Vamos
3: cuéntame
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2: 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Y pues nada, Diabla, Ramón, yo feliz de volver a mi casa a lo mejor. 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
0: 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Y pues, Grecia, un placer tenerte aquí. Nosotros nos vamos, nos despedimos. Recuerde, pórtese mal y cuídese bien. Aquí nomás.
2: 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Los quiero mucho. Les mando muchos besos a todos.

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0: ¡Éale! Ya son las 12:05, mi gente bonita de La Mejor, ¿cómo andan? Espero que muy bien, ¿eh? Yo, excelente. Ay, ¿cómo me escuchan mi voz? Ando excelente y ya de regreso aquí porque yo los extrañé un montón y dije, ya tengo que estar aquí después de esas pequeñas vacaciones que me tomé. Andamos un poquillo mal de la garganta, pero ya volví, chiqui baby. Aquí ando, yo dije así, ¿qué le hace toda fónica con voz del gallo Claudio? Pero ya voy a llegar con todo el entusiasmo, con todas las ganas, porque yo ya quiero complacerlos. Y por supuesto, ponérselas, chiqui baby, ponérselas como se debe. Tu amiga Celi Palacio, la chiqui de La Mejor, ya está presente en la 99.9. Iniciamos las complas de la chiqui. Arrancamos con todas las ganas y con todas las ganas de ponerte la mejor música. ¿Qué onda? Tenemos llamada telefónica a las 12:06. ¡Qué gusto me da! De veras, qué gusto me da. ¿Quién anda por ahí?
1: Chiqui.
0: Hola, hola.
1: Si a ti te da gusto, a mí me da más gusto escucharte.
0: ¡Ay,
1: nuevamente,
0: hermoso! Ya feliz de la vida, aquí voy a andar y prometo que ya pronto me voy a poner bien de mi voz para que me escuchen muy bien. Mientras tanto, pues tendrán que soportarme así.
1: No, puedes soportarte, es un placer tenerte aquí de regreso.
0: Encantada, Chiqui Baby. Ya andamos aquí listísimos para ponerles la mejor música y por supuesto el mejor chisme como todos los días. Y a dedicar canciones, ¿no?
1: Y luego acuérdate que tú eres mi intermediaria con la plebe.
0: Ah, claro, yo aquí ya estoy. Yo sé que te hice mucha falta, pero por eso no me ausenté tantos días. Aquí andamos ya dándolo todo.
1: Yo sentí que fueron siglos.
0: Ya no los voy a dejar. No los voy a dejar, Pinky Promise. Oye, ¿qué onda? ¿Cómo anda tu martes?
1: Bien, ¿cómo se dice? Bien bochornoso.
0: Oye, calorón que está haciendo, la verdad es que sí. Ya se viene el primer chipi, ya vienen las lluvias, así es de que no dejen sus calzones afuera porque se les van a mojar.
1: No, fíjate que ya ves que la semana pasada, hace 2 semanas andaba en la guarida del diablo.
0: Ajá, sí, allá visitando a Lali, ¿verdad?
1: ¿A
0: la diabla, visitando a la diabla en su casa?
1: No, te digo que andaba cervando un pozo.
0: Sí, pues me mandaste foto, amigo, sí me acuerdo.
1: Ándale, pero no la encontré, la diabla.
0: No,
1: andaba ahí en la,
0: no
1: mejor
0: la encontraste, era su vecino.
1: Ándale.
0: muy bien. ¿Y qué andas haciendo ahora?
1: Ahorita ando acá para la Laguna del Progreso, algo así se llama de este lado.
0: Ok, pues saluditos allá a la Laguna del Progreso.
1: Ando haciendo una restauración completa de una casa.
0: Oh, qué bien, excelente. Pues gracias por dejarte acompañar por La Mejor y por supuesto por las compras de la chiqui, ¿eh? Muchas gracias.
1: Todo el tiempo, desde que hasta que diga, hasta que se les acabe la música, pero pues nunca se acaba.
0: Nunca se nos va a acabar, ¿eh? Porque nunca nos vamos a ir. Dijera la Noé, nunca nos vamos a ir.
1: Yo nunca lo voy a dejar de escuchar.
0: Muy bien, encantados. Claro que sí, con todo gusto. Tú dime, ¿cuál te ponemos?
1: ¿Qué te parece la de
0: ¿Qué te parece? ¿Borracho? ¿Borracho? Sí, ¿quién la canta esa? Mi queridísimo Beto. No te la va a poner. Que anda de malas porque ya llegué, dice. No es cierto, también me extrañó.
1: Tú a gusto ahí y el queso.
0: Y el queso y la queso. Oye, ¿se llama Ando Borracho?
1: No, pero como ahorita ahí es el queso, porque pues es,
0: y el
1: es
0: queso,
1: Beto, ¿no?
0: ¿Se llama Ando Borracho o Borracho? Borracho nada más, o ya Borracho.
1: Con grandes.
0: Ah, la herencia de grandes. Sí, se llama ya Borracho, de herencia de grandes.
1: Ándale, ya Borracho.
0: Muy bien, pues con ese iniciamos, ¿les parece? Con ese iniciamos, chico. Gracias por llamar y pues bienvenidos a las complas de la chiqui. Ya andamos aquí. Gracias por tu llamada, que tengas excelente tarde. 12:09. Iniciamos las complas de la chiqui. Ya Borracho, herencia de los grandes. Aquí nomás.

0: Ya son las 12 con 11 minutos, mi gente bonita de la mejor. Ya andamos aquí y dice... Estuvo buena la pachanga, ya vi. Un poquillo nada más. Pues es que, pues se merece de vez en cuando, ¿no? Saluditos, Ciurabella, a toda mi gente bonita del regional que ya anda por aquí. ¿Qué onda? ¿Cómo andan? Ya hace falta una frutita, ¿eh? Ya hace falta una buena frutita. Algo ahí que me recomienden para mi garganta. Y bueno, a toda la gente bonita del regional, a toda la gente que está escuchando la 99.9, saludos. ¿Qué dice? Buenas tardes, Chiqui. Mis días sin ti eran grises y ya te extrañábamos. Ya andamos por aquí, andamos pintando los días de colores, Chiqui Baby. El sol está, pero con ganas, y el calor ni se diga. Encantada de la vida, gracias por ese sticker tan lindo, la verdad es que qué lindos, de veras. ¿Qué dice aquí? Ya te extrañaba, Chiquis Kun. Yo también a ustedes, ¿para qué les digo que no? Sí. ¿Para qué les digo que no? Sí, ya tenía muchas ganas de estar con ustedes. ¿Por qué te oyes medio ronca? Me oigo súper ronca, Chiqui Baby. Pero es la voz. Es la voz sexy, ¿eh? ¿A poco no suena sexy?
1: ¿Qué dice, mami? ¿Qué dice?
0: ¿Así me escucho como él?
1: ¿Qué dice, mami?
0: Traigo la voz de Lalo Mora, en serio.
1: ¿Qué dice, mami?
0: Es mi voz sexy, es la voz que anda así como que...
2: ¡No!
0: La conquistadora y así. No, pues fíjate que sí, tuvimos por ahí un evento donde me tocó hablar bastante. Y pues así, este fue el resultado. Pero ya andamos aquí. Y como les dije, prometo pronto ponerme bien, pero mientras tanto, pues me van a tener que aguantar así. Así me van a tener que aguantar, Chiqui Babies. Dice, Chiqui, buenas tardes, se te extrañaba. Ponte la canción de Lenin Ramírez, todo lo fue. Saludos al equipo de Main is Painting. Claro que sí, hasta Minnesota, ¿cómo de que no? Un saludote, dice, todos estaban tristes porque no estabas. Ay, Chiqui Babies, la verdad es que... Hasta grito de la emoción y se escucha más fea mi voz, ¿eh? Yo bien feliz por todas sus muestras de cariño. La verdad es que, aunque ustedes no lo crean, yo también los extrañaba. Amo mi trabajo y más, lo que más amo es estar con ustedes. La verdad es que me alegran mis días y sin duda alguna los extrañaba bastante. Y yo sé que mi jefe no les ponía las favoritas del Mike. Yo no sé, yo ya vine y lo regañé y le dije, ¿por qué no atiendes a todos ahí mis amigos de que escuchan las complas de la Chiqui? ¿Por qué no les pones tus favoritas? Ya le metí su regañada, de veras. Vámonos con esto de Lenin Ramírez, ¿te parece? La tenemos por ahí. Todo lo fue, la vamos a buscar, todo lo fue de Lenin Ramírez. Mientras tanto, pues síganse comunicando al 999-571-4328. Ahí está mi queridísimo Beto Mora, el chaparro, más chilango de la mejor. Está listísimo ya para ponerte la mejor música. Recuerden que las canciones vienen a través de un audio. Me están escribiendo bastante, Chiqui Baby, me están haciendo hablar bastante. Así de que mándenme su audio, su nota de voz, y yo con todo gusto se las pongo, ya saben. Y las canciones también. 12 con 15, aquí nomás.

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0: 23 minutos. ¿Qué pues? ¿Qué traes con mi hermano el gallo? Es el gallo Claudio, no lo tenemos por aquí para que venga y me acompañe.
1: Que agarra y que me dice, ¿vas a ir? Pues que agarra y que le digo.
0: Ya son las 12:24. Feliz de saludar a toda mi gente bonita. Y gracias a todos los que ya se están comunicando a través de la 99.9. Gracias por estar en las compras de la Chiqui. Dice que... Salúdame al compa Chupatrucín. Saluditos, saluditos al Chupatrucín y a toda la congregación, a todos los que andan ahí, pues escuchando la 99.9. Oigan, mándenme audios, neta, mándenme audios, no me estén poniendo a hablar tanto. Tengan compasión de mí. Síganos también a través de las redes sociales, La Mejor FM Vallarta. Así nos encuentran en Facebook, La Mejor Vallarta, en TikTok y en Instagram. Tenemos algunos audios, gente que sí me quiere, de verdad, gente que le doy lástima. ¿Qué le hace? ¿Qué le hace? Aunque sea por lástima, mi gente bonita, mándenme audios, no me manden textos porque yo ya no quiero leer más. Tenemos llamada telefónica a las 12:25. ¿Quién anda por ahí?
2: ¿Por qué andas gritando tanto, ya ves?
0: Ay, oye, ya,
2: gritar como
0: ya,
2: tú la garganta.
0: Ya aturdía todo. Ah, creía que ahorita. Oye, es que te voy a decir algo. Yo te voy a contar a ti la verdad, porque contigo hay confianza. El Beto se anda portando muy mal. Me tocó ponerle una gran regañada y mira cómo quedé. La verdad es que me enojé.
2: Yo siempre lo he dicho, no te pongas con nadie menos de tu tamaño.
0: Bueno, es que ahí estamos. La verdad es que estamos del mismo tamaño. ¿O estoy menos yo?
2: Ay. Ay, no más.
0: Sí, así es, así es. Así es, amigo, la verdad es que eso fue. El Beto me hace enojar mucho y tengo que gritarle para que me haga caso. Y mira cómo terminé.
2: Así, ya escuché que estás grite y grite, pero no le grites demasiado porque luego te malinterpretan las cosas.
0: ¿Crees que vaya a decir la gente?
2: Exactamente, ya ves que no queremos escucharte de 4 a 5 de la mañana, con eso que de 5 a 6 ya está ocupado.
0: Los castigados, oye, sí, ya está ocupado por ahí, ya anda mi queridísimo Arthur. Trátenlo bonito, trátenlo bonito, por favor.
2: Qué bárbaro, así como va el Mike, al rato va a poner de 11 de la noche a 7 de la mañana.
0: Ahí anda él, luego en 2 horas nos va a poner. Yo voy a hablar bien de él para que no me cambie de horario, porque ya ves, a los que tiene castigados no los cambia, a los de las 6 de la mañana.
2: No, ya me di cuenta. Menos mal que nomás iban una semana.
0: Ya sé, es bien recio.
2: Yo creo que de la del 24 al 31 de diciembre.
0: Es bien recio mi jefe. Donde lo haces enojar, ahí se queda,
2: Sí,
0: yo por eso lo
2: cuenta,
0: trato bien
2: eso
0: bonito.
2: Es
0: yo por
2: amigo.
0: Eso lo trato bien bonito. Ya ves, así debe de ser.
2: Exactamente.
0: Oye, al rato me van a andar escuchando ahí en la madrugada, como a las 3 de la mañana. Préndale a su radio, Chiqui Babies.
2: Exactamente, los copos de la Chiqui, no te preocupes, todas horas. Hay gente que te escucha.
0: Les voy a poner canciones para dormir, relajantes, de esas de chorrito de agua y así.
2: Ay, no, olvídate.
0: Oye, ¿cómo andas? Cuéntame, ¿cómo te andas
2: pues
0: tratando
2: muy bien,
0: el martes?
2: Chiqui, gracias a Dios, aquí andamos, mira, como debe ser, cambiándole.
0: Qué bueno, me da mucho gusto volver a escucharlos ya, de verdad que sí los extrañaba,
2: Sí, tanto que te apagaste el celular, pero no importa.
0: ¿A llorar? ¿Cuándo? No es cierto, no es cierto. Oye, ¿te ponemos una canción?
2: Claro que sí.
0: A ver.
2: Mujer infiel.
0: Ay, creí que me ibas a poner mi segunda vida. Oye, Mujer infiel, me encanta porque ya viene Pequeños Musicales. Vamos a tener por ahí un evento el 21 de junio, vamos a andar por ahí. Para ese tiempo ya tengo que estar bien porque el 22 voy a andar bien ronca de nuevo. Así
2: exactamente,
0: es de que...
2: pero mira, la ventaja, como dicen por ahí, lo bailado nadie te lo quita.
0: La verdad que sí, la verdad que sí. Y pues,

0: Estaba llegando la...
1: Que tengas un bello y hermoso día.
0: ¿Por qué me cortan la plática?
1: Nada de eso. Lo que pasa es que el chaparro, ya ves, ahorita va a poner, empezar a poner sus marcianos.
0: No, es que ¿sabes qué? Oye, estaba viendo
1: ¿qué es lo que te digo?
0: Mi segunda vida es una de las favoritas en todos lados, ¿eh? La verdad es que le gusta un montón a un buen de gente y a mí también me gusta mucho, pero el Beto dice, ay, es que ya me hartó, ya me tiene hasta la coronilla con ella.
2: Oye, eso es un insulto para mí.
1: Lo que pasa es que no tenemos la culpa que el Beto no tenga ni siquiera una vida.
0: Sí.
1: Y hay personas que tienen hasta tres vidas.
0: Es FOMO. Es FOMO, como dice la chaviza. Le da FOMO. Ahí queda, pues, ahí queda. Mujer infiel de Pequeño Musical.
1: Que tengan un buen día.
0: Gracias a ti.
1: Hija, gracias.
0: Que pues, con la carrilla, se quiere llevar, ¿eh? Se quiere llevar el así, déjalo.
1: Nada de eso, ya sabes que no, se les respeta.
0: Hoy no más.
1: Cuídense mucho, Chiqui, buen trabajo, no hay señal.
0: Ahí queda, tu canción, ¿cómo no la vas a escuchar entonces? Mujer infiel, Pequeños Musical, próximamente estaremos con ellos, 21 de junio, 12 con 29.

Ahí quedó Mujer Infiel, un gran tema. Oye, un tema muy controversial que ya nos anduvo platicando por ahí uno de los vocalistas de Pequeños Musical, que pues es un tema muy especial. Les voy a contar la anécdota porque nos dijo que esa canción... Sí, presten atención porque esa canción dice... A Pequeños Musical, pues le fue muy bien, a la gente le encanta, pero resulta que Pequeños Musical la empezó a cantar después de que este vocalista, ¿cómo se llama? Ay, es que ya saben que yo les cambié los nombres cuando vinieron a la entrevista, pero supongamos que es Lalo.

0: vino, se llama Aldo, creo, si no me equivoco. No, Gerardo, ¿Gerardo? No, no es Gerardo, el otro. A ver, dime el otro nombre. Me están echando la mano aquí mis amigos que sí pusieron atención. No, andas bien perdido, ¿cómo cosmeta deo? No, no, no, de los nuevos, de los nuevos. Creo que se llama Aldo. Este, es Lalo, Lalo, sí. Él, cuando entró, tú estabas en la rueda de prensa, ¿verdad? Cuando nos contó que cuando entró a Pequeños Musical, pues le pusieron, pidió él cantar esa canción porque era una de las canciones favoritas de su mamá. Y él la cantaba porque a su mamá le gustaba mucho y al final pues se hizo un gran éxito en Pequeños Musical. Todos amamos Mujer Infiel, ¿no? Y la verdad es que no porque seamos mujeres infieles o porque a los hombres les gusten las mujeres infieles. Así es que ahí va la historia de esa canción y el por qué la empezaron a cantar nuestros amigos de Pequeños Musical. Pues la mamá de Lalo le gustaba mucho. ¿Y quién no hace algo por complacer a su mamá, no? ¿Quién no hace algo por ver contenta a su mamá? Pues todos, Chiqui Baby. Ya son las 12:34. Vamos a continuar escuchando la 99.9. Vamos a ver qué nos dicen. ¿Te parece, queridísimo Beto?
1: Y aquí nomás la mejor.
0: ¡Dale!
1: ¡Échale,
0: Pichiquis!
1: ¿Cómo
0: aquí
1: andas?
0: Andamos.
1: Qué bueno que estás de vuelta. Se te extrañó.
0: Gracias.
1: Qué bueno que ya regresaste. Me alegraste mi martes.
0: ¡Ay,
1: otra vez.
0: Qué bonito!
1: Y como tú andes, no importa.
0: Gracias.
1: Es que estás de vuelta y estás bien. Como tenga la vocecita, no pasa nada.
0: Como el gallo Claudio.
1: Ya ves cómo andaba Jorge Medina en su tiempo. Todo
0: así.
1: Ronco y pues a nadie nos molestó. Te comprendí.
0: Muy bien, muy bien.
1: Mi chiquis hermosa, échame una compra si eres tan amable. A ver, claro. Una cumbia ahí de mis compas, los amigos de KM7, la de Sí Topa, si eres tan amable.
0: A ver, vamos a ver qué onda.
1: La neta se te extrañó mucho porque el compa Mike pues hizo buen cale y todo, pero pues no quiere ponerlas a las jilguerillas.
0: Ay, es que sabe es cómo es mi jefe, ¿verdad?
1: Ay, chiquis, qué gusto que estás de vuelta. Se te extrañó bastante, mija. Puro para adelante. ¡Ánimo, mi chiqui!
0: Como debe ser, Chiqui Baby, como debe ser, puro para adelante. Y dice aquí, un tequilazo será bueno. Dice, platícanos, ¿qué tal estuvieron tus vacaciones en Dubái? Ay, no, si supieran cuánto me gasté. ¡Ay, no! No, nada de eso, vámonos a bailar, ¿te parece mejor? Vámonos con esto de nuestros amigos. Amigas, asazos, ¿qué voy a decir, amigos, hermanos? Nuestros amigos de banda KM7, esto se llama Sí Topa. 12:36, aquí nomás.

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0: 45 minutos, mi gente bonita, a lo mejor 12 con 45 minutos. Oye, y la chiqui sí que topa. 100% comprobado. Ay, ahora, ¿a poco sí? ¿A poco tanto? Oye, tenemos por aquí más audios de WhatsApp. Vamos a ver qué nos dicen, queridísimo amigo Beto. ¿Qué dice por aquí?
1: Malas porque ya...
2: Oye, mi chiqui.
0: ¿Qué onda?
2: Me tenías muy preocupado.
0: ¿Por qué?
2: Chiquis, te escuchas igual que uno.
0: ¿Cómo?
2: Ya, lo bueno que ya te escuchas mejor. Estás súper mejorando como el ave Fénix.
0: Sí, claro, resurgiendo desde las cenizas.
2: Chiquis, aquí nomás. Oye, chiquis, habla Juan Pablo Pablo Espille.
0: Saluditos, claro.
2: Échatela del Rengo maldito, por favor, chiquis.
0: Ay, andamos bien dolidos. Andamos bien dolidotes. ¿O qué es esa canción del Rengo maldito? Porque andamos maldiciendo y así. La tenemos, creo que es con un grupo Laberinto, si no, y creo que solo se llama El Rengo. Así es de que búscala como El Rengo. Mientras tanto, síganse comunicando. ¿Y qué dice por aquí? Chiquis, mándale un saludo a mi compa Chivito, que anda en frieguísima allá por San Juan. Saluditos a mi compa El Chivito, que anda allá por San Juan. Oye, hablando de San Juan de Abajo, pues también le voy a mandar a mi amigo, saludos a mi amigo Manuel, que solamente me saludó por acá y no me pidió canción el día de hoy. Seguramente anda llevando y trayendo gente con bien, como todos mis amigos que trabajan en las plataformas. A todos ustedes les mando un gran saludo. A los taxis, a los de los camiones, gracias a ustedes, pues ahí andamos llegando a tiempo y a destiempo, ¿por qué no? Pero bien, sanos y salvos a nuestros lugares, a nuestros destinos. Vámonos con esto a cargo, me equivoqué, está bien, de la Arrolladora. A cargo de la Arrolladora Van de Limón. Es que entre tanta canción ya no sabe uno, pues. El Rengo, ahí queda tu canción, Chiqui Baby. 12 con 47.

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1: ¡Yéale! 12 con 49 minutos, 12 con 50 minutos ya, mi hijo, está bonita, a lo mejor. ¡Ah, maníacos! Oye, ¿qué les pasa? ¿Qué canciones andan pidiendo el día de hoy y en martes? Ya son las 12 con 50 minutos, continuamos a través de la 99.9. Síganse comunicando al 999-571-4328 o marca cabina 322-22-519-93. Mándame tus audios de WhatsApp, tus notas de voz, platícame cómo te fue, en esos días que estuve ausente, mi gente bonita. Ya andamos por aquí, pero yo quiero que... Así es, yo quiero que me lo cuentes todo, pero que sean audios, que sean audios, por favor. Vámonos con el siguiente, mientras tanto, porque aquí tenemos varios y vamos a escucharlos, vamos a complacerlos a todos. ¿Qué dice por aquí?
2: Abado, pero ya le había dicho a la diabla que caray, te mandara la invitación.
1: Okay.
2: Porque te acuerdas que te había dicho que quería hablar contigo personal, pero...
1: Ay, este audio era como un poco personal, ¿verdad?
2: Pero me dijo que tenían un compromiso. Okay. Ese compromiso, el de tu, la fiesta de tu hija.
1: Ah, ok. Este audio era más personal que de compla, creo. Ok, pues vámonos con el siguiente. ¿Qué dice?
3: Hola, muy buenas tardes, Chiqui.
1: Hola.
3: Oye, un favor. Dile a la silla, déjalo que se ponga a trabajar.
1: Oye, sí, no, déjalo que me hable. ¿Qué pasa?
3: Pone mi segunda vida.
1: Ay, tú lo quieres un montón, ¿verdad?
3: Las perlas negras.
1: Hoy de dos. Ay, es que tú quieres, amigo, también. Entonces, ¿cuál de las dos te voy a poner? Oye, ¿será bueno echarnos un deschongue? ¿No será bueno? Sí, será bueno para el regreso, ¿no? Al regreso, mientras tanto, nos vamos a ponerle mi segunda vida, porque ya lo dijo el Beto, ¿y qué le hace? Pues está diciendo él, pues ya saben, el Beto hace lo que quiere en este programa, y yo ya no me puedo quejar, Chiqui Baby. Mi segunda vida, la arrolladora Van de Limón, 12 con 52, aquí nomás.

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0: Continuamos a través de la 99.9, mi gente bonita, ya en la 1:03 de la tarde. Seguimos. ¿Qué dice aquí? Chiquis, dile a mi plebe que estoy loco por ella. Y ponle una rolita a la que dice... ¿Qué? Hace... Hace meses la conocí por Face de Calibre 50. ¿Así se llama la canción? Porfi, chiqui, la más consentida. Tengo por aquí un audio. ¿Qué dice? ¿Podemos escucharlo, Beto? Vamos a ver qué nos dice.
1: Chiquis, oye, tiene la voz del Panda Zambrano.
0: ¿Del Panda Zambrano? ¿Quién es el Panda Zambrano? No lo conozco, amigo, pero... ¿Qué? ¿Sí lo conozco? Ah, sí lo conocemos, pues tenemos programa con él, el Panda de la Noche. Ah, pues es que avísenme que se apellida Zambrano, yo no sabía. Vamos a... Tenemos esa canción que nos pidieron, Beto, Calibre 50, la conocí por Face. Así se llama, yo no la conocía esa. Pero bueno, si la tenemos, se la ponemos, y si no, vámonos con el siguiente audio. Ahí le paso tus saludos a la plebe, que está bien contento porque ya regresé, porque yo soy tu intermediaria con él, ¿eh? Ah, es que aquí está, ya le pasé los saludos directitos. ¿Qué nos dice el siguiente audio?
2: ¿Qué onda, chiqui? Buenas tardes.
0: Hola.
2: Ya toda mar, que ya regresaste.
0: Ya andamos chiqui. Por aquí dando lata, chiqui. Oye, baby. Chiquis,
2: compláceme con una rolita, ¿no?
0: A ver, dime.
2: Una de laberinto.
0: A ver, ¿cuál quieres? La potra.
2: Alas o te pandeas.
0: ¿Vamos a darle o qué? Vamos a escuchar esto que se llama La Potra del Laberinto, queridísimo Beto. Con esa nos vamos, continuamos con las compras de la chica.

0: potra del laberinto. Ándale, dedicada para mí. Bueno, pues muchas gracias.
1: ¿Qué dice, mami?
0: ¿Qué dice? Aquí andamos cerquitos del mar Chiquiscún dejando gas. Saludos a todos los gaseros y al gasero Mazutacu de la mejor. Un saludo especial. Oye, ¿qué onda? ¿Qué onda? ¿Qué andan haciendo? Aparte de repartir gas, pues coméntenme y pídeme una canción, ¿no? Pídeme una canción. Vámonos con el siguiente audio, queridísimo Beto. ¿Qué nos dicen por aquí?
2: Hola, hola, Chiqui.
0: Hola, hola.
2: Estamos de regreso.
0: Ya andamos. Ya andamos aquí.
2: Qué bárbara.
0: ¿Por qué?
2: Así estuvo, ya eran tus vacaciones, ¿verdad? Qué voz te cargas.
0: Es que estaba muy enferma.
2: Lo malo que no invitas, te pasa.
0: Ay, ¿cómo eres, eh?
2: Ay, no, Chiqui.
0: Cizañosa.
2: De veras contigo. Oye, y el señor Don Chaparro, como siempre, haciendo de las suyas.
0: ¿Crees?
2: Pone lo que a él se le
0: antoja. ¿Se te hace?
2: Nunca lo que uno
0: ¿Dónde
2: pide.
0: Lo viste?
2: Ay, no. Qué vergüenza con él. Se pasa de lanza. Bueno, saludos.
0: Oye, eso ya no es nada más en el programa. Ya trae conmigo como que algo de manera personal se me hace el señor Don Chaparro, ¿eh? Oye, quiero mandar un saludo a todas mis amigas, esas las del cafecito que nunca me fallan. Un saludote para ustedes. Las quiero un montón. A todas y cada una de ustedes.
3: ¡Adiós, te queremos, Minarto!
0: Así, así de grande, ¿eh? Un saludote para todas. Ya es la 1:09. Porque no me piden canciones. Porque no me piden canciones. Pues vámonos con el siguiente audio. ¿Qué dice? ¿Qué dice?
4: Chiqui, chiqui, buenas tardes, chiqui. Saludos. Gracias, chiqui.
0: Buenas, buenas.
4: Ponte la de escapulario con corona del rey. Salimos, chiqui.
0: Aquí andamos, chiqui baby. Escapulario con corona del rey. Pues vámonos con esa, ¿te parece, queridísimo Beto? Ya es la 1:09. Continuamos en las compras de

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quedó la Sonora Vainilla con eso que se llama Amor. Ya a la 1:20 p.m, mi gente bonita de la mejor. Oye, yo te quiero preguntar, ¿ya registraste a tu cumpleañero favorito del mes de junio? Ya entramos al mes de junio, mes de lluviecitas, oye, del calorón, pero un calor sabrosito, ¿no? ¿Cómo andas tú? Sabrosito como para ir a la playa y así celebrar a todos los cumpleañeros que andan ahí disfrutando de la vida, que andan dándole vueltas al sol. ¿Y por qué me quitan las mañanitas? Pues yo apenas voy a celebrar a todos los cumpleañeros que andan festejando un día como hoy su cumpleaños, celebrando su vida como se debe, celebrando al máximo, pues que tienen una oportunidad más de festejar un año más. Mi gente bonita, si tú estás cumpliendo años el día de hoy, si tienes a alguien que esté cumpliendo años el día de hoy o a lo largo de estos días, de todo el mes de junio, pues no esperes más y regístralo al 999-571-4328. Yo me encargo, Chiqui Baby, de que esté ahí bien anotado y de que participe para que se lleve un riquísimo pastel de Pastelería Suspiros. Oye, cada día están más deliciosos esos pasteles, ¿eh? De veras que sí, garantía de la Chiqui. Y además del pastel, si el pastel no te basta, ahí está. 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Vámonos con más música, ¿te parece, queridísimo Beto? Vámonos con esto a cargo de, pues, este par de Fernández, que la verdad es que son, ¿qué te puedo decir? Los mejores. Vicente Fernández, Alejandro Fernández, esto se llama El Rey. Qué vocerrones de veras, ¿eh? Así como el mío, casi como el mío. Una con 22.

0: Ahí quedaron el par de Fernández. El par de Fernández. La verdad es que qué talentosos. Ni a cuál irle, ¿no? Bueno, la verdad es que yo sí les voy a decir, yo súper fan de Don Vicente Fernández. Por siempre y para siempre. La verdad es que a mí me encantan sus canciones. Y más cuando andamos por ahí, ¿no? Entonadillos, empinando el codo, porque pues de vez en cuando, si hace falta, si amerita, Chiqui Baby, de vez en cuando, ¿no? Y Vicente Fernández siempre será una gran compañía. Aunque su hijo, pues, no se queda atrás. Tiene muy buena voz Alejandro Fernández. Y este dueto, pues, ¿qué onda? Se la rifaron, ¿no? Se la rifaron. ¿A quién no le gusta? Comuníquense conmigo y platícame cuál es tu favorito. Yo tengo por ahí, pues, una prima que está enamoradísima de Alejandro Fernández. Y de su voz, supongo que también. 1:25. Tenemos más audios de WhatsApp. ¿Qué nos dicen por aquí? Vamos a ver qué nos dicen, queridísimo Beto.
1: Ponme esa canción que dice la de qué calor.
0: Ok.
1: Porque está haciendo muchísima calor.
0: Oye, bastante, acá. Bastante calor, bro. Buenísimo, buenísimo. Ya les dije, no se quejen. De todo hay un lado positivo. Con este calorcito ya se disfruta el mar, se disfruta el río ahí debajo de un buen árbol, una buena sombra. Escuchando la 99.9 y por supuesto con una buena fría, una micheladita, que hablando de micheladas, yo quiero saludar a mi amigo El Peludo, que siempre está escuchando la 99.9, y pues ahorita me acordé de él, ¿no? De él, así que un saludito hasta Villa Las Flores con El Peludo y a todos los que están escuchando en este momento la 99.9. Ya andamos de regreso, así que comuníquense conmigo y bailamos, Beto. No se la vamos a soltar completa. Un ratito nomás. Porque pues el Beto no tiene ganas de bailar. Dice que le duele sus dos pies izquierdos. Le andan doliendo sus dos pies izquierdos. Y bueno, pues vámonos pues. Que siempre sí. 1:26.

0: gente bonita de la mejor. Qué calorón anda haciendo, de veras. Pobrecitos de todos nosotros. Nos vamos a rostizar y luego por eso estamos tan prietos.
1: Qué calor.
0: No es ofensa, no es ofensa. Pero sí nos ofendemos después cuando nos dicen prietos, ¿no? 1:30, continuamos a través de la 99.9, las complas de la Chiqui. Yo complaciéndote con todo gusto, así es de que tú síguete comunicando. 999-571-4328. Ese es el número de WhatsApp, mándame tu audio, mándame una nota de voz, pídeme esa canción que quieres escuchar. Y también dedica canciones, Chiqui Baby. Celebramos cumpleaños, celebramos aniversarios. Ponemos la canción que tú quieres escuchar, esa canción que ya tiene rato ahí rondando en tu cabecilla, esa canción que te va a alegrar tu martesito. Bueno, es que este es un martes, les voy a decir que para mí es un martes con sabor a lunes. Yo llegué pensando que era lunes aquí a la estación, pero no. Martes 2 de junio, así es de que... pues síganse comunicando conmigo, ¿no? Dedicando canciones, anotando para el pastelazo y pues todo lo que conlleva. Vamos con el siguiente audio, queridísimo Beto. Vamos a ver qué nos dice. Pues sí, pues, ahí. ¿Qué dice?
2: Ay, Chiqui, ya ¿qué? No sé dónde llamar las complas.
0: ¿Por qué?
2: Entiéndelo. Aquí es lo que el señor Don Chaparro quiere poner. Por eso ya nadie te pide canciones.
0: ¿Cómo que nadie me pide canciones, eh? ¿Cómo que nadie me pide canciones y toda la gente me pide? ¿Cómo eres de desgraciada? ¿O te estás diciendo que mi programa no tiene audiencia? Oye, me estoy molestando, de veras, ¿eh? Fórmela, porque yo en este momento quiero decirte que la gente está bien contenta porque llegué. La gente está bien feliz porque llegué y desde que llegué bien tempranito me saludó. Todo el mundo me ama y Alberto lo odia, pero lo soporta porque le aman las complas de la Chiqui. No, también Alberto lo quiere mucho. Yo sé que también lo quiere mucho y él también tiene mucho amor para dar. Muy guardado, no sé dónde. Por eso tiene tanto, porque como nunca lo da, pues se le está acumulando. Pero vámonos con otro audio mejor. ¿Qué nos dice por aquí?
3: ¿Qué tal, mi Chiqui?
0: Hola.
3: Buenas tardes.
0: Buenas.
3: Oye, para el pastelazo, a ver si me puedes registrar.
0: A ver, dime.
3: A un amigo cumpleaños en este mes.
0: Ok.
3: Se llama Uriel Celedón.
0: Muy bien, Uriel Celedón, feliz cumpleaños.
3: Me puedes complacer con la canción de Todo lo fue, por favor.
0: Claro que gracias. Yes, con todo gusto. Oye, mándame la fecha de cumpleaños. Si quieren registrar un cumpleañero, a todos los que quieran registrar cumpleañeros, recuerden que es su nombre, fecha de cumpleaños y la dirección donde se encuentra. Si no, pues cuándo y pues dónde se lo llevamos, Chiqui Baby. Nombre, dirección y fecha de cumpleaños, mándenmelos al 999-571-4328 porque los viernes son de pastelazo en la mejor. Vámonos con esto a cargo de Lenin Ramírez. Esto se llama Todo lo fue. Ya es la 1:33, aquí nomás, la mejor.

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0: 8:43 minutos, continuamos en la 99.9, las compras de la Chiqui. Seguimos escuchando la mejor música y, por supuesto, a los mejores radioescuchas. Yo encantada de la vida de escuchar su hermosísima voz, mi gente bonita. Vamos a seguir escuchando audios porque ya casi, casi nos vamos. Vamos a ver qué nos... No nos vamos, pues nos quedamos, pues. ¿Nos quedamos una hora más o qué? ¿Qué dice el siguiente audio, mi queridísimo Beto? Vamos a ver qué nos dice por ahí.
1: Muchos saludos, Chiquis. Hola, aquí, hola. Villa Las Flores presente. Claro que sí, te estamos escuchando aquí en, por el peludo.
0: Saluditos, saluditos a mi amigo el peludo.
1: Buen día.
0: Igualmente para ti, saluditos. Y pues gracias por escuchar la 99.9. Aquí andamos con todas las ganas, aunque no parezca, ¿eh? La voz también trae muchas ganas. ¿Qué nos dice el siguiente audio?
2: Hola, Chiqui, muy buenas tardes.
0: Hola, hola.
2: Bienvenida, mi Chiqui, ¿cómo
0: gracias,
2: estamos?
0: Gracias, bien, bien.
2: Ah, te oí que andas un poquito mal a la garganta.
0: Sí, pásenme remedios, oye.
2: Me da gusto que hayas regresado.
0: Gracias, gracias.
2: Gracias, que te extrañaba, porque dice que nunca le querían poner la canción de su segunda vida. Ahí nomás. El chaparrito más queriendo hacer las que él quiere.
0: Claro, pues así
2: es. Gracias a Dios, me complació con lo que yo quiero.
0: Ah, ya ves, nada más quejándote
2: es que,
0: de mi Beto.
2: Ya, así déjalo ya. Pide mucho, mucho, mucho.
0: Ay, es que todo quiere, así pues déjalo, saludo, ¿eh?
2: Chiquis, al chaparro.
0: Ok, ok.
2: Y un saludo para así déjalo que se ponga a trabajar.
0: Ya, aquí ya estuvo, ¿no? Ya estuvo, bueno.
2: FM. ¿Lo podías complacer con la canción de La Mesa del Rincón, por favor, con los Tigres del Norte?
0: Ok, gracias. Muy bien.
2: O si no, pues ya de perder con la de la carta de los Tigres del Norte.
0: La que
2: también
0: tú quieras, Chiqui Baby. Aquí te vas a poner la que tú quieras. O la que quiere el Beto, una de dos. Vamos a ver de qué ánimo anda, ¿eh?
3: ¿Qué dice, mami?
0: La Mesa del Rincón, los Tigres del Norte. Vámonos con esa. ¡Anda! Lo agarraste de buena, Chiqui Baby. Ahí queda, ¿eh? Bien consentido, mi chavo. 1:45. Aquí nomás.

0: mi gente bonita, la mejor, la mesa del rincón. Ya es la 1:48. Ya nos andamos despidiendo. Ya nos vamos a despedir, pero ya andamos aquí de regreso. No, nada más por hoy, ¿qué te pasa? Quítame esas golondrinas porque yo de que vuelvo, vuelvo, ¿eh? Dice, mira, fíjate lo que dice aquí. Ya no te vuelvas a ir, chiquiscún, estuvo bien aburrida la semana sin ti. ¿Qué traes, mi jefe? Mi jefe le pone entusiasmo, ¿eh? Déjenlo en paz. Tenemos por aquí unos audios de WhatsApp que vamos, alcanzamos a sacarlos, mi queridísimo Beto. Vamos a ver qué nos dice. Vamos a ver qué nos dice este audio por aquí. Suéltamelo.
1: Hola, hola, chiqui hermosa.
0: ¡Hola!
1: Te queremos y te extrañamos mucho, mucho escucharte. Oye, te hace falta tomarte un mezcalito.
0: ¿Será?
1: Bueno, bueno.
0: Oye, cure tu garganta. Recomiéndame. Besito. Uno. Yo jalo.
1: ¿Me puedes complacer con la canción
0: a
1: de
0: ver,
1: Gaby León? Ahí estabas tú.
0: Ok, romanticona.
1: Para Ara, para Cristi, Lupita.
0: ¡Ay, qué bonito, qué bonito! Un saludote para todas esas viejas chismosas que se van a poner bien romanticonas. Ay, hasta se me enchina la piel de toda esa ternura y ese amor. Escuchen esa vocecita hermosa. Un saludo para ustedes, ya saben que las quiero un montón, yo también. Ya ando aquí con todo gusto dándole lata, ya no me voy a ir. Pinky promise que ya no te voy a ir, ya no voy a ir. ¿Qué dice? No tenía... Hablando de cine y... ¡Ah! Nos tenía hablando de cine y teatro y del Donald Trump. De todo menos de complacer con las canciones. ¡Ay, déjenlo! Es que él sí se cultiva, él sí sabe mucho y pues por eso tiene que hablar. Yo puro chisme con ustedes, chiqui baby. Nos vamos a ir con ahí. Estabas tú. Con esta vamos a cerrar, pero tenemos aquí otros audios. Tengo dos más. Vamos a escucharlos, Beto. Vamos a ver qué nos dice...
2: Oye, chiqui, buenas tardes, aquí
0: nomás. Hola, hola. 9. Saluditos.
2: Ayer se me olvidó meter la bocina, pero cayó un tormentón.
0: Ah, con razón me enfermé.
2: ¿Sí? Ay, disculpa, porque no alcancé a meterla.
0: Por tu culpa me bañé.
2: Y con granizo. Es más, te voy a mandar la evidencia para que veas que sí llovió. Aquí nomás.
0: Ay, ¿cómo eres? Pues tú eres el culpable de que ande así, ¿eh? Oye, qué riquísima lluvia. Escucha eso, mi gente bonita.
2: Qué bonito se ve.
0: Oye, qué envidia. Y quiero.
2: Puras bendiciones de Dios.
0: Oye, pero qué hermoso se ve allá, todo verde y los pinos y todo así. Yo quiero andar por allá. ¿Cuándo nos invitas? ¿Qué onda con granizo y todo y aquel calorón? Oye, qué padre, qué buena onda. Sí queremos, invítenos hasta gallineros. Oye, los truenos, ¿esos qué? Beto, no tienes truenos. Esas son muy canciones de Beto, ¿eh? No, pero qué buena onda. Yo quiero ir para allá. Vámonos todo el team de La Mejor para allá, para aquellos lados de Talpa y exactamente gallineros con nuestro amigo Eladio Palafox. ¿Qué dice por aquí? Ayer hasta granizó allá, me tocó. Oye, qué bueno. Pues invítenme. La verdad es que a mí me gusta mucho ese clima. Pero acá por culpa de dejar la bocina afuera, pues ya me enfermé. Todo es tu culpa, amigo Eladio Palafox. Este otro audio nos dice...
3: Chiquis, una de Julión, la que sea.
0: Una de Julión, ¿cómo no te la voy a poner? Si son de las mejores canciones que tenemos en la 99.9 de mi Julión Álvarez. ¿Con cuál nos vamos a ir? Vamos a cerrar con Ahí Estabas Tú de Carin León y luego se nos viene. Porque el Beto tiene ganas de bailar, pues nos vamos con la María. Ya nos despedimos, mi gente bonita de La Mejor. Yo agradecida porque llegaron y por todo su cariño que me dieron. La verdad es que yo también ya los extrañaba. Yo dije, ¿qué le hace así con la voz del gallo Claudio? Ya voy a regresar, ya voy a entrar. ¿Cómo qué? ¿Cómo perico? Ah, creí que me estabas diciendo. Ando hablando como el gallo Claudio, con mi voz del gallo Claudio toda aguardientosa. Pero aquí andamos, I love you, yo también los quiero mucho, a todos los amo. Y gracias por comunicarse desde tempranito en la 99.9. Tengo la voz de Lalo Mora, dice el Beto. Todavía Lalo Mora tiene mejor voz que yo, se le escucha menos ronca. Envidienme, hombres, porque ya quisieran tener este vocerrón de abejorro, dijera mi mamá. Gracias a mi queridísimo Beto Mora, el chaparro machilango, la mejor, por acompañarme en los controles. Que tengan una excelente tarde. Yo los espero el día de mañana, miércoles, en punto de las 12. Soy tu amiga Celi Palacios, la Chiqui. Vámonos con más música, ya me despido. Vámonos con esto a cargo de Karim León. Esto se llama Ahí Estabas Tú. Ay, yo voy a clausurar esta canción de las compras de la Chiqui. Así como tú me andas clausurando, artista. Vamos a clausurar las golondrinas. Ya no las queremos. Tache para las golondrinas, mi gente bonita. Yo te dejo muchos chiquibesitos. Ya suéltame la Beto. Aquí nomás, la mejor.

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9: Martes 2 de junio del 2026, yo soy Miguel Ángel Fernández y esto es Duro y a la Cabeza, sin censura. La Secretaría de Gobernación y la de Educación Pública rechazaron totalmente los actos de violencia registrados durante la jornada de movilización de la Coordinadora Nacional de Trabajadores de la Educación, tanto en la Ciudad de México como en otros estados del país.
10: Nos están informando la Secretaría de Educación y la Secretaría de Gobernación. Creo que hoy tienen una mesa de diálogo. Ayer yo pienso que hubo mucha provocación. La verdad no creo que sean maestros quienes generaron la provocación. Pero bueno, hay diálogo, que es muy importante.
11: Esta lucha no viene para ver un mundial del despojo. Esta lucha viene para que se instale la mesa de negociación con la presidenta. Y aquí entonces vamos a hacer el llamado a todos nuestros compañeros a cuidarnos, a resguardarnos y a empezar a establecer el plantón, el cerco al cerco. Entonces, pues va a resultar contra.

0: contra un gobierno que ante la falta de argumentos coloca vallas.
1: La verdad no creo que sean maestros.
2: Desde sus azoteas disparar balas de goma contra los manifestantes, resultando gravemente heridos dos compañeros de la sección 14 de Guerrero. Uno de ellos, el más grave, el profesor Colungo González González, perdió el ojo donde recibió el impacto. Esta pérdida se dio por la pésima atención dada en el ISSSTE, al no contar con personal médico especialista. El compañero Octavio Romero Jerónimo, quien tenía una lesión severa en la mejilla izquierda, también sufrió de esta negligencia.
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3: Las evidencias de la acusación del Departamento de Justicia de Estados Unidos contra el general Gerardo Mérida, exsecretario de Seguridad de Sinaloa, son abundantes. Las pruebas son abundantes, dijo la juez federal de Nueva York, Catherine Polk, durante la segunda audiencia del general en retiro mexicano que salió a barandilla, esposado, encadenado de pies y manos. Los obispos de las diócesis de San Cristóbal de las Casas, Tapachula y Tuxtla Gutiérrez han emitido un pronunciamiento en la Basílica de Guadalupe para alertar sobre la grave crisis en Chiapas marcada por el control territorial de la delincuencia, desapariciones forzadas, desplazamientos de miles de familias y pobreza ancestral, y nadie hace nada.
4: Y nadie hace nada.
3: La Profeco analiza una demanda penal contra plataformas como StubHub y ViaGoGo por la reventa de boletos durante la final entre Pumas y Cruz Azul. Profeco señala que estas plataformas incurren en venta especulativa al anunciar boletos sin que existan preventas o ventas oficiales. No compren, dice la Profeco, en StubHub o ViaGoGo. Válgame. La Coparmex pide al SAT frenar los bloqueos fiscales que paralizan facturas, nóminas y pagos, argumentando que una factura detenida puede traducirse en ventas perdidas y una nómina bloqueada puede poner en riesgo los salarios de los trabajadores. Hubo reunión con el SAT por parte de la cúpula patronal, solicitando más claridad en deducciones, en comercio exterior y plataformas digitales. Hay que evitar que las empresas se queden congeladas con sus cuentas, sus activos y sus trabajadores. La presidenta Claudia Sheinbaum insiste en que las declaraciones hechas en contra del gobierno de México provienen de Estados Unidos, sí, pero de la ultraderecha de aquel país, incentivados por la derecha de este país. Y no es, dice ella, el presidente Donald Trump.
5: El Servicio Meteorológico Nacional de la CONAGUA le informa el pronóstico del tiempo. Para hoy, 2 de junio de 2026, prevalecerá el temporal de lluvias en el oriente y sureste de México, incluida la península de Yucatán, debido a la interacción de una vaguada a niveles medios y altos de la atmósfera, con inestabilidad atmosférica, un canal de baja presión en superficie extendido sobre la península de Yucatán y la cercanía de la onda tropical número 4 al sur de la península de Yucatán, por lo que se prevén lluvias muy fuertes con puntuales intensas, descargas eléctricas, rachas de viento y posible caída de granizo en las regiones mencionadas, además del sur del país. Asimismo, otro canal de baja presión extendido sobre el interior del territorio nacional, aunado al ingreso de humedad del Océano Pacífico y el Golfo de México, y a inestabilidad atmosférica, originarán chubascos y lluvias fuertes acompañadas con descargas eléctricas y posible caída de granizo en estados del norte, occidente y centro de México. Finalmente, una circulación anticiclónica a niveles medios de la atmósfera mantendrá las temperaturas calurosas a muy calurosas en gran parte de la República Mexicana, prevaleciendo así la onda de calor en 13 estados del territorio nacional.
3: El reportero del barrio nos tiene mucha, mucha nota roja. 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Comencemos con la sagrada misión de informarle, porque aquí no le explicamos las noticias con peras y manzanas, no. 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
3: Y hay gelengue con los maestros, por eso está con nosotros Hortensia Cimbarón, lideresa del magisterio. Oiga, ¿cómo le fue en la marcha de la CENTE?
7: ¡Ay, hijo! Salí a defender mis derechos laborales y terminé pareciendo cebolla para los tacos. ¿Ah? Bien gaseada, hijo.
3: Pero exactamente, ¿qué fue lo que pasó, maestra?
7: Pues según el gobierno, hubo provocadores que ni maestros eran. Llegaron a hacer puro relajo, a aventar cosas, y luego todos acabamos pagando los platos rotos, hijo, y los ojos llorosos.
3: Dice la Secretaría de Gobernación y la de Educación Pública que esos actos violentos deben ser condenados.
7: Y qué bueno, hijo, porque una cosa es exigir pensiones dignas y otra andar jugando a los luchadores callejeros. Nosotros llevamos pancartas, no guantes de box.
3: Maestra Hortensia Cimbarón, ¿continúan entonces las movilizaciones?
7: Claro que sí, hijo. Seguimos pidiendo mejores condiciones laborales, pensiones justas y que revisen la ley del ISSSTE. Pero con diálogo, hijo, porque ya bastante irritación traigo, y no nomás por el gas.
3: Entonces, el mensaje, maestra, ¿cuál es?
7: Que no confundan a los maestros con los provocadores. Nosotros educamos generaciones. Los otros nomás generan problemas.
3: Ahí está la maestra Hortensia Cimbarón reportando desde el salón de clases y todavía con aroma a gas lacrimógeno, maestra.
7: Y exijo que ese olor cuente como riesgo de trabajo, hijo.
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3: Se avecina un futuro difícil porque no habrá niños. Por eso estamos con Don Polillita, quien hoy viene más contento que nunca. Don Polillita, parece que anda usted celebrando.
8: Vaya, por fin una buena noticia, chamaco. Es que dicen que en unos años vamos a ver más viejillos que chamacos en México.
3: Bueno, el dato es que la población está envejeciendo y cada vez nacen menos niños.
8: ¡Eso! Menos escuincles gritando en los restaurantes, menos balonazos en la banqueta y menos chamacos picándole a todos los botones del elevador.
3: Don Polillita, los expertos dicen que las mujeres están decidiendo tener menos hijos por razones económicas, laborales y personales.
8: ¿Y cómo no? ¿Ya viste cuánto cuesta mantener una criatura? Sale más barato adoptar un cactus y hace menos ruido.
3: Oiga, Don Polillita, pero esto va a generar muchísimos problemas. Imagínese, va a haber menos jóvenes para sostener a una población cada vez más envejecida.
8: Ah, caray. Entonces, ¿quién me va a pagar mi pensión?
3: Ese es precisamente el reto.
8: Bueno, entonces que tengan, aunque sea dos chamacos, pero que los eduquen bien y los mantengan lejos de mi ventana.
3: Ah, parece ser que ya está cambiando de opinión.
8: No, señor. Yo sigo aborreciendo a los chamacos, pero necesito quien empuje mi silla de ruedas cuando llegue el momento.
3: Ahí lo tienen a Don Polillita, preocupado por el futuro del país, que es el futuro de todos.
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3: El reportero del barrio nos tiene mucha, mucha nota roja. Montes, Montes, Alicantes, Pintos. Bueno, se vuelve de nueva cuenta noticia Mariana Gonzaga, o Mariane, ¿verdad? Mariane Gonzaga, aquella que apuñalara a una ex amiga porque le había quitado el novio y pues se metió a una casa sobornando a otra amiga. Le dijo, si no me dices dónde está, voy y la busco y te mato a ti también y la mato a ella. Y llegó a matarla con unos cuchillos. ¿Te acuerdas una mentada Valentina Gilabert que la apuñalaron toditita? Ah, pues fue esta Mariane Gonzaga. Y entonces la Valentina Gilabert, pues buena onda, ¿no? Dijo, no, pues retiró los cargos porque estaba Mariana Gonzaga. Ya le habían puesto cargos bien light, ¿verdad? O sea, fue a apuñalar a una morra. Bien pudo haber sido feminicidio en caso de tentativa. No, y luego había mentido en la edad y un montón. Pero Valentina Gilabert retiró los cargos, quién sabe por qué, ¿verdad? Y salió Mariana. Ah, bueno, pues ahora trae un problema con el ex, ¿verdad? O sea, andan peleando por la niña, por la hija que tienen ambos, ¿verdad? Y fueron los de la fiscalía a retirar la niña que por abandono. Y cuando llegan por la niña los de la fiscalía, la Mariana esta empieza a hacer una filmación de video, ¿va? Un live. Dicen, miren lo que me está haciendo la fiscalía, ¿va? Miren lo que me está haciendo. Me quieren quitar a mi niña, pero ¿saben qué? Aquí no está. ¿Dónde está? No sé. Y no le respondió a la fiscalía. Se está metiendo en una grande la Mariana Gonzaga, pero pues también se ve que tiene manera, ¿verdad? A ver si con eso le alcanza para salir de este borlo. Porque si le mintió a la fiscalía y sí sabe dónde está la criatura, porque se le están requiriendo. Ya es un tema de juzgado, ¿va? No es un tema de policías, no es un tema, es un tema de jueces, de órdenes, ¿verdad? Del Poder Judicial que dice, usted entregue esa niña a su padre porque usted, pues de primera mano no sabe ni dónde está, pero yo no quiero juzgar, ¿verdad? Porque eso ya es chisme y yo no doy chisme. Soy todo un reportero del barrio. Y bueno, otra nota que ya había yo comentado por aquí, pero ahora se llevó ya esta fea tradición hasta Baja California, en donde dejan cerditos como mensaje después de que ejecutan a alguien, ¿va? Un puerquito Vichy Rosa se lo ponen al lado del cuerpo. Todo empezó en mayo de este año, ¿va? El 15 de mayo, cuando ejecutaron a un morro de 17 años en Culiacán y el puerquito estaba a un lado del cadáver, ¿verdad? Y dijeron, no, pues es que ese puerquito no más es para quién sabe qué, que era para la novia, ¿no? Pero a los 2-3 días mataron a Cristian Emanuel, 17 años también, y lo mismo, un puerquito. Después el 29 de mayo mataron en Culiacán a otro morro, ¿verdad? Y le pusieron su puerquito. Y después a otros dos. Y luego en Baja California y en Tecate ya apareció otro puerquito junto a un ejecutado. Qué fea manera, ¿verdad? Pero pues ni modo que haya maneras bonitas, güey. Fíjate que también me acuerdo que hubo un momento en el que les ponían carritos. Les ponían carritos. Dijeron, no, es que son robacoches. No sé yo, ¿va? ¿Qué quiera decir el mensaje? O también sombreritos, les ponían un sombrero, pum, pum, pum, y juicio. No, hombre, es que agarran cada modita. Y al final entiendes que cuando hacen eso, ponen una figurita de estas, un puerquito, un carrito. A veces eso significa, o sea, entiende más el mensaje el que lo va a recibir, más que una narcomanta. No entiendo, yo ni quiero entender. Tampoco crees que estoy muy mortificado. Yo nomás ir a Chitón. Y bueno, lo que pasó en Los Cabos, ¿verdad? Una balaceriza así prontita, no duró así como quien dice una hora, ¿verdad? Ni media hora, ni 15 minutos, fue una balacera de traca, traca, traca, pum, pum, traca, traca, y pues grabando en video la raza, ya sabes, va, aunque sea el audio, pero se oye cómo truenan los cuernazos y de todos los calibres del mundo mundial, y al final del día, un gringo muerto, así como lo oyes, ahí en Los Cabos, un gringo muerto, un chamaco de 14 años lesionado y 4 personas más, 2 del sexo femenino, una señora adulta mayor, ¿verdad? También lesionada y 2 miembros del ejército y 2 policías más, ¿verdad? llegó pues toda la fuerza del estado, todos los federales llegaron a ver qué show y pues encontraron armas largas 5, harto cargador, harto tiro, hasta una granada, un lanzagranadas, ¿verdad? Activado con la granada dentro, nomás no tiraron el bombazo, ¿verdad? Pero estaba ahí la granada ya nada más para jalarle, ¿verdad? Y pues ahí estaban las armas, se entiende que los delincuentes se echaron a correr. El gabacho, lo que están diciendo ahorita, yo no, así quisiera confirmarte, pero pues el parte oficial no me deja. No lo han dicho, pues, de que, pues, imagínate nomás que no han confirmado si el gabacho participó en la balacera o es daño colateral. Es lo que andan investigando, hijo de mi vida, si te estoy 18. Fíjate, nada más, ¿verdad? Que en Sinaloa un agente de la Policía Estatal Preventiva fue asesinado el domingo. Lo atacaron a balazos cuando iba en su carrito, ¿verdad? Ahí en Culiacán, en la esquina de la México 68, ¿verdad? Y la calle 21 de marzo. Iba en un Nissancito, ¿verdad? El policía. Y riájale que se le vienen, ya sabes, allá cuando se pone el tiroteo con furia, no paró hasta que lo asesinaron y pues sí, evidentemente muere este agente, ¿verdad? Ahí en Culiacán. En ese momento había ocurrido lo que te dije del penal, ¿verdad? De Aguaruto, ahí se habían matado ya 9 personas entre puñaladas y armas de fuego. Es que fíjate, de una vez paso a eso, ¿verdad? Porque te quería decir lo del penal de Culiacán. Imagínate nada más que encontraron chorros de cargadores de armas de fuego. O sea, te estoy hablando más de 8 o 10 cargadores que tú vas a decir, ah, eso es poquito. ¿En un penal? ¿Cómo va a ser poquito en un penal? Eso es muchísimo. Además de droga, ¿va? Además de armas punzocortantes, ¿va? Además de cosas que son utilizadas para violentar. Y además de que estaban en una fiesta, pues ¿cómo en una fiesta en el penal, va? Digo, con todo respeto, no critico que alguien quiera hacer una fiesta, ¿eh? Pero pues están privados de la libertad. ¿Cómo es eso que de repente ya tienen acceso a todo lo que ocupan para un pachangón que ni uno afuera? Pero bueno, eso no lo voy a discutir. Lo que voy a discutir es, ¿y los responsables de todo esto? Porque mire, estiro el pescuezo para arriba, volteo para todos lados y no miro un solo responsable. ¡Corta!
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3: En los deportes, la Bacha y el Cerillo hacen cuentas de cuánto dejará el Mundial, cuánto le paga cada jugador, en fin, números enormes.

0: estamos en eso, muñeco, estamos en eso. Mire nada más el ranking de títulos de México. México, luego de la Conca Champions, del Toluca. O sea, estamos hablando del ranking de títulos de equipos mexicanos, como el Toluca, como el Cruz Azul, como lugares que vienen creciendo y otros achicando. Saludos, Puma. Ahí está, ¿verdad? El ranking de títulos de México tras la Conca Champiñones que ganó el Toluca, tras el campeonato de liga del Cruz Azul. Se mueve la tabla histórica de los clubes más laureados del país. Y pues estos cuatro equipos pues se separan del resto, ¿verdad? De los campeonatos oficiales de México. Y más ahora que Toluca y Cruz Azul todavía van a jugar el campeón de campeones el próximo sábado 25 de julio a las 6:30 de la tarde en Los Ángeles, California. Bueno, en Carson, allá en las afueritas de Los Ángeles. Y pues sí, Cruz Azul se despega de Chivas y Toluca se sigue acercando al podio.
1: Óyame más, el Club América es el líder absoluto e inalcanzable de los títulos con un total de 41, como les gusta ese número.
0: Así es, el América en primerísimo lugar, 41 títulos oficiales, 16 de liga, 6 campeón de campeones, 7 Conca Champions, 8 Copas MX, 2 Copas Interamericanas, una Copa Gigantes de la CONCACAF y una Supercopa de la Liga MX. Luego de ahí le seguiría la máquina del Cruz Azul con sus 27 títulos oficiales, 10 títulos de Liga, 7 de Conca Champions, 4 Copa MX, 3 Campeón de Campeones, 2 Supercopas MX y una Liga Scott. En tercer lugar, la Chiva, ¿verdad? Que se quedó un título abajo de la máquina, 26 títulos oficiales, 12 de Liga, 7 Campeón de Campeones, 4 Copas MX, 2 Conca Champions y una Supercopa MX. Y después el Toluca, ¿verdad? Con sus 23 títulos oficiales. Y pues sí, ya los Pumas ya no están entrando en los cuatro grandes, ¿verdad? Digo, y en esto, si nos vamos a los títulos, pues el Toluca lo está desplazando feamente.
1: Y ahora sí vamos a ponernos serios con el varo, muñeco. ¿Cuánto va a recibir cada equipo de la Liga MX por jugador prestado para el Mundial 2026? Porque ahí hay juguito, ¿eh? Ahí hay juguito.
0: Ahora sí, ¿verdad? Se activa en la FIFA el programa de beneficios para clubes. Esto es, ¿cuánto recibe cada club por prestar sus jugadores a las selecciones nacionales? La FIFA destina una bolsa global de 355 millones de dólares y contempla pagos cercanos a los 11 mil dólares diarios por cada jugador convocado, seas quien seas. Desde el inicio de la concentración hasta la eliminación de tu selección, o a menos que llegues a la final del mundial.
1: Entonces, más o menos así como por club, ¿cuánto podría venir recibiendo la gente, verdad, que le apuesta a todo con Javier Aguirre?
0: O sea que los equipos que más jugadores aportaron al mundial, a la selección, son los que se van a ir más cuajados, ¿verdad? De lana. Por ejemplo, las Chivas, se espera que reciban algo así como 2.64 millones de dólares. El América, 2.11 millones de dólares. Los Pumas, 1.58 millones de dólares. La máquina del Cruz Azul, Tigres y Toluca y Tijuana, 1.05 millones de dólares. Luego Atlas, Santos Laguna, Pachuca, León y Juárez, 528 mil dólares, ¿eh? ¡Hubo! Y pues como dijimos, vea, esto depende qué tanto dura el equipo ahí en el mundial, vea, si no pasas ni de la fase de grupos, pues va a estar cañón.
1: Mira, nada más que milloneriza, güey. Esos son números alegres, esos son números bonitos. Y bueno, Tigres, vea, informa a todo el mundo mundial, una triste nota, se nos va André Pierre Guignac, se sale de los Tigres, ya no hay lugar para el Guignac, el Tanquecín, el Gongoró, está básicamente fuera de la institución.
0: Ahora sí, ¿verdad? Tigres hace oficial la salida de André Pierre Guignac, esto en voz de Mauricio Doener, el presidente del Comité Tigres Emex. Que dicen, ¿verdad?, que les gustaría que se quedara Guignac, pero ahora como pantalón largo, ¿verdad?, y buscarle algún título chido para que esté ahí en la institución todavía de Tigres. Aunque no es ahorita prioridad en el momento, pero pues están esperando que el Bómboro esté preparado para ocupar algún cargo, ¿va? Cabe destacar que Guignac se despidió de su etapa como Tigre el sábado pasado tras perder la final de la Conca Champions ante Toluca. Luego de 11 años con Tigres,
2: 220 goles superando a Tomás Boy y 12 títulos en su haber. A ver quién va a superar eso en Tigres otra vez. Pero bueno, carnalito, ya vámonos. Ahora que pues no hay tanta actividad deportiva, te la has vuelto puro chisme. Mejor no sabías de decir por qué te dicen el cerillo.
1: Hasta que la máquina tenga 42 títulos, les digo.

Por hoy el tiempo se nos ha terminado. Le damos un respiro a la información, pero prometemos regresar para exponerte las noticias como son. 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

Bienvenidos a Los Quemones, señoras y señores. Hoy vamos a quemar a todo mundo a través de mi WhatsApp, quemador 999-571-4328. 999-571-4328. Hoy que está haciendo un calorcito aquí en Puerto Vallarta. No sé dónde me está escuchando, pero aquí en Puerto Vallarta está el calor impresionante, así que pues vamos a quemarlos, vamos a quemar a todo mundo a través del WhatsApp 999-571-4328. Les recuerdo que todos los audios entran completamente al aire, así que comuníquense conmigo y por supuesto, pues mándenme sus chismecitos ricos del trabajo, de la familia, que si los amigos, que si los primos, que toda la cuestión. Mándamelo a través del 999-571-4328. Pero además, quiero invitarte a que me sigas a través de mis redes sociales como Noelia Palomares, la plebe, Noelia Entrela, hoy la de UNH Intermedia. Estoy en Facebook, Instagram, TikTok y mi canal de YouTube, para que ven y me sigan y se enteren de toda la cuestión, de todo el chismecito, de todo lo que se anda haciendo. Porque acuérdense que aparte de ser locutora de radio, pues hago más cosas, pues. Hago más cosas, entonces si se quieren enterar, vayan a Noelia Palomares, la plebe. Dicho esto, quiero presentarles al que será encargado de los descontroles y la producción de estos programas, ¡El Chaparro! ¡Vámonos! ¡Me gusta, me gusta!

0: Soy yo.
1: Muy buena rolita, Chaparro. Muy buena rolita. 10 de 10, estrellita en la frente, por supuesto. Y bueno, recordarles, por supuesto, el WhatsApp quemador 999-571-4328 para que se comuniquen conmigo a través de la frecuencia. Iniciamos los quemones de la mejor. ¡Súbele a tu radio! Aquí nomás.

el WhatsApp. Quemador 99-571-4328. 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Oiga, quiero recordarles 99-571-4328. 99-571-4328. Sigan registrándose también para nuestras diferentes dinámicas y para mandar sus audios quemadores. Así que vámonos con más buena música, señores y señores, y regresamos con más de Los Quemones aquí nomás.

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son 26 minutos a través de la frecuencia de la mejor, así que síguete comunicando conmigo. Mándame tu audio quemador a través del WhatsApp 999-571-43-28. Y yo dije, ah, caray, pues, ¿qué está sonando? Y cuéntame tu quemón del día de hoy, también por llamada telefónica al 322-225-1993. Cuéntamelo todo y, por supuesto, déjate quemar también tú mismo. Tú mismo también te puedes quemar a través de nuestro WhatsApp. Recuerda 999-571-4328. Vámonos con más buena música, chaparrito. En este momento llega una de mis bandas favoritas, Cuisillos. Aunque me duela, aquí nomás.

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2: Tenemos mi gente bonita a través de la frecuencia de la mejor. Y quiero recordarte el WhatsApp quemador 999-571-4328. Vamos a escuchar por acá a ver qué nos dicen, chaparrito. A ver, échale.
3: 328. Plebe, quemón, quemón.
2: ¿Qué pasa? ¿Por qué?
3: Ya encontramos al culpable.
2: ¿De qué?
3: Quien rompió la palanca de la camioneta del chiquitín.
2: Ah, caray.
3: Que por cierto no la reportó el señor Bartolón. Quemón, quemón, Bartolón. Quemón, quemón.
2: No, aquí pues, nomás. Le vamos a dar un buen quemón, quemón por andar rompiéndole la palanca. Ahí le va.

Jimon, Turn down for what? Por andarle rompiendo la palanca, ya ve lo que sucede, muchachos. No, hombre, es que sí les digo, cuídense las palancas y no luego... Con la palanca no, oiga, con la palanca no. Ay, no, son vagos. Les recuerdo 99-971-4328. Síguete comunicando conmigo a través de la frecuencia de la mejor. ¿Y qué te parece, chaparrito, si nos vamos con más buena música? Regresamos con más de Los Quemones, aquí nomás.

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Qué rolón tan bueno, me encantó. Me encantó ese buen rolón. Oigan, quiero recordarles el WhatsApp quemador 999-571-4328. 999-571-4328 para que se siga comunicando conmigo. Y vamos a quemar a todo mundo, señoras, señores. Y quiero recordarles, por supuesto, también que hay chismecito rico en las redes sociales. Y es que a través de las redes sociales se dio a conocer que Alejandro Fernández, de uno de sus conciertos, donde se le veía un poquito indispuesto, chaparro. Se le veía un poquito como traía la lengua color verde, pero un verde medio de enfermedad. Y pues su aspecto era un poco preocupante. Obviamente las redes sociales pues ya está dando mucho de qué hablar, de qué es lo que está sucediendo con el potrillo, que si está enfermo, que qué le está pasando. Toda la cuestión la pueden ver a través de redes sociales 999-571-4328. Y por supuesto te invito también que te comuniques conmigo a través de mi WhatsApp quemador y me mandes tu audio quemador. Vamos a quemar a todo mundo a través de la frecuencia. Vámonos con más buena música, chaparrito. Y en ese momento llega la arrolladora. Ay, no puedo hacerlo. La arrolladora, Banda Limón, aquí nomás.

0: nos dicen a través del WhatsApp, quemadores, échale.
1: Plebe.
0: ¡Oli!
1: Oye, plebe, un quemón para la chiquis.
0: ¿Por qué?
1: En realidad no sé si sea para chiquis o para chaparro.
0: ¿Por qué?
1: Pero en las complas de la chiquis, y yo te dediqué una rolita.
0: Ok.
1: Que se llama La Conocí por Face.
0: Ok.
1: De Calibre 50. Con mucho cariño de mi parte, de mí para ti, que dijo mi mamá que te dijera que... Yo dije,
0: que me dijo mi mamá que espérame, chaparrito, déjame escuchar.
1: De mi parte, de mí para ti, que dijo mi mamá que te dijera que...
0: Ajá.
1: Yo dije, que te dedico esa rolita. ¿Cómo
0: ves? Ay, qué bonito. Saludos. Me encanta, me encanta, me encanta que me dediquen rolas. Vamos a tratar de complacerte. Claro, por supuesto que yes. Y también les recuerdo, pues síganse comunicando, mándenme sus audios quemadores. Vamos a quemar a todo mundo a través de la frecuencia. Ya sabe usted, 999-571-4328. Vamos a escuchar por acá a ver qué nos dicen, échale.
2: Plebe, plebe.
0: ¿Qué pacho?
2: Buenas tardes.
0: Buenas.
2: Oye, para ponerle un quemón.
0: ¿Qué? A ver, cuéntame.
2: A esta gente que nomás sale a la calle y a chocar contra los postes,
0: Ok.
2: Dejar sin luz la colonia. No, no, no, están pero muy batallosos esos, Si van a tomar, agarren taxi mejor. Ahí te voy a mandar una fotito para que la veas.
0: Ok, y me manda la respectiva evidencia. Me encanta, me encanta que me manden la respectiva evidencia. Por eso, mire, quemón, quemón. Vámonos con más de la música, chaparrita. Regresamos con más de la quemadera. Súbele a tu radio, aquí nomás. ¿Y cómo andas?

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de la mejor 99.9 y quiero recordarte el WhatsApp quemador 999-571-4328. 999-571-4328. Pero además te quiero recordar, por supuesto, nuestras redes sociales para que te enteres de todas las promociones, de todos los regalos, de todo lo que tenemos para ti a través de Facebook como La Mejor FM Vallarta, Instagram, TikTok como La Mejor Vallarta y nuestro canal de YouTube como La Mejor 99.9 Vallarta. Y también, pues no dudes, no lo dudes ni un segundo, comunícate conmigo y mándame tu audio quemador que hoy en esta tardecita rica como que se antoja escuchar al mundo arder, así que esta es tu señal para que te comuniques conmigo a través de el WhatsApp 999-571-4328. Vámonos con más buena música, chaparrito, regresamos con más de Los Quemones con Noelia Palomares, aquí nomás.

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0: desorden y es bien desordenado ese morro, ¿eh? Le encanta la fiesta, el morritos. Saluditos donde quiera que se encuentren. Claro, pero por supuesto que yes. Oiga, le recuerdo 99-971-4328. Vamos a escuchar por acá a ver qué nos dicen, chaparrito, a través del WhatsApp. Quemadores, échale.
1: Leve este quemombo para ti, porque...
0: ¿Por qué?
1: No le di camuna de chiquis que te pedí hace un rato.
0: Sí se lo di.
1: Y tampoco pusiste la rolita que con mucho cariño te dediqué, la de...
0: ¿Qué?
1: La conocí por Face de Calibre 50.
0: Es que esa no la tenemos.
1: ¿Qué pues, plebe? ¿Qué andas pensando? ¿Andas enamorada y mal correspondida?
0: Ay, no, aquí gracias. Ahorita no nos andamos enamorando, la verdad.
1: Y bien correspondida no, aquí no, en no, este no, corazoncito.
0: No,
1: en el
0: no, ahorita no andamos perdiendo el tiempo. Ahorita queremos dinero, nada más. Queremos abundancia. El único que queremos. Sí, dinero y abundancia, la verdad. No, no, no. Ahorita el amor no existe, muchachos. Oiga, pero le vamos a dar su buen... Come on. ¡Ándale, pues! Síganse comunicando conmigo a través del WhatsApp 999-571-4328. Y mientras tanto, vámonos con más una música, chaparrita. Llegan los NB aquí nomás.

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1: Continuamos con más. 4:39 minutos. Llega Marco Flores y la número 1, Banda Jerez. Dudo, aquí nomás.

no, no, todavía no. Vamos a esperarnos un ratito más. Un ratito más para irnos, pero quiero recordarte, por supuesto, WhatsApp, Quemador 999-571-4328. Y recordarte también que martes y jueves son los quemones de la mejor, para que todo lo que veas ahí dentro guardadillo, bueno, lo saques a través de la quemadera 999-571-4328. 999-571-4328. Y llamada telefónica al 322-5-1993. Me voy a ir con buena música y regreso para despedirme a través de la frecuencia, así que súbele a tu radio, aquí nomás.

despedirme a través de la frecuencia de la mejor, pero quiero agradecerte por haber escuchado Los Quemones. Te recuerdo, Noelia Palomares, la plebe, Noelia entre la O y la UNH intermedia. Estoy en Facebook, estoy en Instagram, TikTok, mi canal de YouTube. Gracias al chaparrito que estuvo en los controles. Usted donde quiera que se encuentre, recuerde, siempre positivos, nunca impositivos. Aquí me

0: agacha pierde. El que se agacha también. 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